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0: Max, muy buenas tardes, ¿cómo estás? Saludos para todos ustedes, bienvenidos a su programa Los Mixtecos. Por aquí nos encontramos esta tardecita de domingo. Anaria, una tarde muy bonita.
1: Ah, ya, o con el 23 de agosto.
0: O con un nizengani. O sea, una kira, cuan y yo, agosto.
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1: continuamos aquí con más de su programa
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0: acaba todo este programa, ni cuenta que tú sabes, San Sinistro, con el grupo Soberano, Soberano Mayor.
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0: Le cuento que saluda en el corte de mesa. Bienvenido, ese bebé. Sal, felicidades a la esposa del corte de mesa. Continuamos aquí con más de su programa y sobre todo también les invitamos para que se registren al panecito y al café todos los martes. Manden su mensaje al 805-349-9715. 805-349-9715. Diga concha y cafecito.
1: Concha pólvora, gachindo nacional, sacan a pago, chindo está Marte.
0: Ay, pólvora, cuella saya. Así que regístrense para el panecito con el café todos los martes y podemos llegar hasta su cuadrilla y echarnos un vasito de café.
1: Acá está registrando, no sé, no sé, café, cuando se pan.

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0: 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Continuamos aquí con su programa Los Mixtecos. Ay, ¿tiene un chiste?
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0: Cuéntanos los Mixteco.
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0: Continuamos aquí con más de su programa Los Mixtecos.
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0: Ay, creo que ya lo hacemos,
1: ya
0: Max.
1: Ya lo cantamos con muchos sentimientos.
0: Muchos sentimientos. Saludos a Botella Musical.
1: Saludos, Cor, compa Guerrero, Cora, ya soy ya Navi.
0: Mixteca y Andavi, na Guerrero, na Oaxaca, na Puebla, na Michoacán, na Sinaloa, Guanajuato, en Chicañón.
1: Escudo, naña, mexicano.
0: Ay, y americanos. Ay.
1: Y americanos también. Sí, los americanos también escuchan, ¿no? Los hijos.
0: Sí, les gusta la música también, claro, yo sé. Qué bonito. Saludos por allí a todos en Ometepec, Tlapa, Tlacochixtlahuaca, Metlatono, Guerrero.
1: Metlatono, Yuchatano, Río Quebrado.
0: Ay, nosotros le decimos Yuchatano. Saludos por allá, un abrazo a todos mis paisanos, mis amigos por allá de Guerrero. Así que, qué bonita canción. ¡Ay!

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1: ya están ahí como cuno, ¿no? Continuamos, Max, síguele, síguele.
0: Y aquí se invitan, ¿no? 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Cuando, ña, uno, 116 wets en Santa María, rato, cuando que están ordenando, 805-332-9132, ¿verdad? Frente al gimnasio, ña, plan, fin de tanta, ni un gimnasio, ni hay comida, cuchindón, banda shishi, ñana, na, y clayuda, lo,
1: 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Y recuerde que también los niños ya regresaron a la escuela. Santa Cabagüe, su coche, escuela, ni Max.
0: Ah, no, si cuando va a la escuela, ñaña, casa registrando, na que va, ñaña. Miña, la ley, yo casa registrando, na, takushin, na, cuya, na, casa registrando, na.
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0: Ah, ya, acá está registrándose, ¿dónde que van a chiña? Está con chico en la escuela, bichera, ya, ya, ya, ya, acá está registrando, que van a chiña, cuya, na, miña. Yo, agosto, yo, septiembre, ya, yo.
1: ¿Tú te registraste para tu regalo?
0: Archiva registrando, releva.
1: El Goldo, ¿no? Que es, va a cumplir, ¿qué, cuántos años?
0: 8.
1: 899.
2: Y esto es con Veloz de la Sierra, dice.

0: Ya quedó ya, veloz, de la sierra, banda, Ascar, Valer, ñaña. Chando, chinonda, chando. Chandonda ya.
1: La cuije.
0: La cuije.
1: La cuije, creo que así se llama. Pero bueno, ahí hemos escuchado veloz de la sierra. Saludos, paisanos de Oaxaca.
0: Bueno, cochín, chicando Oaxaca, ando guerrero, baña. Chicondo, ña. Cha chilena, va.
1: Chilena, ya, mixteca, ya, ñacu. Ya casi nos vamos, Max.
0: Chacu ahora, ya.
1: Pero lo único que podemos decir es muchísimas gracias por haber sintonizado. Yo sé que hemos visto bastantes incendios aquí en Santa María, tristemente. Hay personas que han perdido sus pertenencias. Si hay alguna ayuda por allí, tengan mucho cuidado, mamá, si están en casa, fíjense en la estufa, velas, lo que tengan, hay que tener mucho cuidado. Nos vemos la próxima y este fue su programa
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5: Señores, estamos en vivo. Yo, Sabela, nos acompaña en cabina todo el programa. El tema del día de hoy, cosas que traes ganas de hacer, pero estás postergando, ya sea una actividad, algún reto, algo, something ahí que tú dices, traigo ganas de hacer esto, pero luego lo voy a hacer.
1: Tengo tres, viejo.
5: Vamos contigo, nomás que no señor, hables de una... carros, no hables de carros, que tengo ganas de comprar un GTC 5043-D, esquina con Chapultepec.
1: No, son...
5: A ver, jálate.
1: Son tres, pero una ya empecé.
5: A ver.
1: Y espero poder seguir y no quebrarla.
6: Entonces, uno. No participa, chino, si ya la empezaste, el punto es que no lo hemos hecho.
1: Bueno, adelante, es que empecé hoy, güey.
5: A ver.
1: Llegar temprano al trabajo.
5: Ok, va. Apenas llevas un día. Dos.
7: Gracias.
1: Mi segunda, ir al gimnasio. Dejé de ir al gimnasio, no tengo nada de músculo. Ya me inscribí, les voy a decir una cosa aquí al 24, porque quiero que saliéndome de la radio, pasarme al gimnasio.
8: Ese es el gimnasio al que se inscriben los que no van a ir. Adelante.
5: Adelante.
1: Tres. Pero ese sí ya está muy lejos, así ya es la última.
5: En un momento.
1: En un momento de la vida, no sé cuándo.
5: Ser fiel.
1: No.
5: ¿Qué?
1: Un trans, viejo. Sí, hay.
5: Ay, no. Un transam. Bien,
8: para verlo.
5: Bien.
1: A ver qué. Para manejar estándar, a ver qué se siente.
6: Uh-huh. Pues con Lali ya cuenta.
1: No. Pero ese ya es como en las últimas. Así como que ya mañana voy a morir antes de morir.
5: Sí, yo te conozco un trans de que hace ropa. Es transbordador.
7: Oh my God.
8: Síguela, Gisela.
5: Sí, síguela. Gisela, posterga. Something that you wanna do by you be postergation.
8: Y luego sigue Miguelón.
7: La neta. No sé, viejo, es que tengo muchas cosas que quisiera hacer. A lo mejor sí tener un negocio.
1: ¡Al punto!
7: ¡Estúpida! Tener un negocio. Pero es que no sé exactamente qué quisiera hacer.
6: No sé qué ruta aventarme. ¡Oh! ¡Oh!
1: No. No sé
6: qué especialista en cuestión de qué es negocio.
7: Sí, pues. O sea, que
1: dale. Sí, no sé, si planea la entrega.
7: Son bien estúpidas. No, la neta no sé, o sea, porque a veces digo, ay, es que me gusta esto, pero digo, ay, no sé si quisiera dedicarme todo el día en eso, saliendo del trabajo, dedicarle todo mi tiempo libre a eso. Entonces, a lo mejor empezar un negocio.
8: Pero... Ya sé una que puedes, te voy a ayudar con una. A ver. ¿Qué tal te parece que con que en tus metas esté, por ejemplo, dejar de estoquear a tu ex, por ejemplo, pues?
5: Anastasia Alex,
1: chisme local,
5: chisme local.
8: No sé.
7: Mis exes ya cuando se deja, ya se deja.
8: Entonces los bloqueas.
7: Sí, los bloqueo.
8: Dicen que si hay bloqueo, hubo amor.
7: ¿Sí?
8: Si no hay bloqueo, te valió.
7: Y...
5: A ver.
8: No, le faltan dos.
7: ¿Qué? ¿Vamos a decir tres?
5: No, el chino nomás por juzgo. Una alarma, uno.
7: No, sí, yo tener mi propio negocio, la verdad sí quisiera. Me quiero proponer de este año al otro ya tener algo bien conciso. Sí.
5: Ok, va.
1: Para poder decir, coronamos.
8: Pues hay que...
7: Ya coronamos, chaval.
8: Yo he visto que hacer como algo que sea... Obvio es lo que más jala.
7: ¿Cómo?
8: O sea, o algo que sea, no sé, o sea, si alguien se lo...
1: ¿Alcanzable?
8: Sí, no, o sea, por ejemplo, poner uñas encima de las uñas, jala. Poner pestañas encima de las pestañas.
7: Extensiones.
8: Jala. Pelo arriba del pelo.
7: Sí, jala.
8: O sea, nomás, o sea, si te ocurre algo así, hijo de esa madre, jala duro.
5: A ver, Horacio, una cuenta de TikTok y poner cosillas y frases y cosillas chistosas, pero no me anima a poner video, digo, luego. No lo hagas. Hay muchos.
1: O sea, ser influencer.
5: Ah, tatuarme un brazo, Don Cheto. Saludos para Dios Favela. Voy a mi tierra Zacatecas y mi plan es en Zacatecas tatuarme medio brazo.
8: Ay, cabrón.
5: No, ¿por qué todo el brazo empieza al pasito, hijo?
1: A ver, dice por acá Brian. Yo tengo varias cosas. Una de ellas es bajar de peso. Traigo 40 libras de las que tengo que deshacerme, pero nada más estoy peleando por no subir. ¿Cómo? Pero no he hecho nada por bajar.
8: ¿Cómo se llama mi compa?
1: Brian Montañez.
8: Brian, la neta, ponte una fecha, güey. O sea, una meta sin fecha. O sea, si dices, no, pues un día.
5: Es un sueño.
8: Pues no, o sea, no hay forma. Ponte una meta, ponle fecha y es el lunes, güey. El lunes no voy a comer tortilla, nomás eso. Y ahí te la llevas. El martes, al otro lunes no voy a comer, no voy a tomar refresco. Y ahí te la vas llevando, le vas sumando cosas, güey. Y de que bajas, bajas. No engorda lo que no te comes.
1: Dice, si no te vendo las tirsepatide.
5: Don Cheto, yo quiero hacer ejercicio y recuperar mi cuerpo de antes. Pero llega el lunes y digo, mejor para el otro. Mira, y manda la foto de cómo estaba ella antes. Pues, pero mándala de hoy. Dice, Don Cheto. No. Pagar un plan alimenticio que me diga qué comer. Dice aquí nuestra amiga Mendis, la Mendis de Nuevo León. Pagar un plan alimenticio, o sea, como pagarle a un, ¿cómo se llama?
8: A un coach.
5: A un
8: nutriólogo,
7: Oye, pero ¿no estaría mejor, por ejemplo, los que te hacen tus meal preps? Como para empezar, como poco a poquito, te das idea de lo que más o menos te están dando, y ahí tú ya le empiezas a, como a agarrar ideas.
8: No, Giselle, los vicios y las mujeres se tienen que quitar de tajo.
1: No, seas así.
8: No hay forma de que, ahora le voy a hablar poquito. Ay, sí, la voy a besar poquito ahora.
1: Uno más va a ser medio.
8: No se puede, hijo, tiene que ser de una, dos, tres, fierro, aviéntate al agua.
5: José Luis, casarme con mi esposa, pero por alguna razón lo seguimos posponiendo y posponiendo. Tenemos 5 años posponiéndolo.
7: Que se agarren un día a las
5: que aguante.
8: Creo que... ¿Cómo se llama mi compa?
5: José Luis.
8: José Luis está haciendo lo mejor que puedes hacer. Al postergar tu boda también estás... O sea, ponte la meta al revés. Que tu meta sea postergar tu boda.
7: ¿Por qué?
5: ¿Por qué?
8: Pues porque así no hay...
1: ¿Y así lo vas a lograr?
8: ¿Por qué? Sí, así lo vas a lograr. O sea, el problema de las bodas, viejo, es que si no llegan a un acuerdo después, que hay un desmadre. Y así no. Mi compa va a agarrar para su lado.
5: Híjole,
8: yo lo felicito.
5: ¿Qué cosas? ¿Pero tú no crees en matrimonio o qué?
8: No, sí, ¿cómo no?
5: Sí, no me vas a decepcionar.
1: ¿Sí? ¿Crees en casarte para toda así con una morra y estar feliz para toda la vida con una morra?
8: Nah. Mira, Chino. Vamos cambiando de tema. No estamos hablando de mí, estamos hablando de José Luis.
7: A ver, ahí le va esta. Dice, por favor, no digas mi nombre. Dice, yo lo que he postergado es una lipopapada. Dice, parezco perro de esos que le cuelgan los pellejos. No,
5: ¿una lipopapada?
7: Sí, pues es una coma. Pues sí que se la haga.
6: Ah, sí. Tienen papadón.
7: Sí, ¿sabes
6: cuál? Que se la haga.
5: A ver, este vato nomás me dice algo. Dice, sí. Yo tengo un buen producto, pero siento que falta explotarlo bien. Ok, ¿qué producto?
1: Pues, ¿qué producto, güey? Pues.
7: Sí, a lo mejor no quiere hablar del producto.
1: Emanuel.
7: No lo...
5: Mira, te voy a decir una cosa. Si a mí me lo dices, yo no te lo voy a copiar, ¿eh? Yo no soy un vato de acción.
7: Pero el chino sí.
5: Probablemente el chino sí, porque el vato es de acción.
7: El chino es muy de esos.
1: Emanuel, yo llevo casi un año, bueno, tengo uno y llevo casi 4 años queriéndolo hacer. Tomar clases de bartender y ser gamer. Y no más nada.
7: Ah, yo sí quisiera aprender eso.
6: Con lo de gamer, dile.
5: Miguel, te ayuda con lo de gay, lo de mer, pues busca al otro lado. Busca otro lado de mer, como que era. Dice, Don Cheto, me quiero hacer una tuneada. Tengo 40 años, pero tengo 5 años queriendo, pero no me animo. ¿Qué le decimos a nuestra amiga
7: que
5: Wendy?
7: Que te anime, obviamente con las precauciones.
5: ¿Traes dinero, Wendy, o qué, güeyes?
1: Wendy, ya, en estas modernidades.
8: Fugo sí. Para Tijuana, fugo para sí. Tijuana.
1: No, más, está más lejos, porque luego Tijuana también ya está igual de caro que acá.
7: Sí, de Guanato.
5: Santiago dice, escribir 2 libros. Me llegaron 2 historias por medio de mis sueños, como le sucedió a James Cameron, pero me da hueva.
1: Uy. Yo nada más digo, si unos que no leen ya tienen libro, que tú no puedas.
5: Sí, pues haz 2 libros, hijo. Un vato ayer, cuando fuimos a Dallas, un amigo me regaló un libro. No lo he leído, compa. Saludos, mi compa. Pero me regaló un libro que escribió él, de un radioescucha. Era así como de una historia de ovnis, de extraterrestres. No lo he leído todavía porque ahorita no he leído mucho, güey. La verdad, me está haciendo un mecho menso. Postergar regresar a los maratones, Don Cheto. Yo corría de 5 a 10 kilómetros, pero ya, no sé, lo he dejado de correr. O sea, no lo postergues, güeyón.
7: ¿Usted, viejo, no ha dicho cuál?
5: ¿Yo qué?
7: ¿Qué quisiera hacer? Ay, ¿por qué me dice
5: una rola?
7: A ver, Roland,
8: regáñame. La vida es eso que se te va.
5: Mientras haces planning. Es una rola. O sea, hacer una rola. ¿Y sabes cuál es lo peor? Ya la tengo desde así. ¿Qué no te la enseñé así con meses?
1: Ya pasó de moda.
5: Es un perro año. La música. Con la canción y no la hago, ¿vale? Hacer una rola. Esa es lo que es mi mero. O sea, lo que he estado yo postergando, pues.
8: Ponte serio, pues. Si yo te
5: ponte
8: ayudo.
5: Ponte serio. Es que ya la tengo.
8: No, no, yo no te voy a ayudar a escribirla. Pues así, el chiste es hacerla tú.
5: No, no, en el sentido de...
8: A producirla.
1: No, ya la tiene producida.
5: Ya está la... Nomás está de que yo vaya y me meta al estudio allí y lo haga.
7: Pero acéptele la
8: mano. Te voy a llevar de la mano, entonces. Sí.
5: ¿A dónde?
8: ¿Al estudio?
7: Sí, hazlo.
8: Ni modo que al altar.
5: Tengo dudas, soy muy dudoso.
7: No, hazlo.
1: Ah, mejor llévalo al Hong Kong. Ah, que saque ahí de Juan.
5: A ver, va.
1: Junior.
5: A ver, adelante.
1: Un propósito mío.
7: Habla, chingada.
1: Habla. Órale. Usted me ha chido. Pues tú no hablas, güey. Un propósito que no me están dando en la mera
5: pata mala.
1: Terminar mi universidad. Oh. Desde el 2021 y apenas he hecho 18 créditos y me la paso tomando breaks y no termino la universidad.
5: Oh. Mira, vale, está, ¿cómo se dice? Está comprobado que cuando la gente se toma breaks...
7: Ya no regresa.
5: Ya la mayoría no regresa.
7: Yeah.
5: A la, o sea, tú sales de la high school, saludos a la Ferrari y dicen, I'm gonna take a break before going to college. They don't go back to college usually.
7: Yep.
5: ¿Sí o no, Ferrari?
7: Correcto, señor.
5: Entonces, dicen que tomar breaks de estudio no funciona. La mayoría de gente no regresa.
8: Lo por mientras es para siempre.
5: Ah, perro. A ver, seguir again.
8: Lo por mientras es para siempre.
1: Es que qué bonito habla, pues, señor. Ay, señor, es que ya no sé si yo pueda estar aquí, señor. Señor, algo está pasando dentro de mí.
5: ¿Qué está pasando dentro de ti? Dilo con las palabras que son.
1: Señor, siento un calorcito dentro de mí. ¿Será eso lo que es el amor?
5: ¿Cuál piso siento este que lo... ¡Cántale la de la mafia! Me estoy enamorando hoy de ti desesperadamente. Nada, hoy de ti amo cada día más.
8: Que su canta, no,
5: señor.
8: Que su canta. Mi pregunta es: ¿cómo puede haber fuego uterino si no hay útero?
5: Pues fue, puede haber
7: ayale
5: fuego.
7: Tú,
5: pues,
7: sí.
1: Ahí es donde tú vas a entrar a descubrir
5: intestino.
1: Eso.
5: Fuego intestino. A ver, ahí te va.
1: Fuego intestino.
5: A ver, mi
7: intestinal.
5: Fuego intestinal.
1: Señor.
5: La mujer tiene fuego uterino, el mono tiene fuego intestinal. Dice esa mar, se ve bien feo, ¿vale? No, quiero pedir disculpas al público. Quiero pedir disculpas al público.
1: Lo que es que me lo imaginé, güey. Le quitó todo lo romántico a la situación, señor.
5: Sí, la verdad es que no te supiste la de la mafia.
1: Pues es que yo me avento más lo de los temerarios, señor. La de los bugs, no sé, otras. ¿Cuál es de los temerarios?
5: Ah, te sabe la de... Y me enamoré de ti como nunca en mi vida. ¿Quién es Brindis?
1: Sí, Brindis.
5: Ok, va. Don Cheto, tengo 10 años queriendo hacer un canal de para hablar de perfumes.
7: Ay.
5: Orología y perfumería. ¿Qué es orología? ¿Qué es? No, mi amigo Arturo.
7: Ah.
5: ¿Qué es orología, tú? No, que no hablar de relojes. ¿Orología no es relojes?
7: No, a ver.
5: Halo, tú sí sabes mucho de perfumes, güey.
1: Espéreme.
7: ¿Orología?
5: Orgía, no, hombre.
1: ¿Qué es de relojes?
5: Ah, mira, Don Cheto, regalé una cachucha que tengo aquí. Ah, güey, ya vas a ver, Sofía, vas a ver.
7: Ahí le va a estar.
5: Ayer vi unas fotos que nos tomamos ahí en Texas, hija, cuando fuimos a lo del anuncio de la camioneta. Te la voy a mandar.
7: Dice, yo quisiera algo que he estado postergando y se quisiera abrirle las puertas al amor, pero la verdad me da miedo el fracaso. Hay prospectos, pero no confío en nadie, la verdad.
5: ¿Qué le decimos, Josabela? Estás en vivo.
7: Y más hoy en día.
5: El amor...
8: Nadie sabe lo que trae el hoyo más que el que la menea, ¿no? O sea, ahí sí está difícil como decir.
5: No.
8: Sí, ábrete al amor. Pues, ¿cómo sabes?
5: ¡Ey! El amor ocupa valentía. Como dijo Silvio, los amores cobardes no llegan ni a amores ni a historias, se quedan ahí.
8: Sí, está bueno. Y sí le creo a don Silvio porque, pues, es ídolo. Pero, ¿tú qué sabes que la otra persona tiene buenos intereses, buenas intenciones? Ese es el problema, pues no le puedo dar un consejo.
1: Pues nomás inténtalo, pues, ¿qué va a pasar?
5: Como dijeron los poetas de Tribal Monterrey.
7: Inténtalo.
5: No me dejes sin sabor, me asusta.
1: Pero me gusta.
5: O sea, pronto, vamos a decirlo al Tribal Monterrey. Estamos perros aquí, compa.
8: Muy bien.
5: Dice, mándame la gorra a Sofía. Ya la quiero ya.
1: Sergio, ¿sabe que yo he propuesto por 9 años aprender inglés? Pospuesto. 9 años sin aprender inglés. Ya tengo 9 años en Estados Unidos y la neta hablo bien poquito. Y según yo, voy a aprender inglés y no más nada. Y sí está.
8: ¿Se han dado cuenta que no hay ningún guariguano que diga, quiero dejar la guariguana?
5: Stop it right there.
8: In this moment,
5: right now, dry.
7: ¿Eh?
5: Párate en seco.
8: Sí, párate en seco.
5: Dice, Don Cheto, yo era bien marihuano. Y iba a entrar en un jale y me iban a hacer el examen de drogas cada mes. Entonces yo andaba bien agüitado porque tenía que dejar la marihuana. Y un vato me dijo que las pastillas Tramadol, no lo hagan esto, por favor, no lo hagan esto, que las pastillas Tramadol te daban el mismo efecto. Y sí, dejé la mota, pero ahora soy adicto a las Tramadol. Y estoy posponiendo dejar las pastillas Tramadol.
8: No, pues,
5: chale. O sea, que debe, ya, regáñenme, por favor. Métanme una regañada, dice Humberto.
8: La regañiza.
6: La meto, señor, si quiere.
5: La regañada. Epa.
8: Ey, no, es a Humberto, ver. Es Humberto, anda ahí.
7: Arremangadón.
8: ¿Qué onda, pues?
5: A ver, ahí te va a decir, Don Cheto, mocha. Yo un año decidí, no, pero es que ya no lo pospuso, ya lo hizo.
7: Ah, entonces no cuenta. No, no
5: que
7: cuenta.
5: Un año sin tener sexo, que lleva 7 meses la muchacha.
1: No, pues ya lo
8: está bien, empezó. Está bien.
5: Va bien, nomás, ya la, librate.
7: Libraste.
5: Ahora, nomás, pobrecito del vato, que agarres al año.
1: Hombre, ¿verdad? Vas a desquitar todo. Pobrecito del
5: vato, que agarres al año, lo vas a dejar.
1: Dice, Don Cheto, la mía es simple.
5: Filo.
1: Yo, mi propósito, tengo un storage unit que lo tengo lleno de, digo, siempre lo voy a limpiar, siempre lo voy a limpiar, y cada mes no pasa nada.
8: Y pagas y nomás pagando.
1: Vas pagando.
5: ¿Y cuestan caro los storage unit?
7: ¿Los qué?
5: Storage unit.
7: ¿Qué es los storage unit?
5: Como un pequeño, una pequeño cuartito.
8: Una bodeguita.
5: Una bodeguita.
7: Un storage unit.
5: Pues sí, lo que es un storage unit. Terminar la high school, Don Cheto, me faltan 15 créditos, 3 malditas estúpidas clases que no las tomo en serio. Me decepciono de mí mismo. ¡Ah! ¿Para qué escribí? Del billar, el amigo del billar. No, pues si acaba la high school, hijo. A ver, la mía vale, Alejandro. Quiero tener un hobby. Veo que gente va a los racers, va a pescar, arregla carros, coleccionan cosas. Yo no tengo ningún hobby que me entretenga. Entonces estoy pensando en agarrar un hobby, pero me da hueva, pues es que...
7: Yo también, pues yo no...
5: ¿Cuál es tu hobby, Osfabel? ¿Estás en vivo?
8: No, pues muchos.
5: Los caballos.
8: Los caballos, la música también es hobby, coleccionar acetatos y anisetos.
5: ¿Acetatos coleccionas?
8: Sí, pero de puro regional.
5: ¿Sí?
8: O sea, Cadetes, Invasores, Palomín, Cornelio Reina, todo, Cachorros de Juan Villarreal, puro así, de ese pelo, de ese pelambre. Pues. Oh. Si me das uno de los virus, no lo quiero, pues te lo cambio por uno de Carlos y José.
5: ¿Y
8: ¿Sí me explico?
5: Pues de los de antes, pues de los grandotes.
8: Original y unos firmados por Cornelio Reina y todo.
5: Cállate.
8: Algo bellaco, hijo. Cuando vayas a mi casa, un día.
5: Hombre, compa, pues está de bien. ¿Tienes buen sistema de sonido?
8: Y también tengo wifi por si quieres ir.
5: Ok.
8: Y agua caliente.
5: Y agua caliente. Okay. ¿Y cuarto donde me quede?
8: Sí, pues en el mismo que yo.
7: ¿Van a dormir juntos?
5: ¿Qué dijitis? No, vale, cállate, soy feo. Negocio de detailer. Ah, Misael tiene... A ver, Dena, quiero que me hagas una pulida, vato, porque... A ver, de camioneta.
6: ¿Cree que no?
5: De vaca, porque ya la voy a entregarla. Dice, ser locutor, brother.
7: ¿Neta?
5: Sí. Acá en Pensilvania, Delaware, Maryland, New Jersey, donde quiera. O sea, hacer como ya mi show de locutor.
8: No le conviene, oiga, se vuelven como medio locos.
5: ¿Están locos? Todos locos.
8: Todos los locutores locos. Están locos.
5: Todos los locutores o quieren ser artistas o están locos. ¿Tú, Ferrari, cosas que quieres hacer? Te pregunto yo, Samuel.
7: Quiero ser algo así, stream. Skydiving.
5: ¿Eh?
7: Skydiving.
1: Aventarse del paracaídas.
5: Uh-huh. No lo hagas, vale.
7: ¿Por qué?
5: Eran los perros dinosaurios. El último. Pero los dinosaurios. ¡Señor! Último. ¿No? ¿Qué no viste? ¿Cómo quedó la tierra? Y tú querías. No abrí esa madre. ¡Sas! Tronó el.
1: ¡Craterazo!
5: ¡Ay, fue Rusia! ¡Fue Trump! ¡No! ¡Cayó la Ferrari! ¡Anda su! ¡No lo hagas!
7: Yes, sí. ¿No te da miedo las alturas? Poco, pero. Hell no, dude, yo no sí.
6: ¿Ves que estamos temiendo el terremoto aquí en California? ¿Cuántos?
5: Bueno, yo creo que en realidad ¿cuál sería el primer paso? Ya para cerrar el tema, ¿qué consejo le daríamos a la gente que tiene eso allí?
8: Ponerle fecha. Yo digo
5: ponerle fecha. O sea, decir, ¿sabes qué? Yo digo que como dijo este Luis Fonsi, pasito a pasito, suave y suavecito. Porque así como dices tú, los expertos dicen que ponerle fecha y que no hacer cosas fuera de lo normal. O sea, tú no digas, mañana ya lo voy a tomar coca, ni voy a comer pan, ni voy a comer tacos, ni voy a comer sal. ¡Espérate! Lo más probable es que vas a durar 2 días.
8: No, yo no puedo, sí.
5: A ver,
8: bueno, yo tengo una opinión.
5: De tajo.
8: Tengo una opinión de la opinión. Yo opino que no, nadie te va a conocer como tú mismo, viejo. Y a veces siento ahorita que estamos en una época donde sentimos que no sabemos nada nosotros. Y déjame le pregunto a un vato, ¿cómo le hago para no comer tortillas? ¿Sí me explico? Déjame le pregunto a otro vato, ¿cómo le hago para no andar triste? Ahora déjame ver en TikTok. Ey, vivan, güey. Vivan ustedes, siéntanse, conózcanse.

0: dicen que no debes dormir más que 4 horas y que la hora correcta para dormir, ¿la de quién, güey? ¿Tú cuándo vas a vivir tu vida, que es la única que tienes? Porque siempre estás pensando que te la va a resolver alguien más externo. Nadie te lo va a resolver. Dicen los expertos. ¿Cuáles expertos, güey? ¿Quién lo hizo experto al vato? Que se ponga las pilas del vato ese y que sea experto en su vida. Yo soy experto en la mía. A mí lo que me funciona es ser tajante. Una decisión es una decisión porque en el no, no hay cabida para el sí. En el no como tortilla es no como tortilla. Pues no es una o media, es no. Entonces, de la otra manera, nunca bajé de peso. Ya lo intenté, güey. Ya intenté ser, voy a tomar poquito. No mames, te tomas 3 cervezas, te calienta el hocico y te vas. Pero si no tomas, pues no tomas, güey. Es más fácil el no. Claro que la prudencia, y ojalá llegara yo a la mesura y al balance perfecto donde me puedo tomar 3 y no le siga. Pero si no puedo, pues el no siempre va a ser mi amigo.
1: Wow. Ah. Qué bonito, la verdad.
2: A ver, ¿escuchaste?
0: ¿Sí? ¿Escuchaste? No más, ya. Señor, ya no quiero decir nada, güey.
2: Ya me enamoré, señor.
0: ¿Qué jamás, pasó, Miguel?
2: Jamás. ¿Se acuerda que yo siempre le he dicho que yo nunca he sentido lo que es el amor?
3: Ajá. No, a ver.
2: Hasta el día de hoy, señor.
1: ¿En serio?
3: Espérate, güey. Si no, lo has sentido. Pensé que ibas a decir algo de la gran plática. Que se me tuvimos a ver un aplauso aquí. Brava. Perdón que te oyitis, hijo.
2: No, señor. El amor no existe. No, yo no sabía que existía el amor. Ya entiendo por qué las personas sienten lo que sienten cuando hacen tanta tontería por el amor. Y el día de hoy.
3: ¿Estás dispuesto a hacer tontería?
2: Estoy dispuesto a hacer lo que tenga que hacer por conquistar ese amor.
3: No caigas, así le dijo a la de banda, ¿cómo se llama? El de Corona del Rey, compadre, así andaba.
2: No, claro que no, jamás le he dicho yo eso a alguien, no, es la primera.
1: Mi amiga nunca ha dicho que está enamorada de alguien.
3: Ah, sí, bien bonito, sí. Yo estoy de acuerdo contigo, vale. Es más, yo iba a decir eso, nomás que tú me lo ganas. ¿Qué quieres decir? ¿Neta?

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0: buenos días, feliz el lunes 24 de agosto, esperando una máxima de 89 grados, una mínima de 70. ¡Ay, ay, ay! Ahora sí que vamos a estar casi achicharrándonos, va a estar bien caliente. ¡Qué bárbaro! 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Y bueno, ya les voy a contar, venimos con algo súper, súper padre. ¿A quién no le gustan los regalos? A todos, ¿verdad? 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Buenos días.
1: Partiendo dos y huevos, una cazuelita para que te sientes en ellos.
2: Ah, sí, mojado.
1: Que los huervas y vuelvas otra vez. Edad, no, sí está. Está.
2: A ver. Ese yo no me
1: hay,
2: la sabía.
1: Hay una cosa.
2: Y la de del.
1: Y la y del, mira, canti, canti.
2: Y de chiflando.
1: ¡Suegra!
2: Siento hockey. Si le...
1: No, no, yo agarro la leña. Así te unos pinches terciotes de leña. Así es, con tercios de leña. Y, le... y tu jefe así, no, es que voy a ordeñar. ¡Ya ordeñé!
2: Sí, ya.
1: Ya limpió la casa, encendió el fogón.
2: Y yo como.
1: Y tú así, una babota así. Flaco.
3: Agua.
1: Así, tu jefe, gran, tu jefa, donde así, con popote, electrolit.
2: Leche bronca.
1: Sí, que ya no hay.
2: Para recuperar.
1: Hay para recuperar. Sí.
2: Saludos, Edelmira, con mucho cariño, ¿no? Estamos.
4: ¿Habrá un morro, una morra que lo hayan dejado así, ya traumado, como para no regresar al sexo?
1: ¿Ustedes están tercos a hablar de sexo, da?
4: Pues ya estamos aquí.
1: ¿Entonces bien, es eso? ¿Tan tercos a hablar de sexo, da? A ver, pues, ¿qué? Okay, o sea, yo tan tercos a hablar de sexo. Es que...
4: O sea, te salió una tágara que te tiro tágaro, que dijiste, no, ya, de aquí me zafo.
1: ¡Alguien se ha zafado!
5: Pues le mandaron mensaje el otro día, viejo, cuando estábamos hablando así de que, ¿cuál era tu...? ¿Qué fue el segmento? ¿Cuál era tu...? Algo que pedías y cuando ya te...
1: Ah, pasó, la rifa del tigre.
5: La rifa del tigre.
1: Es que hicieron un segmento que se llamaba la rifa del tigre y cosas que pedías y cuando ya las tuviste dijiste que, ¿para qué, güey, quiero yo esto, no? Sacó la rifa del tigre. Ajá. O sea, hay raza que los han dejado o que has dejado tú a alguien porque nomás no le aguantabas el paso sexual. Ya sabemos que hay mucha gente que ha dejado a la otra pareja porque no ha cumplido expectativas, sí, ¿verdad?
5: Que es lo más sí, como lo
1: pero
5: más como...
1: queremos oír a ese vato, a esa mujer o a ese vato que dijo, no, la verdad, yo no le aguantaba a este.
2: O más perro, sí, de que, ¿sabe qué? Como tiene tanta necesidad y yo sé que lo hace por una necesidad física, pues lo dejo que cumpla sus necesidades también en otro lado porque yo no le doy batería, pues.
1: Ah, puede pasar. Mira, te voy a leer el último mensaje que de hecho lo leí, se lo leí a Edelmira, y nomás para como un recordatorio. Esta muchachita me llamó la atención porque es muy joven. Y su pregunta, si ustedes recuerdan, la última pregunta es: disfruto mucho mis orgasmos y suelo sentirme fascinada y excitada. O sea, ella es una mujer joven. De hecho, te enseño si quieres una foto, nomás para que la veas, la foto de
2: perfil. ¿De las que se borran?
1: No, su foto de perfil.
5: Ay, nomás.
1: Me explico, o sea, su foto de perfil. Y es una chica muy joven, y ya dice que disfruta mucho su sexualidad, pero dice que ella la disfruta tanto que quiere aprender a hacer el square, ese, pues
4: el refresco,
1: el Heisir Distlán, el chorro, fue el Heisir Distlán,
4: el chorro.
1: O sea, si hay gente que es muy clavada, todos los vatos diríamos, no, pues yo, mija, porque así es nuestro instinto, yo mero. Pero del yo mero a la hora a cumplir, sí.
2: Es muy engañoso eso, Cheto. Mire, yo he estado en relaciones o así, pues en momentos
1: ajá,
2: que digo, no, o sea, aquí está bien difícil y a veces no es tan difícil y a veces agarras un o sea, por ejemplo, como esa señorita que tiene 21 a 22 años, no sé.
1: Ah, te convences.
2: Y te hace pedazos, güey. Entonces como que pues te sientes mal porque dices tú, ¿cómo un Rocky va a ganar un veterano, ¿verdad? ¿verdad? Sí. Pero no, no hay un, no hay una regla en eso.
4: Es como Ben Affleck, que dicen con J-Lo.
1: Con J-Lo, no lo ves a Ben Affleck, ¿cómo andaba el viejo? Hasta así me habló el otro día Ben Affleck, joder, los huevos, viejón. Págame el desi de los huevos en la cazuela, y ahí te va. Dice por acá, Don Cheto, no diga mi nombre, hace 6 años yo anduve con un güey, o sea, esta es una mujer, anduve con un güey y salí corriendo. Obviamente ella dice la palabra con la B, ¿verdad? Dice, ese güey nomás me miraba y a todas horas quería estar mirando todo el día. Yo salí corriendo porque no le aguanté.
2: Que corra la vara.
1: El vato quería a Every a todas horas. Y yo tengo, o sea, nuestra amiga Rosa, que fue la que nos mandó el mensaje.
2: Ah, de que no vas a decir el nombre.
1: Regularmente siempre habla que ella es muy le gusta mucho pues el arte amatorio. Sí. Entonces, para que ella le corra un vato, ha de haber sido es como en el rancho, era una vez una señora que se quedó viuda, se quedaron viudos. Entonces, una vez le dijo la señora a sus hijos, ay, es que don Ful, vamos a poner Ramón, es que don Ramón me anda pues pretendiendo y quiere pues que me vaya a vivir con él, otro señor viudo del rancho, esta historia real, y ay, mamá, pero ¿cómo cree? Pues ya están, los dos ya están viejos, pues por eso, nomás para hacernos compañía, le dijo, historia real, ¿verdad, Dios? Y vale, un día se fue a vivir con el señor allá para arriba, y un día venía la señora agarrándose de las paredes, ¿vale? Con una pañoleta amarrada en la cabeza. Así, llegó apenas a su casa, así era agarrándose de las paredes de las casas. ¿Y qué pasó, mamá? Se le bajó la presión. No, ya no quiero estar con aquel, con Ramón, ya no. Aquel, el viejito que nomás le iba a hacer compañía.
4: ¡Arremangones!
1: Como la bamba. ¡Ahí arriba, ahí arriba! ¡Ahí arriba, ahí arriba! ¡Ahí arriba iré! ¡Yo no soy marinero! Entonces la señora le sacateó al viejón porque quería estar a todas horas. A ver, vamos a ver qué dice la raza.
4: Dice este vato, yo andaba con una morra dándole y dándole, y la morra me dijo, si te doy el sí, nomás no quiero que te me rajes. Y el vato dijo, jalo. Me la llevé a Las Vegas, viejo. Viejo, desde que íbamos manejando, la morra ya iba prendida, ya sabe cómo. Llegamos a Las Vegas, desde las 3 de la tarde a las 9 de la noche, sin parar, viejo. Ella nomás fumaba su motita, yo en ese momento descansaba, pero acabándose el churro, otra vez. Yo le dije, güey, vamos a comer. Me dijo, no, la que te come esta.
1: Aquí trae. ¡Traga!
4: ¡Traga! Dice, viejo, no, Dios me libre, yo me rajé de esa madre. Dios me
1: libre. Es que el vato siempre está diciendo, no, que yo apago la lumbre. No, me ha soplidos. Compa, el día que le toque una tágara, no agarrando la presente.
2: No, comer sin hambre es muy...
1: Comer sin hambre es muy feo, ¿verdad, Isabela?
2: Muy.
4: No sale.
1: Dice, Don Cheto, yo me creía un leonzazo.
4: ¿Cómo?
1: Así como el chino, me creía un león y tuve una mujer, los dos de 40 años. Don Cheto, no le aguanté. A Don Cheto, hasta sacaba yo la mano por la ventana pidiendo ayuda. Me estaba haciendo desaparecer.
2: Una banderita blanca el vaso. Sí,
1: así como ya.
2: Sí, y ni modo pedir de relevo, pues.
1: No, pues ella no creo, ella creo que yo sí diría, pues venga el Neswan. Ahora esto existe porque en un tiempo ya no se usa ese término, creo que ya.
2: De mandar suplente. Pues.
1: No, el término este que se llamaba.
5: ¿Qué?
2: Swinger.
1: No, que les gusta mucho el sexo.
4: Ninfómano.
1: Ninfómano, ya no se usa el término ninfómano. La ninfómano no se usa ya, le dicen, no, quién sabe cómo.
2: Por la diosa.
1: Antes le llamaban. Los cubanos le llamaban el fuego.
4: Tragatierra.
1: El fuego uterino. Órale. Mujeres que tenían fuego uterino, era que eran insaciables a la hora del sexo. Y a él le decía, no, ustedes tienen fuego uterino, pues que a todas horas quería pues andar pues estimulando.
2: Ahora, no sé si les ha pasado, ¿no? Pero que llegues a tu casa después de chambear. Bueno, a Don Cheto no le ha pasado porque nunca ha trabajado.
1: Voy a llorar, pero dale. Sí. O sea, si lloro, pues, ¿por qué no?
2: O sea, que llegues y estás todo madreado. Llegas de nada y que te pasen al pizarrón, loco. Pero tú sin ganas, pues. ¿Nunca les ha pasado?
1: No.
2: ¿Nunca?
1: O sea, sin ganas. O sea, sin ganas. O sea, ¿hacerlo sin ganas?
2: Sí, claro.
1: Eso es algo... Pero ¿sabes qué le pasa más a la mujer casada que al hombre?
2: No es de humanos eso.
5: No, pero ¿sabes qué?
2: Sí. Lo que pasa es que nosotros no decimos.
5: Sí, viejo. ¿Le puedo decir?
1: Lo que callamos los hombres.
5: Un artículo que leí del Watch is for.
1: ¿Al Watch is for?
5: Dice, la mujer siempre tiene ganas. Lo que pasa es el estilo de vida que lleva, por ejemplo, ya cuando están casados, que tienen los hijos, que limpiar, atender la comida. Entonces, ya llega un punto que ella está cansada, pero si la mujer, por ejemplo, tuviera ayuda, y dígase que cuando llegue el marido, ay, ¿sabes que yo te ayudo a servir la comida? Lo que sea, dice que la morra cae porque cae. La morra siempre quiere.

0: platicar de mi día a día. Y ella dice, no. O sea, de hecho lo dicen hasta en los memes. Te agarra una divorciada, herida, cállate. No le aguantas. O sea, el camarada aquí, ahora estaba, pues, él tenía 19 del águila y ella ya tenía 28. La morra recién divorciada, herida, cállate. Lo que quería era lo que te truje y chencha.
1: A veces juegas competencias a ver quién más lejos.
0: Sí, sí, sí.
2: Y ya, sería como para que el morrillo de 19 sí, tuviera pues energía, ¿no? Es la
1: edad, no, pero
2: de la,
1: que era de mona, era de más, ¿no? Pues era de más.
0: Dice, don Cheto, yo me irritó mi parte privada de tanto usarla. Yo tenía 30 y ella tenía 50 años. Yo le decía de cariño el tamal y ella me decía, ¿por qué? Es que nomás quieres tener la carne adentro, y nos reíamos. Se llamaba Josefina, dice. Se llamaba Josefina.
3: Ella, educada.
0: Ella era, se llamaba Josefina.
2: Es un vato,
0: es un vato que dice que él tenía 30 y ella 50 y que la señora era bravisísima de cola, dijo que.
3: Con fuego uterino, diría usted.
0: Saludos a Josefina, donde quiera que te encuentres, Josefina. Ojalá que te apagues y fuego, hija, porque.
3: Y dice este vato, mi ruca, la neta, no le doy batería.
0: ¿Sí?
3: Yo, según me creía un tigre. Tigre chicampeano, pero tigre. Y se llegó el punto donde la neta yo ya no pude, viejo. Pero ¿sabe qué fue la buena noticia? Que mi vieja es bisexual. Se consiguió una novia. Y la neta, cuando yo no puedo, ¡éntrale!
0: El relevo.
1: Ese vato vive el sueño, ¿no?
0: Vive el sueño,
1: el sueño,
0: el sueño.
1: Un aplauso para ese campeón. ¡Campeón!
3: Hey, pero dice, pero sí me agüito, güey, porque la otra vez sí la hace y yo no.
1: No, pues es que con eso, la de hule no se cansa, viejo. No te agüites, viejo.
3: No, tú estás bien, compadre.
1: Tú estás bien.
2: No te lo tomes
3: personal.
0: Dice, don Cheto, yo quedé en los puritos huesos en mi relación anterior. Estábamos casados y éramos pareja.
2: Es vato morro.
0: Es hombre. Pero ella, cuando estaba en su menopausia, me despertaba en la madrugada para tener intimidad.
2: Oiga, es que
1: ¿qué le decía? Cuando acabes, tápame.
0: Cuando acabes, tápame.
2: Dicen que la mujer de 40 en adelante vuelve a agarrar su segundo aire de...
0: ¿Sexual?
2: Sí, sí.
0: Dale, Dios me libre. Y así, yo lo hablo sacándole, Dios me libre.
2: Sí.
0: Dios me libre. Dice, yo no creo que a mí me aguanten, promocionenme, dice este güey. Vato, te agarra una de esas tagarona.
3: A ver.
0: Oye, ¿cómo andan en el mundo del que tú te mueves? ¿Qué, Miguel? Ahí sí, también existe eso de hay raza insaciable y que no le aguantas, ¿o qué?
4: Sí,
0: onda?
4: Sí, sucede, señor, pero pues uno que sabe aguantar, pues ni modo, señor, lo que hay.
3: Como un guerrero.
4: Es que ahí ya cuando está uno, pues ya, ¿qué más hace, señor? Tenemos que atorarle, literal.
2: ¿Pero sí son atragantadones en la comunidad?
4: Sí, hay unos que se les llaman los hungry, ajá.
2: ¿Hungry Hippos?
4: Sí.
0: ¿Hungry Hippos?
4: Que tienen hambre.
2: ¿No recuerda el juego de Hungry Hippos? Que eran los hipopotamitos.
0: Cada que sí.
2: Ajá.
4: Sí.
2: ¿Neta?
4: Sí.
0: Dice, don Cheto, ando con una de 45. Cada rato yo bien feliz porque quería cada rato. Ahora pido esquina. Quiero tirar la toalla. Lo bueno es que no vivimos juntos y a veces le digo, tengo que trabajar y no voy a su casa. O sea, el vato le estaba riendo.
1: Hay una cosa interesante aquí. Digo, a todos los que estamos en esta mesa de debate tan importante. Puro vato mandó mensaje que no aguantaba.
0: Nomás un año, nomás una morra. Nomás una morra.
3: Sí, la verdad. A mí puro vato estaba viendo.
1: Puro vato.
2: ¿Sí?
1: Sí, hay que ser un grupo. Hay que meternos a todos ahí. Todos los que no hemos aguantado.
0: Vamos a aguantar.
1: Y pues para empezar a platicar. Y a ver
0: qué rollo. Yo pido la presidencia. Yo pido la presidencia, señores. Yo pido la presidencia.
1: ¿Cómo se va a llamar el grupo? Ya con eso cerramos.
0: Yo creo que ¿cómo será? Como lo opuesto a ser fogoso. Hola, los.
3: No, ¿cómo dijo que acabó que todo en el.
1: Como moco de huíjolo.
0: Así que quedaste así todos los débiles, pues será como grupo de los débiles, anónimos, débiles sexuales anónimos. Débiles sexuales anónimos, SADCB. Y ahí vamos a ir todos y hola, mi nombre es
2: Aniceto
0: y no aguanté vara, no le aguanté a una potrancona y recuerdo a esa mujer, no voy a decir su nombre, pero empieza con G y acaba con Isel. No le aguanté y oba.
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1: Aquí manda 100.3 de la ley, 5:59 minutos. Muy buenos días, vámonos con esta. Voy a conquistarte. Feliz inicio de semana para todos. 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Digo, el pan. Para Sergio, ahí les va, chiquititos. Ay, qué rico.

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0: viernes 24 de agosto, 24 de agosto, agosto 24. ¿Cómo estamos, Giselle Bravo? Buenos días, hija.
1: Al puro millonzón, señor, y bien prendidas ya desde ahorita, desde ahorita que es lunes, no pasa nada.
0: No pasa nada. Pendiente plebada. ¿Cómo estamos, chica Ferrari, en los controles?
2: Good morning. Ahí la llevamos, señor.
0: Ahí la llevamos. Eso suena que trae bien harta huevonada, güey, vale.
2: No, como que me ando enfermando. Sí.
0: Sí, sí, vale, así empezó una tía y luego ya se murió.
2: Calle, no diga eso.
0: ¿De qué te andas enfermando, hija?
2: De la gripa.
0: ¿Sí?
2: Ya. Yeah.
0: ¿Colombiana o gripa?
2: No, gripa.
0: ¿Sí? Sí. Cuídate mucho, hija. Dúdate mucho, porque ¿qué vamos a hacer sin ti, señores? El locutor más querido de la radio en español, el Chino.
3: No más lo que es.
0: No más lo que es, Chinampa. No más lo que es, señores. Y yo, su amigo Don Cheto, que lo saluda con mucho cariño. El día de hoy, lunes 24 de agosto, el lunes, 6 después de la hora. ¿Con qué empezamos esta rebambaramba?
1: Don Cheto, revelando secretos, pero no tiene que ser secreto grande, por eso se llama Big Little Secret.
0: Sí, pequeños grandes secretos que quieran decir. Con
3: nos gustan los puercos, los carrimanes.
0: ¿A quién no le gusta la cochenda? A nosotros, a mí me gustan los chiquitos, los secretitos pequeños secretos, chiquitos.
3: No, puercos, pues, desahógese. Esas que a veces dices, no tengo a quién contarle. Suéltelo, no vamos a decir su nombre.
1: No tiene que ser puerco, ¿eh, Chino?
3: Pues sí, hombre, para que valga la pena y digas, ¿cómo? ¿Alguien se atrevió a eso? Sí.
0: Sí, señores. ¿Cómo pueden comunicarse con nosotros?
1: Muy fácil, Don Cheto, @DonChetoAlAire, @ElChinoAlAire, @LaChicaFerrari con K o Bravo Giselle.
0: Así nomás quedó, señores. Regresamos, ponte una rolita de Chica Ferrari. Ya estamos en vivo, su amigo Don Cheto, en Don Cheto al Aire. Oh.

0: vivo en Big Little Secret. Cuéntenos su pequeño gran secreto con el anonimato que se debe de quitar el internet, porque luego no dura mucho en entrar los mensajes. Exacto. Dice Don Cheto, sin decir mi nombre, no sé si este sea el Big Little Secret, pero ahí le va. Fuimos a un Little Caesar y había un vato afuera diciendo que si no le dábamos para cablar una pizza. Yo le dije a mi esposa, cómprale una, le compré una de pepperoni. Cuando salimos allí, le regalé la pizza y cuando nosotros nos fuimos, la de Little Caesar nos dio dos pizzas. Entonces ya nos venimos así como si hubiéramos robado el banco. Pero no sé si se equivocó o si fue un acto de caridad también de Little Caesar.
1: Se equivocó.
0: ¿Se equivocó? Yo quiero pensar que la morra de Little Caesar dijo, este vato guacha, hizo una caridad buena, deja yo darle también una a él. No sé, yo quiero pensar en lo bueno y bonito del mundo.
1: Se equivocó, viejo.
0: Yo creo que el chino te la va a valer de Big Little
1: Caesar. No, creo que nada que ver. Pirata, muy pirata. Sí, los de Little Caesar se equivocaron. ¿Usted cree que el que está haciendo allá la pizza o allá fue a regalar una pizza? Anda igual que está, ahí le va este. Dice, en mi trabajo le están dando 50 horas a ciertas personas y a mí nada más 40. Lo que no sabe mi jefe es que ya estoy viendo en cambiarme de jale ahí mismo en otra área. Sé que se va a agüitar, pero primero es mi familia. Pues tampoco es gran secreto.
0: No, está bien, pues se va. Se está metiendo ¿cuánto ahorita? ¿50?
2: No, que todos le están dando 40 horas. ¿Y él le están dando qué? ¿30 y tantas?
0: No, pues vete. Yo oye 50.
1: Sí, ya, no, o sea, hay ciertas áreas que le están dando 50 horas. Pues que se cambie para allá.
0: Sí, me, no le hace... Nadie puede. No podemos, vale, no podemos agüitarnos porque alguien se va a cambiar a que le vaya mejor. ¿Me explico? Si el chino ahorita me dice, me voy a ir a otra radio que me están ofreciendo más, vale, le aplaudimos, ¿sí o no?
2: Sí.
0: Oh, todo mundo le aplaudimos. Bravo,
1: claro, chino, que te vaya bien. El problema es que no está.
0: Te hacemos hasta despedida.
1: El problema es que no me llaman.
0: No se agüite.
2: ¿Cuánto sería 50 horas? O sea, ¿cuánto haría... O sea, día a día, ¿cuánto trabajaría?
1: Puedes trabajar 2 horas
0: diarias. 10 horas.
2: Okay,
0: 10 horas. 2 horas más. 2 horas más de overtime nomás.
2: De OT.
0: Si sales a las 4, sales a las 6.
2: Y luego el OT te desdoble, ¿no?
0: Y medio. Entre semana y medio, fin de semana doble.
1: Supuestamente.
0: Supuestamente, pero te la rata en las a veces
2: las compañías se pasan
0: a hacer
2: sus chanchullos. No se han aprovechado de la gente.
0: Don Cheto, me achiné, fui a lavar el carga, al carguache el carro, llegué y vi dónde se le ponen las monedas, tenía un contador y el contador en vez de estar en cuenta regresiva estaba contando el tiempo. Entonces, miré que el carguache estaba aún trabajando y pues me achiné y lavé mi carro.

0: La novia que arrimara su carro y también fuimos por mi camioneta y la lavamos también gratis. O sea, todo eso porque estaba como que el car wash como que atorado, no sé cómo. Como que lo pusieron por tiempo. Sí se achinó mi compa y demás.
1: Pero ya los car washes están bien caros.
0: ¿Cuánto? ¿Cuántos? ¿14
1: bolas? Ya los básicos de los, ¿cómo se llaman?
2: De las gasolineras. ¿40 bolas?
1: No, como, los básicos, como $18. Así que te los digas que te los dejan perros, no. Ahí te los dejan charpeados de vez en cuando y ni siquiera te quitan a veces ciertas manchas.
0: Dice Don Cheto, Big Little Secret, pero también bendición. A ver, pues, Juan, dice... Tenía un carrito que me iban a dar $300 para yonquearlo. Pero antes de eso, llegué a ver a mi mamá y le di $50. Uh-huh. Cuando llegué al lugar donde me iban a dar 300, me dieron 2,200 por él. ¿Será porque ayudé a mi jefa? Sí.
2: No tiene nada que ver.
0: ¿Cómo no? Es porque ayudaste a tu mamá, que ayuda a sus padres, lo bendice mucho Dios.
2: Ya me imagino que el yonquero, le diste 50 a tu mamá, ay, te va un 2,000. No, así no pasa.
0: ¿Por qué no piensas en la... Why don't you believe in Maggie?
2: No creo en la magia. Señor.
0: Sí, no sean malos.
2: No sé si se da Big Little Secret, dice, ayer no hablé para el terre porque me quedé dormido después de ver el partido de los Pumas. ¿El de los Pumas?
0: Sí, pues se me hizo así como que no importa que no les palterre.
2: Sí, nada más dice, hoy les hablé y dije, mi teléfono no cargó.
0: Pues, ¿qué te van? ¿Con quién habla? Pregúntale que con quién habla el palterre.
2: Sí, ¿con quién? ¿Qué gran secreto?
0: ¿Con su ruca o con quién habla?
1: Sí, su esposa.
0: A ver, ahí te va. No hagas eso. No perpetúes una situación. Si no hablaste, ya.
2: No pasa nada.
0: Porque al rato ya tienes que dar esta explicación el día que te quedes dormido.
1: ¿Sí?
0: Sí, no hagas eso.
2: Dice, mi pequeño secreto es que la esposa de un compañero de trabajo va a soltar todo.
0: Todo.
2: Estamos esperando a que mi compadre se vaya para Texas el fin de semana.
0: Chapulineando.
1: Qué corriente.
2: Ah, está bien. Tú vas,
0: pues, ¿por qué aplaudes, chino? Vas. Está mal esa jali.
2: No, pues si ella quiere, tú quieres. Y a quién se va para Texas, pues que no se vaya. Nomás asegúrate que se suba al avión.
0: A ver, pero también ahí le va para la morra. No vayas a salir con tu batea de babas de que es que mi esposo no sé qué. Nana, es tu decisión, hija, ¿eh?
1: Pero ella es la que anda de
0: caliente. Es tu decisión.
1: Sí.
0: No vas a echarle culpa ahí al marido.
1: I agree.
0: Don't duda.
1: Que no se victimice.
0: No, es que marido, fíjate, nana, usted quiere darle igual el hacha, deje y cae la greña, como dijera Chera, siente vara de bien a bien. Nomás no le eche culpas al marido.
1: No, a la morra le gusta tragar tierra.
0: Está bien, y que trague tierra, que trague tierra.
1: Como eso son era. Excusas de que, ay, mi marido, no me tiene,
0: mi mujer,
1: no me tiene.
0: No,
1: te quieres tragar tierra.
0: Te quieres andar de tragar, te encanta.
1: Si no eres feliz, ahí déjalo.
0: A ver, ahí te va. Fuimos a comprarle ropa de regreso a clase a los muchachillos. Llegué a la tienda Nike y me puse un suéter en el hombro sin darme cuenta. Me salí sin pagar. Mira, chiné. Bien, bajas y balón.
1: Al chino sí lo ve haciendo una cosa así.
0: No. Pero al chino se lo roba. Él, no.
2: ¿Cómo que se...? A ver, explíqueme.
0: O sea, tú lo haces a
2: propósito.
0: A conciencia. Tú sí dices, me voy a poner el suéter en el hombro. Si pega, pega. Y si no pega, uy, perdón, ups. Ya lo pago.
2: Me ha pasado con las gorras. Me la pongo y si pega, pega. Y,
0: ¿con qué?
2: Con las gorras.
1: ¿No? ¿Gorras? Ay,
2: pues
1: no.
2: Te la pones y nomás le quita la etiqueta, obviamente.
0: Dice Uciel, Don Cheto, por favor, pueden decirme quién es la esposa de que va a engañarlo. Es que yo voy para el rancho, no voy a ser yo. Y no eres tú, vale. Sí. Según yo, no eres tú. No. Regresamos, buenos días.

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2: $12. Cuando me cobraron las garras, no me acordé que traía la gorra puesta y no me la cobraron.
3: Se achinó.
2: Me jarfuchiné. Saludos para mi compa Javi. Vivier Muñoz Alvarado. H. Vivier Muñoz Alvarado. Salud, viejón. Ya lo puse en el VIP,
4: Dice.
2: Ya lo seguí también.
4: Entre un compa y yo, bueno, entre los dos, nos empezamos a mandar mensajes subidos de tono. Y de repente que me empieza a preguntar, ¿qué harías si mi mujer te tira el perro? Y pues yo así como que, pues, ¿qué le digo? Pues si es su vieja. Nada. Me dice, nada, no te agüites. Lo que pasa es que a mí me gusta ver que a mi vieja
2: le den batería.
4: ¿Qué te parece si hacemos trío entre tú y yo y les damos como entre los dos le damos como cajón que nos... ¿Qué onda?
3: What the heck, bro?
2: Don't do that.
4: ¿Dónde están esos amigos?
2: Without me. Estoy jugando, vale.
3: ¿Cómo puedes decir esa barbaridad?
2: Tú sabes que yo nomás estoy... ¡Ey! Yo me sacrifico por el chiste.
3: ¡Ay!
2: Yo me sacrifico por el chiste.
3: ¡Ay, mire, qué sacrificado!
2: No, o sea, no me voy a sacrificar. Tú sabes que yo no la torre
3: su cali.
2: Es parte del show.
4: Sí.
2: Es personaje.
3: Así le dice el chino a la abuela, ¿verdad? Y ya sabes que es parte del show.
4: No, yo digo que invite. ¿Por qué no tenemos amigos así, de esos así que...?
2: Yo no quiero tener amigos así, ¿vale? Yo quiero tener amigos bien, que vayan a misa, que vayan a retiros espirituales.
4: ¡Ay, no!
2: Esos son los que quiero yo tener. Esos meros, meros los buenos esos. Bueno, dice por acá, Don Cheto, Big Little Secret, por alguna razón, ya tengo 5 veces que lleno mi tanque de gasolina y me sale nomás $1 en la cuenta de mi tarjeta de crédito.
3: Ay, pero al rato que se den cuenta, te la van a dejar ir.
2: Toda
3: la cuenta. Sí, nada, esos güeyes, ¿cuándo los andas haciendo mensos? Para eso se juntan solos esas compañías. Y al rato se dan cuenta del error. Y ahí te andan cobrando. Sí, güey. Ahí simplemente cuando te depositan dinero accidentalmente y tú te haces güey, luego se dan cuenta.
4: Sí, al ratito. Sí,
3: claro, los haces tontos.
4: Al ratito, menos tanto te sacaron porque fue un error. Y tú ya te lo gastaste. Saludos al chino.
2: Esta está bien buena, dice Don Cheto. Yo juego béisbol y ahorita soy la estrella del equipo porque me aviento unas aventadotas de panza, me barro y todo, pero no se va ninguna bola. Soy la estrella del equipo. Lo que no saben es que juego bien periqueado.
3: ¡No mames!
2: Ya la raza lo ve volando y barriéndose y se vuelve. No saben que el vato anda súper cruzadísimo, mi compa. Así nomás quedó.
3: ¿A poco sí puedes jugar deporte así, viejo?
2: Yo creo que sí. Pues no, boxeadores, los que la han encontrado van a estar periqueando aquí antes de pelear. Se ponían, yo creo que...
3: ¿Trabado? Ay, no, qué fuerte.
4: Dicen, bueno, no, obviamente no digas mi nombre, pero mi callito, que es una morra con la que le pago por sus servicios.
2: Entonces no es tu callito, pues.
3: No.
2: Es una morra que le paga.
3: Es tu cariñosa.
4: Sí, es tu cariñosa.
2: Cariñosa.
4: Exacto. Y ya me dijo que buscara. Yo le dije que quería hacer la fantasía de dos mujeres conmigo. Y me dijo, no te preocupes, yo jalo. Yo tengo una amiga. Dice, y este fin de semana lo más probable es que se haga el cochinero.
2: Como dijera el gran locutor, el chino.
4: ¿Por qué?
2: Porque le va a pagar doble, que no va a ser gratis.
4: Pero va a cumplir el cochinero.
2: Está bien, pero las fantasías pagadas no sé si están bien.
4: Sí, pues...
2: No es un gran tema, es una fantasía sexual, pero pagada, ¿está bien?
3: No, yo siento que no cuenta.
5: Sí, es parte de la fantasía.
4: Sí, yo digo que puede, pues...
3: Yo siento que no cuenta porque estás pagando.
2: Una vez me contó un amigo, un vato conocido, que una morra con la que andaba le dijo... él andaba con ella, ¿verdad?

0: tiraban eventualmente.
1: Ok.
0: Eventualmente. Nomás a lo que iban, ¿verdad? Pero que una vez la morra le dijo, tengo una fantasía. Y él dijo, se va a poner bueno aquí. Listen to this, listen to this.
2: A ver.
0: Y que la morra le dijo, mi fantasía es así como que hacerlo por dinero. O sea, como que tú me dejaras dinero aquí. Como que la morra no sabía cómo decirle, hey, pues,
2: móchate
0: con una feria, ¿no? Y dijo, mi fantasía es así como sentir que me pagan. ¿Sí?
2: Ay, no es cierto.
0: Le dije, no, ¿cómo ve que me estaba diciendo? Pues que le des feria.
2: Prácticamente. Pues, sí.
0: Quiero sentir como que me pagan, dice a la que...
2: ¡Qué picudez!
1: Vivilla desde chiquilla.
0: ¡Picuda la morra, picuda!
2: Pero ya cuando una morra dice eso, ya, yo siento que ya lo ha aplicado, pues. O sea...
1: Sí, claro, sí, claro. Nomás que esto no lo había, no lo había aplicado contigo. Sí,
2: claro, viejo.
1: Dice, ahí les va, un update de mi Big Little Secret. A lo mejor no se acuerdan, pero les recuerdo un poco. Hace unas semanas yo les mandé mensaje que mi tía política me miró en el baño.
0: Ah, sí, que te vio el paquete.
1: Y me pidió disculpas. Uh-huh. Pues ya seguimos cotorreando y el viernes pasado nos fuimos a un hotel. De bien a bien, dijo chucheras, por 10 horas estuvimos juntos dándole como cajón que no cierra. Y quiere seguir repitiendo. Hoy en la mañana ya salió el primer mensaje de buenos días, sobrino querido.
0: Hola, tía, ¿cómo está?
2: Buenos días, sobrino querido. Ay, no.
0: A ver, ¿qué hace? No.
1: A ver, manda foto a la tía.
0: Estaría bien, nomás para tener... O sea, a ver, espérate. Antes,
2: ¿por qué, señor?
0: Pido la palabra nomás antes de que se me tache a mí de cosas que no soy.
2: Creepy.
0: Para tener una imagen de quiénes son los actores, actores de esta serie.
1: Claro, manda una foto tuya y una de tu tía.
0: Y una
1: tía.
0: De tu tía.
1: Nomás para imaginarnos en el mundo así.
0: Es que te ves por qué, porque suena así, como me explico, es como si tú tuvieras una tía que me quiere a mí, dice.
2: Ah, sí, tengo una tía que lo quiere.
0: ¿Cómo? Sí. A ver, elaboré.
2: Pues tengo una tía.
0: ¿Qué dijo? ¿Qué?
2: Pues, muy guapa, por cierto.
0: ¡Ah, ¿Cuál tía?
2: Tiene papeles.
0: ¡Ah, pues!
2: No tiene galán.
0: ¡Ah!
2: Y me lo... ¡Ay, espérame!
0: Ya me... A ver, el hombro allí.
2: El otro día me dijo, ¡ay, qué bonito canta Don Cheto! Dice que es suertuda su esposa.
0: ¡Ay, válgame los dulces nombres!
1: O sea, ¿le gustó por cantar?
0: Sí.
2: Dijo,
1: ¿cómo se llama tu tía?
2: Nayeli.
1: Nayeli. ¡Por eso voy a dejarte libre!
0: ¿Qué estás haciendo?
1: Estoy cantando. ¿Sí? Para que el amor se vuelva más grande. Voy a quererte siempre.
0: Sí, no, pero...
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0: ¿Sabes qué? Yo también canto. Me la ganaste bien.
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4: Aquí manda 100.3 La Ley, 6:55 minutos. Feliz lunes 24 de agosto. ¡Woo! Bendecida semana, hay que echarle muchísimas ganas a darle duro, duro hasta que se haga oscuro. Saludos para las chicas guapas de Solven, las de Bulton, para los pintores, para los que andan cortando zacate, para los que andan trabajando. ¡Ay!

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0: Don Cheto está en YouTube. Don Cheto al aire, Don Cheto al aire. Ahí nos puede ver usted. Puede ver a la Giselle bien guapa que vino hoy de un color crema. ¿Qué color será ese?
1: Amarillo, huevo.
2: Amarillo, pollito.
0: Amarillo, pollo. También el chino que vino de verde, que igual que yo, nomás que tu verde y más subido de tono. Sí. Y hoy nos acompaña también de RBD, Loki.
2: Loki.
3: Ah, señor. Buenos días, señores, buenos días.
0: Ay, qué fachonista veniste, Miguel, mono Miguel.
3: Siempre, señor, siempre. Gracias a Dios tengo el gen de ser icónico y fachonista.
0: Icónico y fachonista. ¿Te puedes poner de pie?
3: Claro.
0: Y retirarte de este cuarto. Que se vea, señor. Ah. Mono Miguel, estamos en vivo también en Estrella TV. Hoy nos va a acompañar Mono Miguel. Said está en una situación especial.
2: ¿Tú crees que no? Amiga.
4: Y soy rebelde.
0: Perrón,
4: cuando no sigo los demás, y soy rebelde.
0: ¿Cuánto de guapo? Cara de guapo. Cara de sorprendido. Acabas de ver a un chico guapísimo pasar por ti. Ah, es todo, Mono Miguel.
2: ¿Por qué es eso, amiga?
5: Soy actor.
0: ¿Cuál es tu Instagram para que te sigan, Moninguis?
3: Señores, Mono Miguel en las redes sociales. Mono Miguel en las redes sociales. Estamos a nada de llegar a los 20.
0: Permíteme. Bueno, ¿qué pasó, oiga? ¿Cómo está? Buenos días.
3: ¿Eh?
0: Ok, está bien. No, pues, ok, no vuelve a suceder.
2: Oh.
0: Un abrazo también para ustedes. Al rato platicamos con... Ándale, bye. Tu papá.
3: ¿Qué?
2: ¿Otra vez?
0: No me dejes, es Simón Miguel que anda haciendo sus faramayas.
2: Me dijo que
5: está perra la camisa, pero quítale los brillitos.
0: No, está perra.
5: Ay, sí. ¿Cuál es el afán de poner estas madres?
3: Yo no sé por cuál es el afán de esta mesa tratar de apagar mi brillo. Yo no entiendo.
0: ¿Cuál? ¿Mi luz? ¿Sí, mi luz? Pero no tienes que envidiarle la guapesa, Naiden.
2: Claro.
5: No envidia, al contrario, pero no necesitas.
0: This is gay stuff.
2: ¿Cómo?
3: No, señor, it's not about being gay.
5: Ah, hell yeah.
3: It's about being fashionable.
5: No, yo no te pones a ver.
0: Yo no, pero a Mono Miguel se le ve muy bien.
3: Señor, no diga porque sus guayaberas
0: tienen. Te voy a decir una cosa. Es que nosotros debemos de trabajar en una situación que, porque ahorita tenemos una enfermedad muy grande como sociedad. El pensar que porque a nosotros no nos gusta, ergo, no está bueno.
3: Exacto.
0: Ayer mi morro me estaba enseñando unas gorras, les voy a platicar una historia.
3: Ajá.
0: Unas gorras, y me decía, ¿te gusta esta? Y yo le decía, a ver, primero vamos a empezar. ¿Me gusta como para traerla yo o como concepto artístico? ¿Soy mamón? Sí, pero espérense. Y me dijo, I don't get it. Le dije, ok, are you asking me if I like it to wear it or if I like it because as a concept? Ajá. It's the same, no es nada the same. Porque me está enseñando que barbas, hats y que no sé qué. Dije, yo no me pondría ninguna. Personalmente, no me pondría ninguna. Pero como concepto, esta está chida, esta está más o menos, esta está bien, esta está muy perra. ¿Me explico?
3: Sí.
0: Entonces tenemos que saber que no porque a ti no te guste, ya esté mal. Saludos. Exacto. Al chino.
3: Sí.
0: Y hablando del chino, ¿cómo estás? ¿Qué tienes que decir a esa crítica que te acaba de dar el Mono Miguel?
5: No, yo entiendo, o sea, y por ejemplo, me gusta su combinación, me gusta cómo se ve, los lentes le quedan bien perros, esos lentes me gustan mucho.
0: A ti no te verías bien con esos lentes. Tienes que traer un lente cuadrado a ti de cholo.
5: Tan perro.
2: ¿Cholo?
3: El chino, desde que se los dio a Lari la Lomuda, le han gustado.
0: Ah, te quedas bien, pero se las puso ahí.
2: A ver.
3: Lentes, sí. Pero más para abajo, chino,
2: ¿sí?
3: No, allá arriba, tú te los pones casi en la frente.
2: Sí, sí te quedan.
5: Más bonito.
0: Te ves muy bien.

0: con lentes.
1: ¿Bad Bunny de Temo?
2: Sí. Pues de hecho, él necesita lentes, nomás que trata bueno, de...
0: Tú te ves muy bien, como Miguel, tú no hagas caso a esas jugadas, son rumores.
3: Muchas gracias, señor.
0: Señores, a los controles, ¿a quién tenemos, Miguel? Preséntala, por favor.
3: Señores, nada más y nada menos que una profesora lingüística, tenemos nada más y nada menos que la chica Ferrari, señores.
4: Good morning.
0: Qué guapa andas hoy, Ferrari, eso crees que andas mal.
4: Ay, ¿no?
0: Pescuezo, para que los vampiros que están viendo digan, ay, quisiera morderle ese pescuezo aquí, de jirafa.
4: Aquí.
0: Mira nomás, ¿dónde, Ferrari, dónde?
4: Aquí.
0: ¿Te pareces a Adel?
4: ¿Adel?
0: ¿Eh?
4: ¿Ya?
0: ¿Te parece a la de él? A la del morro colorado. ¿Te parece a Adel, güey, Yona? Cántate la de In the Night, Dark in the Night. ¿Cómo se llama la de Adel?
2: No sé, bien.
0: All the dark is in me. ¿Cómo se
3: llama? Rolling in the deep, señor.
0: Ay, cántate.
4: Ay, esa no me la sé.
3: Rolling in the deep.
1: Rolling in the... No.
0: Tú no.
4: Rolling in the deep. Es lo que quiero.
0: Es lo que quiero. Es lo que
1: quiero. Doña Cristina, que en paz descanse, que fue la que donó.
0: Yo lo sabré. Señores, vamos a poner serios. Bienvenidos. Pues está aquí la guapa Giselle Bravo, el guapo chino, el guapo Mono Miguel, la guapa chica Ferrari y un nada que veriento. ¿Como yo?
3: No, señor.
0: ¿A nadie le gustó?
2: Sí, le gusta.
0: ¿Nadie dice que qué guapo?
3: Sí, señor.
0: ¿Que nadie dice, ay, qué hombre, cómo quisiera que fuera mi marido?
2: Sí, dicen.
0: ¿Quién dice?
2: Tía. Tengo una tía.
0: ¿Cómo se llama tu tía, Giselle?
2: Nayelita.
0: Platícame lo que dijo tu tía.
2: Ya le voy a decir tío.
0: Ah, mi tío. Pero primero enseña a doña Nayeli.
2: Voy a decirle que este fin de semana recibí un mensaje de mi tía.
0: Ajá.
2: Que usted le mandaron saludos la semana pasada. Uh-huh. Y me mandó un video y me dijo, ¿así canta, don Cheto? Le dije, sí, sí canta, la verdad. Sí, sí está viejo, sí está perro el viejón. Y luego me dice, qué afortunada su esposa. Yo me muero con esa voz y con esa humildad de hombre. Y luego ojitos de corazón así.
3: Oh.
2: Y yo
3: wow.
2: Dije, sí, me sorprendí mucho.
3: That's real love.
2: Yeah.
0: De saludan, fue a tu tía.
2: Sí,
0: permíteme, está hablando mi esposa. Bueno, estoy jugando, baby, es show. Es show.
4: Anda.
0: Es show. O sea, me colgó. Hijo, te estoy oyendo, perro. Bienvenidos a Notiche, señores. ¡Oye, Notiche! Habló y habló Huerti. Huerti que habló Irán y dijo: es un acto de guerra los que apoyen a Estados Unidos también.
2: Terremotos, don Cheto, el sismo de 5.9 en Japón dejó más de decenas de heridos, suspensión de trenes y fallos en las comunicaciones. Les tengo todos los detalles también.
0: Estados Unidos le dice a Canadá, van a tener un impacto devastador por la guerra comercial que quieren empezar con nosotros, guangos. Ahorita les platico también.
2: Rocha Moya vuelve a aparecer, don Cheto, y Sheinbaum se deslinda.
0: Se deslindó la presidenta y muchos le aplaudieron, ¿eh?
2: Claro.
0: ¡También!
1: Incendio en Nevada. Más de 90,000 personas tienen que ser evacuadas ya. Le tengo los detalles también.
0: El fútbol en el mundo empezó a rodar la pelota. Tito Padilla nos tiene los resultados y los espectáculos. De Said, que ahorita está sentando vara de bien a bien, dijo Chuchera.
3: Esta vez, no. Señores. Señores, se acaba el amor y también la boda. ¿Qué pasó entre Lupillo Rivera y Tania Pimentel, señores?
0: No me digas que otro. No, ya Lupi.
3: Señores, un audio pone a Alicia Machado entre la polémica porque habló mal de su paisana, la divaza. Valen al vocalista de Beto y sus Canarios minutos antes de subir al escenario. Señores, le tenemos los detalles. Y Kenia Oz destapa detalles turbios de sus relaciones. ¿Será que está hablando de Peso Pluma o de Jera MX, señores? Y todo lo que pasó en la casa de los famosos el día de ayer se puso fuerte, señor. Así que, Tim.
2: ¿Verdad?
3: Y se pusieron allá casi los trancazos. Señores, así comenzamos esto. Esto es Notiche. Buenos días, okay, señor.
0: Te voy a tener un reto ahorita. Cuando te toquen los espectáculos, vas a poner la mano aquí.
3: Ok.
0: Cada que digas señor o señores, te voy a dar un...
2: Para
0: que te voy a quitar esa muletilla. ¿Ok?
3: Y si mejor le pongo el...
2: No.
0: Si me pones, ¿qué?
3: Nada, no, señor. No, señor.
0: Okay, nada. Voy a empezar con la noticia, señores.
1: Señores,
0: voy a empezar con la noticia. Familia.
3: Hola.
0: Irán dijo a todo el que esté el apoyo económico para Estados Unidos, para nosotros es un acto de guerra. Un importante funcionario de seguridad iraní advirtió que el país que el país considera un acto de guerra el apoyo a cualquier estado a la cooperación económica de Estados Unidos en contra de Irán. O sea que si algún país dice no, pues sí está chido lo que está haciendo Estados Unidos contra Irán, Irán lo va a tomar.

0: tomar como un acto de guerra, como que quieren pedo, ¿verdad? En una publicación en redes sociales, este Moshen Razaei, sí, secretario del Consejo Supremo de Seguridad Nacional por allá de Irán, dijo que si la guerra económica continúa, no se exportará en una sola gota de petróleo, ni por el estrecho de Hormuz, ni por ningún lugar del Golfo Pérsico. Irán considera un acto de guerra la participación o apoyo de cualquier país a la guerra económica de Estados Unidos contra el pueblo iraní. O sea que ya tal, esto va subiendo, va escalando, no crean que esto se está calmando, señores. Vamos contigo, Giselle.
1: Señores, pongan la mano.
0: No. Sí. Yo no lo digo como muletilla, ya, pero está bien pues.
1: En una oración.
0: Adelante.
1: Les cuento que el día de ayer domingo...
0: No hay oración capaz de decidir por mí. No, señor, no queda otra opción. No, ni jamás me vuelvo a arrepentir.
2: Hoy sí le sale la voz, hijo.
0: Me dicen el héroe del silencio. Adelante.
1: Bueno, les cuento que el día de ayer, domingo 23 de agosto, se registró un sismo de magnitud 5.9 en el... ¿Qué fue
0: eso? No, estamos viendo la puesta para que tenga más arremangue.
1: Gracias, señor. Oiga, 5.9 en el este de Japón, hiriendo a decenas de personas. De acuerdo con la Agencia Meteorológica de Japón, el sismo tuvo su epicentro en la prefectura sureña de Ibaraki, a una profundidad de 42 millas, e informaron que no hubo peligro de tsunami. Ahora, de lo que sí se sabe es de que, según los funcionarios locales y la Agencia de Gestión de Incendios y Desastres, se registraron al menos 37 personas heridas en 5 prefecturas de la región: 15 en Tokio, 9 en Saitama, 8 en Kanagawa, 4 en Chiba y 1 en Ibaraki. Usted conoce más o menos toda esa área, ¿no?
0: Kagawa, conozco Kagawa. Kagawa.
1: ¿Para dónde queda eso?
0: Pues,
2: cerca del cañón del sumidero.
0: Cerca de Kagawa, cerca de leche y sandía.
1: ¿De qué?
0: ¿Sí entendiste? Kagawa está de cerca de leche con sandía.
1: Ay, no, qué horror. Bueno, mejor retomo eso. Dicen que en cuestión de daños, lo único que...
0: ¿Sabes cómo se dice terremoto en japonés?
1: ¿Mande?
0: Terremoto en japonés.
1: ¿Cómo?
0: Se tambalea.
1: Se tambalea.
0: Fue lo que no...
1: Dicen que este sismo causó retrasos en los trenes express que brindan, pues, obviamente, servicio a Tokio y el aeropuerto de Narita, y en otros trenes locales en las regiones también. También, pues, las líneas telefónicas, pero en sí, pues, todo estuvo medio normal dentro de lo que cabe. Ahora, 5.9 se puede dar una remangón. Claro,
0: como que era. Oiga, yo quiero de quedarnos aquí con lo que está pasando ahorita. La madre tierra anda medio enojada con nosotros, ¿verdad? Una onda tropical afectó a más de 100 viviendas en Venezuela. La onda tropical 40 provocó desde ayer inundaciones y desbordamientos y daños en más de 100 viviendas en Venezuela. Así dijeron las autoridades. Y hablando de eso, nos vamos hasta Nevada, donde se encuentra nuestro reportero estrella, allá entre la Jumadera, y hasta el Chino, porque hay un incendio muy devastador. Vamos contigo, Chino, estás en vivo, güeyón.
2: Así es, señor. El día de ayer, 90,000 personas recibieron la orden de evacuar sus casas, esto alrededor de Reno, Nevada, debido a un incendio forestal que se ha acercado mucho a la zona residencial, tanto que ya afectó algunas viviendas. Hasta la tarde del día de ayer ya había dejado 6 personas heridas, según las autoridades. El incendio, nombrado Hawk, ha provocado además nubes de humo contaminante en el área desértica, donde ahorita con las temperaturas, señor, 0% lo han podido contener. Ahorita debemos recordar que es la época donde las temperaturas allá por Nevada en el desierto, 115 grados Fahrenheit. Para la gente que nos escucha en México, 46 grados centígrados. Las autoridades dijeron el día de ayer que fue causado este incendio fue causado por actividad humana, aunque no dieron más detalles de quién fue el responsable. Hasta ahorita se ha esparcido por aproximadamente 13,000 acres, unas 5,200 hectáreas o 53 kilómetros cuadrados, y no se ha podido...
0: ¡Chale, está fuerte!
2: Fíjese, me metí en la aplicación. Adelante. La gente que le gusta... Vivo. Hay una aplicación que te dice sobre el fuego. Si la pueden bajar, es gratis. Y ahí te dice cómo está la onda. Se llama Watch Duty. 0% de que lo han contenido. No, hombre, pero cuando le hice zoom, vea todos los incendios que hay en el norte.
0: Por no, el me vale estar bien fuerte.
2: Eso solo en California.
0: Entre incendios y entre incendios, quiero dar una noticia y después voy a hacer una cosa muy, muy, muy importante. Yo quisiera que se metieran a YouTube, porque he desarrollado un sistema, un sistema para que usted más o menos vea la magnitud de los temblores y lo que se siente.
3: Okay.
0: Voy a necesitar que me ayude Giselle.
3: Okay, okay.
0: Entonces ella va a ser como que la que yo le voy a decir de 5 y ella va.
3: Ella va a ser la actriz en medio de la situación.
0: Y luego va a decir de 6 y ella va a estar.
1: Pero yo nunca he estado.
0: Tú déjate llevar. Yo soy sismólogo. Yo.
1: Pregunta. Adelante. ¿El sismo va a ser de arriba abajo o así? Porque hay.
0: Puede ser de. O sea, yo te necesito.

0: esto en parada, ¿verdad? Parada.
1: Ah, ok.
0: Entonces, métase a YouTube porque
1: ¿y por qué
0: no se
1: Miguel
0: den...
1: no?
0: Es que Miguel no trae la...
2: Yo no estoy en el país
0: no
2: en ese momento.
0: No estás en el
2: momento.
0: País en
2: yo no,
0: ese, ¿verdad?
2: Yo no estaba en el
0: tú,
2: país.
0: Tú sígueme, tú sígueme.
1: Ah, bueno, pero vamos después a... de que dé lo moda,
0: después no... de que dé esta noticia.
1: Ah, bueno.
0: Ya que negociaciones entre Washington y Ottawa, o sea, entre Canadá y Estados Unidos, ahorita no andan muy bien que digamos. El gobierno del presidente de Estados Unidos, Donald Trump, advirtió esta mañana que será insensato si Canadá pensara poder ganar una guerra comercial con Estados Unidos. Y dijo que va a ser un impacto de... un pronóstico que sería un impacto devastador para su vecino del norte en estas negociaciones. Somos grandes socios comerciales, pero Canadá se beneficia mucho más del comercio con Estados Unidos, de lo que Estados Unidos se beneficia del comercio con Canadá. Así dijo, ¿para quién más sino para Fox News? El día domingo, el señor presidente Donald Trump diciendo pues que Canadá no se debe poner con Sansón a las patadas, señores, en esto de la guerra comercial, porque sería devastador. Yo nomás quiero decir una cosa. Qué bueno que Donald Trump proteja la economía de su país, eso es de aplaudir. Pero hay una situación que no se dejen llevar, porque no es cierto. Que otros países se beneficien más que Estados Unidos, nunca va a suceder, sí, sí. Nunca va a suceder.
1: Estados Unidos no da paso sin guarache.
0: No, ¿cuándo, güeyes? ¿Cuándo, güeyes? No da paso sin guarache. Sí. Entonces era esa de retórica, que es mentira, de que es que México se beneficia más que nosotros, o es que Canadá se beneficia más que nosotros en el tratado, es falso. Falso por donde lo mires. Ahora sí, señores.
1: Pero aquí, mi noticia de Claudia Sheinbaum.
0: Adelante con la de Claudia Sheinbaum.
1: Ya el último hacemos ya.
0: Hacemos el simulacro del...
1: Okay. Bueno, de Estados Unidos nos lanzamos a México, ya que la presidenta Claudia Sheinbaum se deslindó este domingo de haber incidido en la nueva solicitud de licencia que presentó el gobernador de Sinaloa, Rubén Rocha Moya, porque ya apareció, señor, fue milagro, para separarse del cargo de manera indefinida. Dijo, igual como tomó la decisión personal de regresar, también fue una decisión personal de retirarse. Entrevistada previo a un evento al sur de la Ciudad de México que se llevó a cabo, la mandataria aseguró que no ha hablado con el gobernador recientemente y afirmó que su decisión fue lo mejor para Sinaloa. Cabe mencionar que al ser cuestionada por periodistas sobre la situación de Rocha Moya y si afectaba a Morena, la presidenta respondió no y dijo que no ha hablado con él, que no habla con él desde la primera vez que pidió la licencia. Entonces, pues muchas personas lo tomaron esta declaración como que pues ella básicamente se lavó
0: las manos. Se está lavando las manos.
1: Lo que ha pasado es cuestión de él.
0: No, y ahí está la de Rocha Moya. De hecho, la oposición, para que no vean que aquí nomás también habla de la oposición. Sí. La oposición está exigiendo que sustituyan a Rocha Moya, o sea, claro. PAN, PRI y otros partidos, pero que no ponen, que pongan un sustituto que sea ajeno a Rocha Moya. Uh-huh. Porque es como decir, bueno, se va a Rocha Moya, pero vamos a poner otro que sea muy
1: similar a él
0: o del mismo de su Paco. Mismo barrio,
1: sí.
0: Del mismo de él, ¿verdad? Entonces está el PAN y el PRI están diciendo pues que ojalá que Morena apruebe la propuesta de que sea sustituido por alguien ajeno a Rocha, o sea, ellos. Hablándolo por lo claro.
1: Pues qué íbamos a esperar, viejo.
0: Sí, ya. Ahora sí, señores. He estado trabajando mucho en cómo se siente un sismo.
3: Sí, trepidatorio.
0: Trepidatorio, o sea, de arriba para abajo.
3: Sí.
0: Y yo les voy a decir más o menos cómo. Con la ayuda de Isel Bravo, retírate el micrófono, por favor, Isel, porque
1: necesito... Es que yo nunca he estado...
0: No, tú nomás,
1: sea. Sea Dios.
0: Este es un sismo de 4. Tú nomás sabes lo que yo estoy haciendo. Es 4. No. Solo aquí en la silla.
1: Ah, ok.
0: No, sin las manos abajo. Eso. Un sismo de 5. Las manos abajo. Sismo de 6. Esto es 7.7, lo que sintieron en Colombia.
1: ¡Ah!
4: Eso. ¿Qué hicieron?
0: Señores.
4: ¿Qué pasó?
0: Se cayó la Gisela.
4: ¿Se cayó? ¿Qué pasó?
0: Se les fue la imagen.
4: Señal.
0: Y si usted quiere saber cómo se siente uno de 9, se siente así.
1: ¡Ah!
0: ¡Traca de eso! ¡Así de feo! ¡Qué cosa tan fea, señores! Regresamos con los deportes.
4: ¿Qué cosa tan fea?
0: Sí, los sismos.
4: Ah, sí, nomás.
3: Sí, los sismos.
0: ¡Ay, ay, ay! ¡Me asusté!
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1: De León le pega al Monterrey. El León, calladito, tranquilito, está haciendo las cosas bien, ¿eh? La verdad, 2-0 le gana Monterrey. Por fin Tigres levanta la mano, se quita la modorra. 2-0 le gana Tigres al Atlante. Otro más líder que nunca, Águilas del América. 2-1 los Bravos de Juárez. Querétaro cae en casa ante Toluca, 2-1. También ya el día sábado, Chivas.
2: Arrastrada que le dieron a los Cholos.
3: 5-2.
1: Cinco goles por dos, exactamente, Giselona, exactamente. Puebla, 3-2, le gana a Santos. Cruz Azul cae ante otros zorros que también, igual que León, calladitos, ahí van caminando paso a pasito. Atlético de San Luis empata 1-1 con Pachuca. Y Pumas empata con los Rayos de Necaxa. Mi chino, ¿qué está pasando con estos? Hasta el momento, un cierto jornada 5, como les dije, más líder que nunca, en las Águilas del América con 13 unidades están en la cima, Le sigue el Atlas, después en tercer lugar Toluca, Chivas en cuarto ya subió, quinto lugar sería Puebla, aunque usted no lo crea, Cholos sexto, séptimo Rayados, y el octavo hasta el momento son los del León. Así está esta liga del fútbol nacional. ¿Qué le parece?
4: Así está la cosa, Tito Padilla. Bueno, entre ese 13 Pumas que rescató ese puntito y toda la cosa, la afición de Pumas en CU abuchando a los Pumas, y Solari, y habló poco Solari, que respondió después de los abucheos. Tito Padilla, algo que más que nos esté quedando en el tintero del fútbol mexicano para pasar al internacional.
1: No, lo que acaba de decir también, como lo que los comentarios de Loco Abreu, de que se vayan con más mexicanos que Chivas, fue una decisión. Dice Chivas, le contestó con Chivas y la última, donde en vez de una S, un 5, o sea, como diciendo, fueron 5, de todos modos no te preocupes.
4: Sí, ¿verdad? De hecho, el Loco Abreu también se la trató de sacar allí, mi compa, que diciendo, no, o sea, el primer iban 3-0, ya, o sea, en realidad el segundo tiempo empatamos 2-2.
1: Dijo, exactamente.
4: Pero diciendo, ya no, cuando nos acomodamos, empatamos 2-2, ¿verdad?
1: Oiga, hablemos del fútbol internacional. Arrancaron ya ahora sí formalmente las ligas, el Arsenal, su Arsenal. ¿Ah? ¿Qué forma de volver 3-0, 3-0 al Coventry City? De esta manera, dice el Arsenal, aquí vamos a empezar bien, vamos a ver qué. A nada también, a nada de que sí pueda llegar, porque según el Atlético de Madrid, no quiere vender a la araña Julián Álvarez al Barcelona, pero que el Arsenal dijo, acá échamelo para acá.
4: Compa, pero ya lo trataron, ya lo mandaron a...
3: ¿Ya viste cómo lo abucharon?
4: Ya lo mandaron, sí, para allá, la afición ya lo abuchea.
3: Lo abuchó machín.
4: Ya el mismo equipo le dijo, ¿sabes qué? No te quedes aquí, no es saludable para ti que estés aquí en la cancha mientras estamos nosotros agradeciendo, cáele para el vestidor. También Juliana, es que también Julián ha dicho que no quiere estar en el Atlético de Madrid.
1: Exactamente.
3: La ganó.
1: No, y fue un directivo el que bajó, como usted dice, don Cheto, fue un directivo que llegó y lo separó, le dijo, espérame un poquito, mejor vete para el vestidor. Exactamente como usted está diciendo, ¿por qué? Por cuando entró los abucheos, por todo lo que estaba pasando, por todas las declaraciones de Julián, como dice, y pues sí, se fue. Pues lo bueno que al salir nomás le aventaron, ves una bufanda ahí del Atlético, como que órale, o sea, vete, algo así por el estilo, pero ni modo. ¿Qué le parece? A Real Madrid 2-1, le gana al Español también, don Cheto. Bueno, un inicio medio tranquilo, el que se sirvió con la cuchara grande fue ya,
4: al último minuto metió el Madrid, ya de último minuto metió el golecillo.
1: Sí, iba a empatar ahí, pero pues ahí está ya de último minuto, pero el que sí arrancó con bien fue el Barcelona 5-0 al Elche, don Cheto, y el Atlético de Madrid 2-2 con el Villarreal,
4: El Atleti, sí, 2-2. Bueno, efectivamente el Barcelona estrenando su uniforme moradito con negro, y con Pedri, luciendo sus greñas blancas, se sirvió con la cuchara grande, dice Tito Padilla.
1: ¿Sabe por qué traen su uniforme, don Cheto? ¿Sabe a quién le están haciendo honor?
4: ¿A quién? ¿Al Mamba? ¿A la Mamba?
1: A la Mamba negra.
4: ¿Al Black Mamba? Sí, porque el uniforme es de la marca, pues, de Kobe Bryant.
1: Exactamente, le están haciendo honor a la Mamba Negra, a Kobe Bryant, y pues a mí me gustó, no sé qué usted piensa, me gustó la forma.

0: También al mono Miguel le encanta la mamba negra.
1: ¿Qué pasó, Cheto?
0: ¿Tú dijiste?
1: ¿Sí, mono?
2: Sí, es muy buen, era muy buen
0: jugador. Muy buen jugador, sí, ¿qué señor te traes? Tito Padilla, boxeo, ¿quieres hablar de boxeo? Porque tenemos poco tiempo.
1: Don Cheto, ¿qué forma de Teófimo López de aguantar, de tranquilizarse, más que nada no desesperarse, y sí, o sea, Giselle, la verdad me gustó la forma, tranquilo, caminó, no se desesperó, miró que a lo mejor no iba a llegar el knockout, okay, pues nos vamos hasta el final y no hay problema, tú sigue corriendo, yo voy por ti, no hay problema. ¿Qué les pareció a ustedes?
0: Pues una pelea que obviamente si tú la prendías y no estabas desde el primer minuto, desde el primer round viéndola, decías, no, pues va ganando el otro, el Rolly. Pero pues en realidad no, porque es que lo abrió bien de golpe y toda la
3: cosa. En el quinto round.
1: Ándale, ese fue uno de los mejores exactamente, Giselle. Y fue pues una decisión mayoritaria, 115, 113, 116, 112. La verdad fue mayoritaria y para mí, como le digo, cuando él siente, no sé qué piensa, pero cuando Teófimo siente que no iba a llegar el knockout por la forma que estaba Rolly, pues empezó también a hacer su trabajo, llavear y ya de ahí se fue tranquilo. Hubo momentos, como dice Giselle, en el quinto round que yo pensé que sí lo iba a mandar.
3: Yo me preocupé cuando lo vi que la abrió, dije, y ya valió gorro, especialmente ya sabes que lo típico de cuando ya empiezas a ver sangre, ya también los jueces empiezan a como que la balanza se va de un lado y puede afectar también, pero pues los otros rounds, pues yo siento que López sí se puso más agresivo y como que eso fue el boost para darle con Toño, como dicen.
1: Exactamente, ahí está. ¿Ustedes, Don Cheto?
0: No, pues empezó a boxearlo bien. El Rolly Romero te tomó
3: entró bien,
0: pelea.
3: Entró bien.
1: Sí.
0: Tiene una cara rara, como que no lo descifras muy bien su cara, así como que entre.
3: Es que pues he always looks mad, ¿no?
0: Sí.
3: Como
0: sí,
3: que
0: sí,
3: siempre sí se ve enojado, así como que.
1: Muy enojado.
3: Como dices, ahorita me va a meter una tunda, no sé cuándo, pero ahorita me la mete. La tunda.
1: ¿Qué pasó, mano Miguel? Estamos hablando de friega, no de otra cosa, mano
3: sí,
1: Miguel.
3: No, pero ¿sabes qué? Sí me dio mucho gusto que haya terminado así la pelea porque dieron buen show. O sea, uno esperaba que fuera una buena pelea y sí lo dieron.
0: Sí, estuvo buena la pelea.
1: Ya para terminar, Don Cheto, para despedirme, aplausos para Isaac del Toro. Sigue el de Ensenada, California. Se lleva la vuelta a Alemania, como lo puso su equipo de Emiratos Árabes. Lo puso al frente, el muchacho entendió, siguió, tuvo muy buen equipo, le fueron haciendo el trabajo para cuando cuando sus piernas le dijeron vámonos, dejó a su más cercano rival hasta cerca de 20-30 segundos, muchísimo, y el muchacho entró como si nadie, como si anduviera en un tío, hey, bien tranquilo, de verdad le sobra muchísima y tiene muchísimo futuro el Isaac Don Toro. Ahí está, ya mostré Don Toro, ya el torito ya no, ya es un torón ya, Don Cheto. ¿Qué le
0: Tito
1: parece?
0: Padilla, bien por el mexicano, un abrazo para ti, Agapito. ¿Cuáles tus redes sociales, vale?
1: Tito Padilla, 74, todo justo este espacio. Tito Padilla Deportes en Facebook, Instagram, también en Twitter y es más, también en TikTok andamos dando la talla. Me voy, me esfumo. Me desaparezco, ¿quién digo? Fuga Deportes, Tito Padilla.
0: Nunca cambies, Tito Padilla. Regresamos con el mono Miguel a los espectáculos. Recuerde que cada que diga señor le vamos a dar su guantada en la mano. Regresamos.
2: Qué padre.
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5: Tequilero, te mandó tu perfumito. A mí también me dio uno. ¿Sí? Sí.
6: ¿Qué tal está? El de David Beckham.
5: El de David Beckham, a ver. A ver.
6: A ver.
7: A ver, cheque a ver si huele a David Beckham.
5: A ver, si huele a David Beckham, a ver. No te eches, primer huele en la mano.
6: Sí.
5: Bueno, vamos a los saludos, pues, compa Tequilero. Ah, está fresh, frechi, frechi, fresh. Fresh. Órale, David Beckham, saludos.
7: Saludos a David Beckham.
6: Ah, sí, huele. Huele a agua blue, señor.
5: Sí, huele a fresco.
6: Uh-huh.
5: Te rayate, chino, ¿eh? Es como a te ver. Parece a David Beckham. No. Huele a fresco. Vamos a los espectáculos, Mono Miguel.
6: Señor, antes de que comencemos, les quiero recordar que se está llevando a cabo esta promoción porque, señores, Don Cheto lo lleva.
5: La mano.
6: ¿Qué?
7: Pon la cara.
6: Es que esta nomás está hecha para los señores.
5: No. Adelante,
6: bebés.
5: Ahora.
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5: Vamos con los espectáculos.
6: Oigan, señores. Ay, es que, señor.
5: Es que te lo tienes que quitar. Te lo tienes que quitar.
6: Yo le doy un zape. Bebés, pues Lupillo Rivera y Taina Pimentel terminaron su relación y también.
5: ¿Pero quién no estaban ya bien amarrados con esa mujer?
6: Ahí está la
7: situación.
5: ¿Sabes qué? Lupe, ya, come on, guy. Ya, o sea, Lupe. Como quiera, siempre está el beneficio y la duda, pero oye.
7: Pero tengo pregunta.
5: ¿Dura más un concierto tuyo que el andar con una chica?
7: Lupillo Rivera en estos momentos está en un reality que es de.
5: ¿Otra vez?
7: Sí. MasterChef. Entonces, y pues su expareja, o bueno, no sé ahorita o si ya se arreglaron o no.
6: No, ya
7: es full. Sí. Ella, pues obviamente está aquí afuera. Entonces, ¿qué tanto se puede decir que haya pasado en esa situación?
6: Ojo, yo siento que mi compadre Lupillo Rivera como que se clava demasiado rápido. ¿Cómo sucedió esta relación? Pues recordemos que Lupillo estuvo en la casa de los famosos aquí de Estados Unidos.
7: Sí.
6: Poquito después, esta chava le pareció, le gustó cómo estaba presentándose en el reality. Y ya cuando salió, pues ella decidió mandarle un mensajito. Después de que le mandó un mensajito diciéndole, oye, me caes bien. Ella, ojo, todavía vivía en Dominica, ¿cómo se llama? En
7: República
6: Dominicana. Y pues,
7: guapa.
6: Sí, pues ella le tiró los perritos ahí a Lupillo Rivera, a lo que después Lupillo Rivera, señor, viajó hasta allá para como convivir un poquito con ella y así es como se estableció la relación. Imagínese, nomás por el simple hecho que esta chava le haya mandado un mensajito, le haya dicho, oye, te me pareces, me gusta como eres, como que sí me gustas para algo serio. Y así es como se formó la relación. Señores, después...
8: Señores, Ale.
6: Un poquito después, como que empezaron.
8: Es que innecesario es decir señores. Si no debería decir señores, ahí no iba el señor, nomás. Después.
6: Ah, bueno.
8: Okay, luego.
6: Después, incluso se ya habían formalizado que se iban a casar y toda la cosa. Incluso se dijo que Lupillo Rivera, quería reversar su vasectomía porque ya quería tener un hijo con
8: quería
6: ella.
8: Quería jincarle uno en la pura frente.
6: Sí, es que le digo que sí se clavó el Lupillo Rivera. Pues ya después los rumores empezaron a comenzarse desde julio, que ya supuestamente habían dejado como ahí el noviazgo, porque ella empezó a borrar fotos de ellos en las redes sociales. Y oficialmente, el día de esta semana, ella confirmó que no, que ya no están juntos. Ahí en un comunicado que subió en las redes sociales.
8: Era dominicana la muchacha, ¿no?
6: Sí, modelo.
8: Guapo, mi papá. Es dominicana.
6: Es dominicana, sí. Dominicana. Así que, pues, ¿qué le digo, señor?
8: Ya anda, solo mejor, Lupe. También qué fuerza, güey, a andar con somebody, vale.
6: Sí.
8: Ya,
7: ay, anda. Ojalá que se arreglen.
6: Pero yo no sé por qué, señor, Lupillo Rivera se me hace una persona, se me hace como un padre de familia, un hombre que yo creo que sabe cuidar a su casa, su hogar, su esposa, su familia. Yo no sé por qué no hay alguien que pueda llegar a estar con algo serio. Si alguien así me llegara, no, yo a mañana ver, espérate, me casaría.
8: Pero también depende, o sea, también un vato en esa edad y con esas circunstancias, ajá, también no acepta varias cosas, ¿eh? Sí. O sea, la mujer siempre quiere un hombre maduro, pero el día que tiene un hombre maduro, es un hombre que pone límites, para empezar. Sí. Un hombre maduro es un vato que dice, esas jaladas no.
7: Exacto.
8: No, o sea, no, niñadas no. Entonces, si tú todavía quieres andar en cierto cotorreo, un hombre maduro te va a decir, si, yo no te voy a decir que no lo hagas, pero yo no quiero andar con alguien así. Uh-huh. Entonces la mujer va a decir, pero ¿cómo? No, pues o sea, hay cosas que nomás no. También la mujer madura es así, ¿eh?
6: Pero usted no cree
8: entonces,
6: que...
8: Entonces a lo mejor él dice, hay cosas que, como dicen, esos jales no van con la onda, ¿verdad? Entonces yo no quiero eso, ese jale. Si tú lo quieres hacer, hazlo, pero yo no estoy en ese momento de mi vida.
6: Pero ojo, en este caso de Lupillo y la chava, ella fue quien rompió el compromiso. Así que en este caso yo creo que Lupillo lamentablemente fue la persona que pues no acabó bien.
8: Sufrido.
6: Sí, señor, porque yo creo que él sabía lo que le atoraba cuando se metió con la chava.
8: ¿A qué le atoraba?
6: En la cuestión que ella era un poquito, era menor que él y que tal vez si ella todavía estaba...
8: A lo mejor era bien intensa la muchacha, pues.
6: Pero ella fue quien terminó la relación, señor.
8: Por eso, porque, a ver, no me pones atención, pues que ando en Bombiza, baby. No es que no te ponga atención, ando en Madriza.
6: Pues eran peras de manzana, señor, pero...
8: Bueno, porque Lupe ya anda en el VIP, luego está en el 90s Corridos, con 90s Corridos Tour.
6: Se la pasó trabajando.
8: Y luego también en sus presentaciones personal. Y te digo esa cosa, Lupe sí cocina, ¿eh?
6: Sí.
8: Lupe sí cocina, ¿eh? Sí, sabe de cocinar en casa, sí.
7: O sea que sí, en MasterChef sí la va a
8: dejar. Sí, sí. Bueno, ¿qué más?
6: Pues hablando de todo, MasterChef, señor, justo dentro de ese reality hay este influencer que se llama La Divaza, una influencer de Venezuela. Pues fue eliminado lamentablemente esta semana pasada y pues hubo ahí un pleito en las redes sociales con Alicia Machado, porque también ya ves venezolana. Uh-huh. Pues le mandó un mensajito, un audio a La Divaza directamente por mensajes privados. Le mandó un audio diciéndole que se dejara de ser tan fragilito, que debería de componer su fragilidad mental y emocional, porque como que no le cayó muy bien que yo creo que ante el público, siendo venezolano, que se mostrara tan vulnerable, tan sensible, y como que ella lo agarró de mal y le empezó a mandar un audio diciéndole que debería de componerse, de cuidarse bien antes de como meterse en un reality. Pues La Divaza la expuso subiendo el audio ahí en sus historias y quedó como un poquito decepcionado porque dijo que pues era fanático de ella.
8: Vamos el audio con estas personas que no conozco.
6: Sí, señor.
9: Hay niveles. Acuérdate, hay niveles. La Machado es tu patrona, mi amor, la tuya y la de muchas. Uh-huh. Así que póngase las pilas. A veces.

0: Se ve como que...
1: que yo soy Aniceto.
0: Acuérdate que yo soy un cheto, ¿eh? No estás hablando con cualquier baba de perico.
2: Por eso pues la gente se le dejó ayer, porque tal vez ella no sabe, pero justo la divasa,
0: ¿La divasa quién es?
2: Una influencer venezolana, súper famosísima.
0: Ok, señor, ok.
2: Que ahora está viendo
1: tiene podcast, hecho reality.
2: En este...
0: Pero no es el muchacho que estaba allí.
2: Sí, es el que estaba ahí.
0: ¿Él es la divasa?
2: Sí.
0: ¿Y por qué no divaso?
2: Es porque es divasa, señora, así nomás. Es como...
0: ¿Ay, qué es? Sí, okay, luego.
2: Pues la gente empezó a funar a Alicia Machado porque ella no entiende el contexto de por qué la divasa se siente a veces tan vulnerable. Este año pasado justo acaba de perder a su madre. Y yo creo que iba a decir la vieja. La señora no conoce este lado de la divasa y es por eso que la gente lo está funando diciéndole, bebé, bájale un poquito tus rayitas porque te estás haciendo...
3: ¿Dónde es que su mamá y la ponen, la posté en todas las redes y no la supera? Ya, también.
0: Bueno, vamos a regresar. ¿Por qué regresamos al When We Come Back?
2: Señores, al regresar les cuento de este atentado que sufrió Dilberto Portillo, el mejor conocido como Beto, fundador de vocalista de Beto y sus Canarios. Señores, ya regresamos. Una cosa de 60 segundos. Déjate, bebés.
1: Señores.
0: Sí.
2: Es que me gustan los...
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1: Aquí manda 100.3 de la ley, 7:56 minutos. Muy buenos días. Ya amaneció. ¡Au! Vámonos con esta para que despierten a gusto. Saludos para las chicas guapas que ya andan trabajando duro, duro. ¡Au!

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0: estamos en vivo, seguimos en vivo con Giselle Bravo, con el Chino Mono Miguel, que está en vez de salir. Saludos a mi amigo Jorge Barrera, con mucho cariño, que nos va a regalar un carro, Mono Miguel.
1: Así es, señores, es el 13 de septiembre.
2: No, es que, bueno,
0: no, señores, no, bueno. Nomás no diga, señores, nomás no.
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0: Exactamente, y se va a salir ahí en cuatro ruedas, va a entrar en dos patas, sale en cuatro ruedas, y nomás quedó. Oiga, señores, vamos a dar la bienvenida a... Es que yo no tengo muletilla. ¿Entonces? Lo mío nomás es una palabra que se usa. Familia, le vamos a dar la bienvenida de la Liga Defensora a nuestro amigo Gonzalo Sansores. ¡Woo! Recuerde que...
3: ¡Recarga! No, está...
0: ¿Qué?
2: Perdón.
0: ¿Dijiste recargas a Gonzalo? ¿Te estás diciendo, Miguel, que te gusta Gonzalo, que se te es un tipo sexy?
1: Ay, señor, es que no lo puedo ocultar, señor.
0: Señores de la Liga Defensora, no está solo Gonzalo Sansores para casos criminales. ¡Chalo!
4: Buenos días, Don Cheto. ¿Cómo está usted el día de hoy?
0: Te tengo una buena y una mala. Bueno, el Chino te tiene una buena y una mala. ¿Cuál quieres primero, Gonzalo?
4: Yo siempre las malas noticias las quiero primero.
0: La mala, Chino.
2: Primero la buena.
0: La
2: buena. Le gustas a alguien.
4: No quiero escuchar la mala.
0: La mala es a Miguel. Hablándolo para reclarar. Oye, Gonzalo Sansores, ¿en qué tipo de casos ayuda la Liga Defensora en su sección de casos criminales? ¿Cuáles son esos casos criminales, Chalinguis?
4: Ok, cuando alguien está investigado por un oficial, si les quieren hablar de algo, quieren preguntarles ciertas preguntas, ¿dónde estaba? Tienes el derecho a tener un abogado y ahí le podemos ayudar. Es la porción de la investigación. Si te han dado un ticket yendo muy rápido, no licencia, no doblar, cámara, te podemos ayudar. Y también si te han arrestado por cualquier cosa, venta de drogas, violencia doméstica, uso personal de las drogas, manejando sin licencia, lo que sea, te podemos ayudar en eso también. Y acuérdese, manejando sin licencia es un delito. Y todos tenemos que entender que manejando no es un derecho, es un privilegio. Y si no tienes la licencia, no debes estar manejando. Y yo entiendo, tienen que llevar a los niños a la escuela, tienen que ir al trabajo, pero si llegas la chota, te van a meter en problemas.
0: Ok. Tengo una que lo agarró la chota un compa y dice, Don Cheto, sé que no estoy solo. Ah, qué chido. Dice, esta es pregunta para Gonzalo. Dice, Chalo, iba llegando a Arizona y la policía me paró según porque iba a exceso de velocidad. Yo no vivo en Arizona. ¿Qué pasa si ignoro el ticket que me dieron en Arizona? Vamos contigo, Chalo, estás en vivo.
4: Tal vez si me preguntara eso hace 15 años, le digo, pues no se van a comunicar las dos diferentes estados, porque era más duro. Hoy en día todo está a un botón de una computadora y hoy están dando orden de arrestos y van a notificar al estado donde vive la persona para notificar, hey, esta persona no llegó a la corte, ¿ok? Ahora, no importa si vive en California, vive en Texas, todos van a saber al mismo tiempo porque ya está tan avanzado. So, hoy en día, si él ignora una infracción tan sencillo como una infracción de otro estado, va a resultar en un orden de arresto. Y lo que dice que el oficial te puede detener en orden para que tú vayas a arreglar esa situación. So, no creas porque ahora yo fui a Las Vegas por el fin de semana, yo me fui a Arizona por unos días y te dieron un ticket o hasta te arrestaron, lo puedes ignorar. No vale así. Tienes que responder porque si no, un orden de arresto y cualquier oficial en cualquier lugar lo van a arrestar.
0: Si tienen una pregunta para Gonzalo Sansores sobre casos criminales, estamos en las redes sociales, el Chino al aire, Bravo Giselle, Mono Miguel, Don Cheto al aire, para que se las haga.

0: Sí, por acá,
1: A ver, yo tengo, dice, Gonzalo, ¿a qué me enfrento? Se abrí la puerta de mi casa, salió mi perro y pues mordió a un... a alguien. Pero es un Frenchie. ¿Y vos, y qué tiene? ¿Perro es perro, no?
2: Sí, perro es perro.
0: I don't know.
3: Ok. So, todo depende. Si la han dado, vamos a decir que es la primera vez que ha pasado, tal vez le ponen una demanda civil, ¿ok? Y va a ser responsable por los daños que hizo el perro. Pero vamos a decir que ya tiene ya le han dicho, tiene warnings, o sea, la policía ha llegado y todavía salió el perro, ahora ahí le pueden dar un caso criminal. So, todo, dice si le ha pasado antes o la única vez que le ha pasado.
2: Okay. Ahí te va esa pregunta, Gonzalo dice, a ver, Gonzalo dice, mi primo está en una liga de fútbol donde juegan hombres y mujeres juntos. Pues este pentonto, ya te imaginarás la palabra, le entró a una muchacha muy fuerte y terminó rompiéndole un pie. Y ahora la mujer lo está demandando y le puso el dedo. ¿Qué se puede hacer con eso? ¿Y qué consecuencias tendría para mi primo?
0: Ah, pues no sé, no es caso criminal, o sí es caso criminal porque es en un partido de fútbol.
3: No es un caso criminal, es más de la demanda, pero en todo deportes firmas algo donde dices, hey, eso puede pasar. Si esto pasa, no hay liability. So, tal vez si hay algo así en ese league de deportes, tal vez no le pueden hacer nada a
1: no
3: esa
1: le van a hacer nada.
3: Que
1: no.
3: Ya firmaron para que si algo le pase. Eso no va a ser un caso criminal.
0: No, yo también creo que el vato no, pues a lo mejor que pero él, ¿cómo le quebró una pata a una morra?
1: Pues es que juegan, se llama Coet, que juegas hombre y mujer.
0: Ahí andan, pues, morras, pues, también, hombre.
2: Pues, sí.
0: Está bien. No voy a, como dijera el gran locutor chino al aire, yo no voy a decir nada. Ya. Dice por acá, Don Cheto, nalguearon a mi ruca. ¿Sí? Estábamos en un bar y un vato se le acercó a mi ruca y le dio una nalgada. Cuando yo salí del baño, estaba con los ojos llorosos y me dijo, ese vato me dio una nalgada. Sin decirle nada, le dio un madrazo al vato y ahí luego llegó la policía, alguien le habló y me agarraron a mí. Gonzalo, yo le decía al vato que estaba defendiendo a mi esposa. Chalo, ¿qué opinas de este tipo de situación? ¿Qué problema se puede meter aquel amigo?
3: Yo entiendo por qué hizo lo que tuvo que hacer, ¿me entiendes? ¿Quién no va a hacer eso para su esposa, para su pareja, cuando alguien le hizo algo así?
0: Claro.
3: Pero no le estaba defendiendo en el momento, porque ya había pasado el momento y ahora él lo atacó. So, él fue arrestado por asalto, ¿ok? So, yo entiendo por qué lo hizo, pero tienes que entender que en el momento que él ya se dio cuenta de lo que había pasado, él tomó acción en sus manos y él pegó a la otra persona. Eso ya cambió de un tipo de acoso sexual a un ataque de esta persona al que hizo el acoso a la esposa. So, lo que tenía que hacer es acusarlo, la mujer, a la policía. Ahora sí lo pueden detener la otra persona para poder para darle cargos a él. Pero como no hicieron eso y él se enfrentó y empezó a pegar a otra persona, uh-huh, eso sí es un arresto justo, ¿me entiendes? Yo lo entiendo porque no debía de ser así, pero en realidad él atacó a la persona. Ahora, dependiendo de los daños, ese depende de la esposa, le puede costar tiempo en la cárcel o libertad condicional o cosas así. So, tenemos que entender, cuando hay un peligro es cuando te puedes defender y ves el peligro acercándote a ti. Pero si tú ya se paró el peligro y pensaste y después actuaste como hicieron en este caso, te pueden arrestar por los actos que hiciste después del incidente.
0: Ok, está bien, Chalo, porque luego el vato acá es tu... ¿Qué más dice la raza?
1: Dice Chalo, me acaban de dar ticket como a Don Cheto por pasarme una luz en rojo. Mm. Y pues había cámara. ¿Me pueden ayudar con ese punto que dice que me van a quitar la licencia o solo pago el ticket? Pues ya ni modo. ¿Qué tan fácil o difícil es ganar ese tipo de casos?
3: La cosa es que nunca sabemos qué fácil o qué difícil va a ser un caso, ¿verdad? So, yo siempre digo, peléalo, porque no te van a dar consecuencias adicionales si lo peleas. La mejor cosa que puede pasar es que despiden el caso. Lo peor es que te den la multa. So, si lo ibas a pagar, lo ibas a pagar de cualquier manera. Ahora, en casos de la luz, ¿ok? Si es un primer delito, puedes tomar escuela de traffic school. Así lo puedes borrar el punto de tu licencia. So, eso te puede ayudar. Pero como digo, si tienes la oportunidad de pelear el caso, sería la mejor cosa posible. ¿Por qué? Porque no pierdes la oportunidad del traffic school, porque nada más tienes uno por cada 18 meses. Y si ganas, saliste bien. Y si no, pues ahora tienes que hacer eso. So, todo depende. Yo siempre digo, peléalo, y después lo que pase, pase, porque hay una posibilidad que puedes ganar el caso.
0: Por cierto, pero, al rato te voy a hablar, Chalo, porque creo que sí me va a tocar pagar el tiquetón aquel, hijín.
1: Es que te tienen cámara, Chalo, yo creo que ese tipo de casos está muy difícil, ¿no? Pues, ¿cómo, güey, le peleas que no fuiste?
2: No, luego aparte puedes ver el video.
0: No estás peleando, o sea, que no fuiste, sincero, no estás peleando que la cámara te mató mala, güey.
3: Hemos dado un ticket que hemos ganado, la verdad, hemos ganado. Yo tuve un primo que le dieron un ticket y le ganaron el caso. Pero te digo, cada caso es diferente. Cada caso es diferente, o sea, no podemos compararlos. Pero siempre pelearlo es tu opción. Si tú nada más quieres vencer y pagarlo, pues ya se terminó. Pero si lo peleas y ganas, sí, es la mejor opción. Y si lo peleas y perdices, pues por lo mínimo supiste, hey, yo hice todo lo posible en mi parte para arreglar esa situación a lo mejor posible.
0: Ok, Chalo, muchas gracias por estar con nosotros. Gracias a ti y a la Liga Defensora. 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
3: ¡Bomba! Si manejas con tequila, la patrulla va a llegar. Y si duermes en la celda acompañado, puedes despertar. ¡Bomba!
2: ¡Bravo! ¿Te gustó?
0: Increíble. Está bien, Chalo, está bien. Rimatis, fue pues, rimatis, y eso te la voy a dar por buena porque rimatis.
1: O sea, rimaste. Si manejas con tequila, te pueden arrestar.
0: Te pueden arrestar y en la celda te vas a...
2: ¿Cómo acompañado que? Vas a estar.
3: Puedes despertar.
2: Ah, despertar. Uh-huh. Sí, rima.
4: Sí, señor.
2: Sí, rima, viejo.
4: Debería hacer un libro, Gonzalo, de todas sus bombas. Okay. Tan perfectas que le salen.
0: Tú le como que todo le, no sé, te hace como que todo le aplaudís tú.
4: Señor, porque no importa, vea el hombre que tenemos enfrente.
2: Sí.
4: Sí, señor.
0: Okay, está bien.
4: Vea el hombre que estamos honrados de tener a Gonzalo con nosotros.
0: A ver, la verdad.
4: La verdad.
0: La verdad. La verdad. Bueno, muchas gracias, Chalo, se te quiere mucho.
3: Gracias, thank you, Don Chato. Eso sí, ¿pasó o no pasó esa bomba?
2: Sí pasó.
0: Sí pasó, sí pasó, yeah. Sí pasó.
2: We approve it.
0: Pasó, la verdad, pasó. La Liga Defensora, casos criminales, ahí está nuestro amigo Gonzalo Sansores. Regresamos con
2: muchas cosas.
0: Sí, no sabemos con qué. O sea, no tenemos horóscopos, o más al rato.
4: Sí, sí tenemos
2: horóscopos. Vamos
0: al rato,
2: que ahorita
0: regresamos, pues. Buenos días.
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0: señores, ya me están llegando hartos mensajes pa' Chalo, ya se fue Chalo, me.
1: ¿Para qué, güey?
0: No. Estoy en redes sociales, síganme como Don Cheto al aire, Don Cheto al aire, Don Cheto al aire, señores. Familia, ¿qué creen que estoy haciendo ahorita?
1: ¿Qué? Va a tiktokear.
0: Voy a tiktokear porque voy a abrir el buzón. Así que si quieren sus saludos, hoy le toca al tiktoker, ¿ok?
2: Al TikTok. Okay, bien.
0: Llegué tumbando la puerta. El agua clara no está.
1: Vamos a hacer.
0: Estaba el güey del chino.
2: ¿Por qué no puede regresar ese tipo de rolas y correr?
3: Sí, honestamente.
0: Bueno, ahorita platicamos de eso, ¿no? Cosas que te gustaría que regresaran. Yo la quebradita.

0: está bueno.
1: Está bueno, hay que
2: de una vez, mejor que los saludos.
3: Señores, estoy en TikTok, Don Cheto al aire, Don Cheto al aire, vamos a abrir buzón, así que si cae, tiene usted, también denos opciones para temas y toda la cosa, porque este programa es más suyo que de nosotros.
1: Claro.
3: Que usted haga lo que le dé su bomba gana. Estoy en TikTok, Don Cheto Oficial, con una pura O, Don Cheto Oficial, Don Cheto Oficial. Buenos días, gracias a toda la gente que me compró la... Los 25.
2: ¿Oh, ya se fueron los peluchitos?
3: Sí, se fueron de boca. Uh-huh. Ya vienen esta semana las gorras, ya nos llegaron los. Es que va a venir una caja bien perrona. Va a traer su la gorra con su bolsita,
2: uh-huh.
3: Un sticker, un pin y un llavero, la gorra de la calavera, y en su bolsita y su cajita especial.
2: O aparte de un compa la quiere.
3: Órale, pues. Solamente 8726.
1: What the heck?
3: What? Saludos, señores. Cuando llegue a 1500 en TikTok, empezamos con la saludadera. Mientras, vamos a leer los mensajes que nos manda la raza. Estamos en Mono Miguel, Bravo, Bravo Giselle,
2: el Chino al aire,
3: Don Cheto al aire. Don Cheto, ¿va a salir GTA 6?
2: ¡No!
3: Le quitaron los güeyones de Rockstar. ¡Hey, Rockstar! ¡Let's do it! ¡Let's double up, homeboys! Saludos para mi amigo Alejandro. Saludazo, ya tengo los... No, creo que estoy bajando. Ah, no, ya.
2: Fabi, hola, no tengo TikTok, pero quiero mandarle saludos a mi hermano que cumple años, Gerardo de la Torre.
3: Ajá.
2: Y necesito me lo cuide en el trabajo.
3: ¡Ay, qué bonito! Que ¿A su carnal?
2: Ajá. Uh-huh.
3: Okay,
1: dice
3: okay.
1: Maribel Fuentes en YouTube, dice: buenos días, Don Cheto, podría mandar una felicitación a René Vega, hoy cumpleaños, él ve su programa todos los días.
3: Saludos para René Vega, con mucho cariño, saludazos a toda René Vega. Dice por acá, tiktokeros
2: produciendo en el show, ¿qué talento te sale cuando andas pedo?
3: Ah, está bueno eso. A mí bailar.
0: A mí también.
3: A mí bailar.
0: Yo soy contorsionista.
1: Soy muy flexible.
0: Dice
3: Don Cheto, andamos cosechando berries acá. Saludos a la raza de Jalisco que andamos por acá. Jorge González no me dice dónde anda cosechando berries, pero un abrazo. Es que también hay berries en Michoacán ahorita. Hartas. Saludos a la raza de Michigan que escucha Don Cheto al aire. Gracias, mi compa. Damián anda bien crudo. Ah, ok, está bien.
2: José, salúdeme, Don Cheto, y mándele saludos a mi carnal Fernando que me lo deportaron. Pero allá nos escucha en Zapotiltí, Jalisco.
3: Saludos a Zapotiltí, Jalisco, con mucho cariño. Saludos para la gente de Colombia, La Guajira, a John Gámez hasta Colombia, mi querido John Gámez de Colombia. Saludos a Ensenada, Baja California, que lo estamos escuchando. A Katana, un abrazo para mi hermanito Jonan, el Pocoyo, que le gustan sus canciones. Hola, Jonan, el Pocoyo, ¿cómo está?
2: Don Cheto, ¿por qué hasta ahí siempre le bloquean a la gente por los comentarios?
3: No sé, no entiendo, porque ya le he dicho yo que no se pelee con la raza. Y yo le digo, si lo vas a bloquear, está bien, pero no bloquees, pues, del
2: el programa.
3: Esos programas de nosotros, güey, no soy yo. Ya, tú bloquealos tú aparte, pero no, la raza ahí del YouTube no los bloquees.
2: Héctor, Don Cheto, ¿le ha calado dormir sin máquina, viejón? ¿Le ha ayudado los péptidos?
3: Me ha ayudado, fíjate que ya duermo más sin máquina. No me aventó una noche porque ya está acostumbrado y no traigo ganas de arriesgarle, pero me he hecho mis siestecitas ya sin la máquina, ¿eh? Ahora que bajé 60 librotas. Ya como que sí puedo dormir un poco mejor. Dice por acá, Don Cheto, saludos a mamá Lilas Tacos. Saludos a mamá Lilas Tacos, con mucho cariño.
2: Oiga, me mandó las fotos, mi compa dice, saludos desde las quemazones de Reno. No fui a trabajar porque...
3: Estaba quemando esa madre.
2: Mire, me manda fotos.
3: ¡Oh, wow! Sí, se ve bien gacho. Pues quemazones ya las he visto yo muchas veces acá en Los Califas, ¿eh? Digo, no estoy menospreciando, pero sí, lo que quiero decir es que quiero ser empático con él y decir que sé lo que se siente. Saludos hasta León, Guanajuato, Edgar Saldaña, a Lulú, que dice que... El nombre de los... Es Aje Rivas en Instagram, Aje Rivas
2: Perfumes. Aje Rivas Perfumes.
3: Que tiene ahorita 10 bolas de descuento.
0: Que usted tiene una historia, ahorita tiene una historia,
3: sí,
0: ¿no?
3: Los me pidió un par y
0: cuté. Sí, para que vayan
3: mandado,
0: ahí.
3: Me va a mandar unos perfumillos.
0: Sí.
3: Unos pagados y otros.
2: Valillas. Saludos a mi morrillo, por favor, Andrés Balandrán, cumple 9 años.
3: Ah, saludos a Andrés Balandrán, a Basolo, Guanajuato, desde Michigan, un saludo. Y hablando de Michigan, también a la raza de Detroit, que a Mono Miguel le gusta mucho ese estado.
1: Claro.
0: Sí, Detroit. Ahí tengo familiares, señor.
3: ¿Sí?
0: Sí.
3: Saludos a la gente de Tetecala, Morelos. Órale, Tetecala, Morelos.
2: Don Cheto, con su voz de cholo, por favor, mándele un saludo a mi novio, dígale que me perdone, se llama Alberto Guerra.
3: ¿Qué le hiciste? ¿Qué le hiciste?
2: A ver, Andrea, ¿qué le hiciste?
3: ¿Qué le hiciste? ¡Ey, Alberto! No la perdones, Jones. Primero hay que saber qué hizo la ruca.
1: Si le hiciste algo, gacho.
3: Si tu jaina se manchó, ¿sabes qué? No hay que perdonarla. Esas cosas no van con la onda, Jones.
1: Que nos diga qué le hizo.
2: Sí, ¿qué le hiciste, Andrea?
1: Sí, porque hay niveles.
2: ¡Qué manchado!
3: A menos de que haya sido así como una ofensa a su jefa o...
1: Ah, no, si hubo cuerno.
3: O cuerno, quién sabe. Ya,
1: sí, no vamos a abogar por ti, hermana, ¿eh?
2: No.
1: Más vale que sea un berrinchillo que le hiciste ahí algo leve y él se emperró y cosas así. Pero si ya hiciste una agachada, no te vamos a abogar.
0: No se lo merece, honestamente.
1: Sí, no.
0: Dice Juan Pablo Arriola, buenos días, Miguel, un saludo a los de Rancho La Puerta de San Roque, municipio de Valle de Santiago. ¡Arriba la gente de Valle de Santiago!
3: ¡Oh, oh! ¡Órale! Saludos a la gente de Valle de Santiago, Guanajuato. Saludos hasta... Dice por acá, no, ya me están preguntando mucho de GTA, no voy a...
2: ¡No va a estar! Saludos para la raza de San Diego, de Alejandría, Jalisco.
3: Dice, saludos a Polo y Rocío desde Portland, Oregón. Saludazos, Polo y Rocío. A la familia García Sánchez, de León, Guanajuato, de parte de Pablito Ruiz, desde Canadá. ¡Oh, mamá! ¡Ella me ha besado! Saludos en cabina, Don Cheto, lo amo. Y saludos a los de Guadalajara, Jalisco. A la gente de Guadalajara, Michoacán, también un saludo. A la gente de Purísima del Rincón, Guanajuato. A la chetiza de Nebraska. A mi abuelo que se llama Raúl, que lo quiero mucho. De parte de Andrés, a don Raúl, de parte de su nieto Andrés, a Sarasota, Florida, familia Vázquez Telles, saludazos también a Michoacán para Jonathan Núñez. Dice, saludos desde Honduras, Don Cheto. Te vamos a extrañar en la emisora de GTA 6. Yo también voy a extrañar. Oye, ni cobré. Y no me invitaron.
0: Ay, señor.
3: Era de haber cobrado.
1: No cuente pues, eso porque ya ves qué pasa cuando uno habla de cosas así.
3: ¿Sí, verdad? Sí. Saludos a Daisy Durán desde Horvath, Texas.
1: Estoy queriendo volver con ellos y usted está diciendo que no cobro.
2: Dice este compa, no, que me diga. Debería entregar el segmento que hicieron el otro día, se escuchó chido.
3: ¿Cuál?
2: Donde ustedes se quemaron entre ustedes con cosas que nunca dijeran.
1: ¿Eh?
3: ¿Cuál? A ver, que nos explique más porque todo se nos olvida.
0: A ver, porque sí. Tengo ganas de quemar a algunos de aquí.
3: Mascota Jalisco. Mascota, pregunta para la gente de Mascota Jalisco. ¿Mascota Jalisco se llama Mascota Jalisco? ¿O tiene otro nombre así como Villa Rebollado y nomás la raza le dice Mascota?
2: Ok.
3: No sé, tengo una curiosidad para la gente de Mascota Jalisco. ¿Sí se llama Mascota? Por ejemplo, la Chona, pues es Concepción de Díaz, ¿no? Jalisco, pero la raza dice la Chona. La Chona. Ok, entonces, ¿Mascota sí se llama Mascota?
1: No sé, viejo.
3: Y si sí se llama, se lo cambian ya, ¿eh?
2: Oiga, este está bien perro.
3: Se lo cambian. A ver, venga.
2: Tema. Cosas que te causan un sentimiento o emoción mejor que el sexo.
3: Oler un perjumi.
1: Ay, no.
3: Ay, señor.
2: No puede ser que prefiera oler un perjumi.
3: Ay, no.
2: ¡Ay, no!
1: ¡Váyase!
2: ¡No!
1: ¡Es neta! ¡No, no puede regresar!
2: ¡Miau, miau, miau, miau!
1: ¡Qué barbaridad, dijo!
3: ¿Qué? ¡Ey! Te voy a decir una cosa. El perjumi... El perjumi de levanta ciertos sentidos también. Ok, el sexo sí te...
0: Pero queremos que pare otra cosa.
3: Okay, está bien, pues. A ver, otra cosa que sea más placentera que el sexo.
1: Ay, no, está bueno. Y la comida.
3: ¡Saludos de Argentina!
1: ¡Lárgate!
2: Está bien, lárgate, gorda.
1: ¡La comida! ¡Lárgate, gorda!
3: ¿Qué va?
0: Ahora que soy delgada.
2: Oiga, ya contestó Andrea.
3: Oye, venga.
2: El problema fue que dice que su vato pensó que andaba pisteando el viernes, pero yo andaba trabajando en Uber y fue un malentendido.
0: Ay, no creo.
3: Entonces, ¿ya está pidiendo perdón? Es que también, ¿para qué no le crees al vato? Es que uno de vato, cuando uno de por sí uno nunca dice verdades.
0: El día ¿qué está haciendo?
3: Ay,
0: ¿qué está haciendo?
3: Soy un tonto. No sé, no pensé que tenía. Ok, si el vato nunca dice verdades y el día que dice no se las creen, morras, también maldícenla. Siempre nos tachan de mentirosos y el día que sí hablamos la verdad... Por eso.
1: Pero es un vato la morra que le está ahí diciendo.
3: No, la morra no le creyó.
2: No, o sea,
1: no es una morra. No.
2: O sea, el vato no le creyó a ella.
0: Ajá.
2: Pensó que ella andaba pisteando.
3: Déjalo por celoso. Dice Don Cheto, saludos a Zamora, Michoacán. Ah, saludos a mi compa el mala Malagón que anda en Zamora. Ah, no debo decir que anda en Zamora, sí. Bueno, sí, pues no creo que me quiero ir a Zamora. Salud, mala.
2: Don Cheto, así se llama Mascota Jalisco.
3: Ah, ok, Mascota, se llama Mascotas. Me le cambian el nombre así, ¿eh? ¿Qué es eso, Mascota? Saludos a Canoga Par, la raza de Totonilco.
1: ¡Oh!
3: Y Margaritas Jalisco. ¡Oh! Saludos a toda la gente de Mascota y a toda la gente de Jalisco. ¡Oh! A la raza de Cualcomán Mitch, que radica en New Jersey. ¡Saludazos!
2: Tito, ¿qué onda, chino? Pasa los packs del Aquarius. No, no los están.
3: No sale. No los paga, conseguimos. Paga. Saludos. Págale. A Pacoima, ya le mandé saludos a Pacoima, a toda la raza de Pacoima, a la familia Pantoja, un abrazo, a la gente de Nicaragua, un abrazo. Don Cheto, me apareces en GTA V. Sí, soy yo, querido. Saludos a mi esposo Alfredo Ledesma, que todos los días lo escucha en Spotify, de parte de Sandy. ¡Te amo, Sandy!
2: Manuel Díaz, saludos para los piscadores de tomate de Tennessee, que vemos el... ¿qué? Que vemos...
3: ¿el programa?
2: Que venimos del South Armenta, San Francisco de Rincón, Guanajuato.
3: ¿O el South de Armenta?
2: Algo así.
3: Saludazo.
2: Escribió mal.
3: Oye, ¿qué onda con los tiktokeros? Hoy andan muy, muy, muy, muy acá. Hágale tap, tap, tap para que la raza se meta. Pues tengo
1: que... ¿Es el lunes?
3: 1800.
2: El lunes.
3: Saludos desde Olinala. ¿Qué es Olinala?
1: No sé.
3: Ok. A Manuel Doblao, Guanajuato, de ahí es el mono Miguel Doblao. Don Cheto, te amo, yo también te amo, Joana. Saludos hasta Belice. Ahí tiene el chino dos terrenos que compró en Belice.
2: No, ¿no? Mérida.
3: Ah, en Mérida. A Huizquilco, Jalisco. A saludos a Roberto, saludos Potosí, toda la raza que estamos por allá, de acá en Dallas, Texas. Saludos. Ah, me mandaron una galaxia, gracias. Ya no mandan galaxias, ¿vale? Una perra galaxia me mandan. Por conexión.
1: Pues que ya se tiene que conectar todos los días, don
0: Chico. Sí, señor. Se en la noche.
3: Ok, va. A la noche.
0: Voy a ir a su casa para...
3: a mandar otra galaxia.
0: Voy a su casa, ¿eh?
3: Dígame.
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3: 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Oigan. Vamos, no hay nadie que... ¿No tiene usted alguien que pula carros?
0: Sí.
2: ¿Pule en qué sentido?
3: Que, o sea, que te deje el carro ya bien pulidito.
2: ¿Un detail?
3: No, lo que pasa es que mi hija va a regresar su lease.
2: Ok.
3: Entonces quiere que hacerle un detail para que no salgan allá con que, oh, aquí se le ve una rayita, oh, que te vamos a cobrar por esto.
2: Pues no deberían de. Es un carro usado.
3: Sí, no, güey, no. Mi hija trae un Honda perro que lo hizo lease.
0: ¿Desde 2003?
3: Lo va a regresar. Lo va a regresar.
2: Un detail nomás, pero sí.
3: Bueno, pues, ¿conoce a alguien que haga detail?
2: Sí, pero sí.
3: Okay.
2: Omar, que viene aquí.
3: Ay, ¿qué detail va a hacer, homi? ¿Y por qué nunca nos ha hecho ni un perro detail? Nomás le hace una aspiradilla, güey, ahí nomás.
2: Ah, es que ese es lavar carro. Una cosa es un detail y otra cosa es lavar tu carro.
3: Ok, pues,
1: también. Pero, ¿quisiera que viniera hasta acá?
3: Pues, de preferencia, yo me traigo el carro y yo para acá, va, para que no...
2: También tengo mi compa Mauricio. Mauricio dedica a eso.
3: Está bien, pues. Que no me regañen, vale, ustedes son bien pinches regañones conmigo.
1: Sí, es que acaba de regañar que
3: el detail. Saludos desde Tlaxcala. Vamos a hacer que cosas mejores que el sexo vamos a hacerla.
2: Sí,
0: sí.
1: Pero hasta las 9.
3: Bueno, hasta las 9. Saludos a...
1: ¿Qué vuelvo a decir el de los perfumes? Le voy a
0: poner... Este nomás no, señor.
1: Manazo. Mándale que se le ocurra.
3: Es que mira, yo ya tengo mucho que no sex.
1: Sí, pero cuando usted sí tenía actividad.
3: Está bien, pues ya me están corriendo ya. Es que yo tengo mucho, yo ya no se me olvidó.
1: ¿Cómo no va a recordar?
3: No recuerdo, por eso
1: ¿cómo
3: yo
1: no va a recordar ahorita, los viejos
3: tiempos?
2: Yo. Jessy Bex, ayúdame para recordarle.
3: No, yo ahorita me explico, ya no sé qué si siente.
0: Pero usted está diciendo que el oler un perfume le da esa sensación.
3: Claro. O sea, no la sensación, pero algo muy parecido, así como...
0: Qué triste.
3: Sí. Qué ahora, triste. Ahorita huele a perro zacate. Mira, ven, huele. No, acá huele en mi cuello, chiquillo. A puro zacate huele ahorita.
2: Sí, de verde, con verde, por verde.
3: ¿Qué huele, neta? Ay, estás loco. ¡Mono Miguel! ¡Huele a zacate!
1: ¡Pura carnita!
2: Como que le cayó leche ahí de requesillo. ¡Ay,
3: requesillo!
1: ¡Ay, sí me voy a imitar!
3: ¡Sí, güey!
2: ¡No seas pilito!
3: ¡Puro zacate!
2: Don Cheto,
3: koala.
2: Mándele un saludo a mi primo Jero, que está en Chicago, yo en Indianápolis, siempre los escucha y dice que yo soy el que participo en el programa y siempre le niego. Manny Tapia.
3: Saludos desde Tampico, saludos a Tampico, Mataulipas, saludos a Benjamín, Michoacán, saludos a mi esposo Leo Cruz, que lo escucha en Santa María, California, de parte de Perla, la Perlona. Saludos para la compañía Urban Soil, para Gustavo Alfonso y para Marco. Saludazos para todos ahí.
2: Miguel Alejandro Ramírez, saludos hasta desde Utah hasta León, Guanajuato, a la Colonia Hidalgo.
3: Órale, Colón Hidalgo de León, Guanajuato. Saludos a Patzingán, Michoacán. Don Chet, saludos. Mi mamá escucha su programa todos los días. Se llama Doña Perla en Riverside. Saludos a Doña Perla en Riverside. Don Chet, saludos a Botanas de Mariscos La Juárez en Lombardía, Michoacán. Botanas y Mariscos La Juárez. Tan buenos los güeyes.
2: Chino, te amo.
3: Ay, mandar una galaxia, gracias.
2: Amémonos. Mándame un saludo a Crista. Cristalum de León, Guanajuato.
3: ¿Qué hacen allí?
2: Y que los chalanes se pongan a trabajar. Saludos.
3: Cristalum, ¿qué hacen
2: Cristalum,
3: allí?
2: Cristalum, ¿qué hacen ahí?
1: Queman cristal. Michelle. No,
3: ¿qué más? Dice por acá, saludos a Tulsa, Oklahoma, Don Chairo. Saludos a la a los Rodríguez de Salinas, Zacatecas. Oh, saludos a la gente de Fresno, California, arriba Oaxaca, que también allá se aire. Dice por acá, Don Cheto, a la gente de Capi Ranch, Guanajuato, al compa Che Burro y al compa Rubén. Saludos para Guizar Estudios, Fotografía y Video, bodas y 15 años, perro.

0: Ora, perros. Kizar Studio, foto y video, bodas y 15 años, perros. Oye, ahora qué decir, bodas y 15 años, perros. Ey, hacen cosas perras. Perra, ¿no?
1: Tema. A ver, ¿qué es lo que más disfrutas de vivir en este país?
0: Nada. Absoperralutamente nada.
2: No.
0: ¿Sabes qué? No, es que la ruidosidad, que no hay ruidosidad.
1: Pues vamos a guardar.
0: Es que a mí
1: temas.
0: Me gusta, yo tengo un tema, pero este tema es más bien así como, ¿te acuerdas cuando hacía los temas muy profundos? ¿Cómo le llamaba yo?
3: Filosófico.
0: ¿Cómo se llama?
3: Plantamiento.
0: Plantamiento filosófico. Ajá. O sea, tengo un tema, pero es muy profundo, tirando a mamilas.
2: ¿Nos gustan los profundos?
0: Que no hay cosas, no, que no les ha pasado a ustedes que hay cosas que lo que más, lo que les gusta es algo que también a la vez odian.
3: Sí.
0: O sea que son como
3: a los malos.
0: De la dualidad que tenemos como humanos y del costal de cosas contradictorias que tenemos, que yo tengo el concepto de que son muy contradictorios los humanos. Entonces, como que a veces hay cosas que nos gusta y precisamente lo que no nos gusta de esas cosas es la misma. Uh-huh. Te pongo un ejemplo. Uh-huh. A mí me gusta de Estados Unidos de que no hay ruidos. Que es un lugar donde no hay mucho ruido externo, o sea, que el vendedor de esto, el vendedor del otro, que a las 6 de la mañana ya anda el del gas, ya están anunciando las tortillas, ya pasó el de los camotes, ya pasó el del pan, ya pasó el de la basura.
2: Okay.
0: O sea, eso me gusta, pero a la vez no me gusta de Estados Unidos precisamente eso, que también me gusta, que como que también uno quiere un ruidito allí, ¿no? Uh-huh. Un ruidito, o sea, como que hablar de una contradicción que tenemos con cosas contradictorias. Al chino no le gustó el tema.
2: No.
0: ¿Por qué? ¿Porque te hago pensar?
2: No, está muy... Sí me gusta, pero no me gusta, pero es... Nah.
0: ¿Tú tienes muchas contradicciones?
2: Sí, demasiado.
0: Machín.
2: Toda tu vida es una contradicción, chino.
0: Bueno, tampoco te lo pongas así.
2: No, sí, señor, sí lo es.
1: Regresamos con los horóscopos, mejor. Dámelo para las 9. Regresamos con el maestro. Salud, Fernando.
0: Vamos a ver qué nos depara la semana según nuestro signo zodiacal con el maestro Fernando. Me quedo en TikTok un ratito más. ¿Cómo estamos, TikTokers? Hola.
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3: Amigos míos, una vez más aquí. Muy contento de estar participando en tu show, dando este mensaje. Puede ser espiritual, puede ser esotérico, puede ser de todo un poquito.
4: Se le extraña, maestro Fernando, en la capital de Estados Unidos. Maestro Fernando, pero aún así a distancia nos va a decir qué nos depara nuestro signo zodiacal, nuestra semana dependiendo del signo zodiacal. A toda la gente que está en TikTok, escuche para que vea qué dice su horóscopo del día de hoy. Así que, maestro Fernando, vámonos recios tendidos.
5: Comenzamos con el signo de Aries, maestro.

0: ministro?
1: Bueno, esta semana en general viene un poquito fuerte el cielo. Trae sol en Virgo, Mercurio entrando en Virgo, tensión entre Mercurio y Urano, una vibra un poco pesada de Marte con Cáncer, en tensión con Saturno y Neptuno. Pueden caerse en máscaras, se revelan verdades incómodas, el cuerpo habla, la intuición grita y lo desordenado empieza a cobrar factura. Entonces vámonos con Aries. Esta semana no pelees con fantasmas. Marte, tu planeta, anda cargado y puede hacerte reaccionar contra cosas que todavía no entiendes por completo. Hay que ser más observador antes de prender fuego. Una verdad familiar o emocional puede moverse fuertemente en esta semana para nuestros amigos de Aries.
2: O sea, va a haber una verdad que va a removerse ahí, así que no se prenda así, porque usted es muy explosivo, amigo de Aries.
0: ¡Tauro!
2: ¡Tauro!
1: Tauro, el cielo te pone frente a una elección. Seguir cargando lo cómodo o abrirle puerta a lo que te transforma. Hay que ya empezar a hacer elecciones de vida. No confundas estabilidad con estancamiento. Esta semana tu energía se fortalece cuando dejas de proteger lo que ya perdió vida. No hay que aferrarse a lo que ya no se puede.
2: No te aferres a cosas que no se pueden ya, y tú sabes cuáles son esas, amigos de Tauro.
0: ¡Ay, qué fuerte está esa!
2: Sí, baby.
0: Vamos con Géminis.
1: Géminis, Mercurio se activa fuerte y te pone palabras como cuchillos. Tengan cuidado con lo que hablan, ¿no? Lo que digas puede bendecir o maldecir tu semana. Tengan cuidado con las palabras. Tengan cuidado también con mensajes, secretos, conversaciones a medias. Hay que ser claro y conciso. Acuérdense que la palabra siempre debe ser dirigida con verdad y con honor. Hay información que te puede llegar medio torcida, pero tu mente sabrá leer entre líneas. Así que hay que estar muy intuitivos.
2: Intuitivo para los amigos de Géminis.
0: Continuamos ahora con Cáncer.
2: Cáncer.
1: Bueno, Cáncer, Marte en tu signo te vuelve un imán y también te puede atormentar. Atrae miradas, pero también conflictos emocionales. No permitas que nadie use esta semana tu sensibilidad como puerta de entrada. Hay que estar muy atento a eso. Es más, entre más solos estén consigo mismos, mejor les va a ir esta semana a nuestros amigos de Cáncer.
2: Okay.
1: Y si obviamente ven abusos, pues acuerde que hay que decir la palabra no y hasta aquí.
2: Ok, todos van a andar sensibles los de amigos de Cáncer. Entonces tenga cuidado porque se pueden aprovechar de sus sensibilidad.
0: Que pongan límites.
2: Tengo una tía que decía, es que ando muy sensible, en vez de decir sensible. Sensible, decía sensible. A ver, vamos con
0: Leo.
2: Leo.
1: Intuitiva.
2: Intuitiva, se proyectó ahí la señora.
1: Bueno, Leo, tu temporada ya cerró su ciclo, Leo, y ahora el cielo te pregunta, ¿quién eres cuando no estás bajo el reflector? Semana para soltar orgullo, falsas coronas y aplausos vacíos. Uy. La magia real aparece cuando dejas de pedir validación y eliges respeto. Así que hay que elegir respeto en estos, para nuestros amigos de Leo.
2: Saludos a los amigos de Leo, entonces respeto y deje de buscar validación porque le encanta estar ahí siendo el niño del pastel y la velita del cumpleaños.
0: Virgo.
1: Con el sol y Mercurio encendiendo tu signo, entras en modo sacerdotizo del orden, o sea, empiezan a ser más ordenados que nunca, ¿no? Ya viene su ciclo, esto cósmico. Ves detalles que otros no ven, detectas mentiras pequeñas y entiendes que debe de limpiarse y que debe quedarse. Esta semana no vienes a complacer, vienes a purificar tu camino. Qué bueno para que remate un buen año.
2: Entonces va a purificar su camino, amigo de
0: Virgo. Vamos con Libra.
1: Bueno, los Libra. Venus te va a dar demasiado encanto esta semana, pero Saturno te exige verdad. Si acaba el teatro bonito, si una relación, amistad o acuerdo no tiene raíz, puede empezar a mostrar grietas, ¿no? Así que hay que abrir mente y corazón. Esta semana, ¿qué les recomiendo, no? Hay que evitar confrontaciones y sobre todo hacer más reflexiones de lo que tengas que decidir esta semana.
2: Okay, amigo de Libra, reflexione un poco más sobre lo que tenga que hacer.
0: Escorpión.
2: Uh-huh. Escorpión.
1: Bueno, Scorpio, tu intuición viene oscura y precisa. Vas a sentir quién llega con intención limpia y quién trae veneno envuelto con una sonrisa.

0: trabajos y contactos. No digan sí por emoción. Hay que revisar las puertas antes de cruzarlas. Así que tengan cuidado de las decisiones que van a tomar esta semana nuestros amigos de Sagitario.
1: Sagitario, trucha con las decisiones a tomar, Sagitario, trucha.
2: Vamos con Capricornio.
0: Capricornio, Saturno te aprieta, como decía mi abuelo, aprieta pero no ahorca, ¿no? Pero no para castigarte, te está obligando a cortar cargas viejas, cargas emocionales, cargas que a veces uno se echa encima y pues no le tocan. Esta semana puedes sentir cansancio por responsabilidades que ya no te pertenecen, hay que soltar. Tu crecimiento empieza cuando dejas de ser sostén de quien no se sostiene solo, vamos a lo mismo, ¿no? Aquí tienen que practicar más el yo. Primero yo. Y si yo estoy bien, voy a poder ayudar a los demás. Si yo no estoy bien, pues cómo ayuda a otros, ¿no?
1: Exacto, como dicen los aviones, han sido una falta de presión, que caigan las mascarillas. Primero póntela tú, luego ayudas a otros.
2: Vamos con Acuario.
1: Acuario.
0: Bueno, Urano sacude tu zona mental. Ideas raras, sueños intensos, señales repetidas y conversaciones inesperadas. No ignores lo que se repite. Algo quiere revelarse, pero necesitas que salgas del análisis frío y escuches la señal energética. Todo es energía, todo es vibración, todo es pensamiento. Entonces, hay que escuchar las energías, hay que sentir las energías esta semana, amigos de Acuario, para que de alguna manera puedas analizar fríamente las decisiones que vas a tomar.
1: Ahí está para Acuario y cerramos con Piscis.
0: Bueno, Piscis, Neptuno activado te vuelve como una esponja espiritual. Vas a absorber mucha cosas. Puedes absorber emociones ajenas, promesas confusas o nostalgia que no es tuya. Esta semana no idealices a nadie, mira hechos, no palabras bonitas. Tu don pues va a estar muy alto, pero tu protección debe estar mucho más alta. Van a estar como esponjas y pueden absorber cosas que no les tocan, así que tengan cuidado.
1: Mucho, ¿no? Chino, andes absorbiendo cosas que no te tocan, ¿vale?
3: Me van a enamorar.
1: Te van, como que era. Maestro Fernando, muchas gracias bonito por estar con nosotros. Ahí estuvieron los horóscopos del día de esta semana. Eso es lo que le depara según su signo zodiacal. 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Gracias, maestro Fernando.
0: Muchísimas gracias, don Cheto. Una última recomendación. ¿Qué les puedo recomendar para esta semana? Hagan un círculo de arroz, coloquen una vela dorada, en el medio la prenden, pidiéndole a Dios y al universo, visualicen esa luz, sientan cómo esa luz los baña y eso va a ayudar muchísimo a proteger. Dejen que la vela se acabe sola. Si se llega a apagar, antes de que se acabe, no la vuelvan a prender, prendan una nueva. Y eso es todo mi consejo para esta semana. Sean libres, sean felices, abran su mente, busquen opciones, no se me rindan. Paz, amor y buen genio, mis peregrinos.
1: Gracias, maestro Fernando. Se le quiere, se le estima. Y aquí continuamos con más en el programa. Gracias a todos los que estaban conectados también en el ¿cómo se llama? En el TikTok. Muchas gracias. Regresamos. Nos pueden ver en YouTube, don Cheto Alegre.
2: O Estrella TV.
1: Gracias, chicos.

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0: vamos. Ay, una hora más de programa, buenos días. Nos acompaña Miguel el día de hoy. Preséntanos el grupo entero, Miguel.
1: Amigos, en este momento los invito a que nos vaya a sintonizar a través de YouTube, Don Cheto al aire, Don Cheto al aire, porque está todo el team el día de hoy. Bueno, excepto de mi comadre Said, pero el día de hoy tenemos nada más y nada menos que a la chica Ferrari en los controles. Profesora lingüística, aparte tenemos al chino, tenemos a Bebecita Bravo Giselle, obviamente. El mero mero de petatero de este programa, Don Cheto al aire.
2: Señores,
1: buenos
0: días. Gracias.
1: Ay, no sabe cuánto batallé para no decir.

0: señores.
1: ¿Qué más, ¿qué temas quieren, güeyones? Para desmenuzarlo ahorita aquí al vuelo, compa, porque aquí lo andamos, que tenemos que hacer una junta de pre... ¿Cómo se dice?
2: De preproducción.
1: De preproducción, sí, aquí a las 11 salimos chispados.
3: Yo le dije hace rato y ustedes deciden quién quiere proponer.
1: ¿Lo del sexo?
3: No, claro que no. ¿Puede ser lo del sexo? ¿Usted qué dijo?
0: El sexo es lo que cosas te... ¿Cómo se le llama?
3: ¿Cosa que es mejor que el sexo, dijo usted?
0: Que te provocan sensaciones mejores.
1: Que... Pero vamos a hablarlo desde qué, desde el punto físico, o sea, químico.
0: Pues del que te guste, que tú digas, güey.
1: ¿Desde qué punto, entonces?
2: Pues justo desde que te hagas sentir cosas.
0: Digas,
2: ¿bien? Sí, bien, así que digas...
0: Le voy a decir una cosa. A mí, una cosa que me gusta y que siento la adrenalina.
2: Bueno, entonces sí nos vamos con el tema.
1: ¿Cómo el tema? Entonces, ¿el tema cuál sería? Cosas que se semejan mucho, te dan la misma satisfacción que o una más. Como en el sexo. Pero antes de que lo digas, nomás quiero hacer una. Tú puedes no escuchar porque a ti este tipo de cosas te
2: o enfadan. O participar, señor, que no participe.
1: Te enfadan, así que no digas nada. Pero además debemos recordar que, señores, el cerebro se hay cosas cuando uno tiene intimidad sexual, ¿verdad? Uh-huh. Se activan varias cosas, varios sistemas en nuestro cuerpo. La dopamina, ese deseo, la excitación, esa sensación de recompensa, la oxitocina que aumenta con el contacto físico y también el orgasmio, las endorfinas que producen placer, la adrenalina que aumenta el pulso y la respiración y toda la cosa, y otras cosas ahí de que se hacen que se activan cuando uno tiene intimidad sexual.
2: Sí.
1: Ahora, hay otras cosas que te dan algunos de estas inas, uh-huh, de algunas cosas que te da, algunas inas, que algunas cosas te dan dopamina, oxitocina y adrenalina y endorfinas y serotonina y todo ese jale.
2: Sí.
1: Algunas cosas. El sexo da la casualidad que te da todas de madrazo. Ahora sí vamos contigo, pelona.
0: ¿Ya acabó?
1: Ya.
0: Cosas que a mí me gustan.
1: ¡Ya, di las cosas!
3: Al punto.
1: Al punto.
2: Lo acaba de explicar, chino.
0: Manejar mi X6M. A más de 110 millas por hora. Es una adrenalina.
3: Are you serious right now?
0: Sí, pues ya después vi el letrero de aquí en California. Ya no puedes manejar arriba de 100. Que te
1: quitan la licencia.
0: Quitan la licencia. Pero el meterle pata, la otra vez le metí pata y iba a 115. Y yo dije, güey, voy a 115 y ni se siente esta madre la adrenalina.
1: Okay.
0: La adrenalina.
1: Ah, no, pues el estúpido soy yo porque un perfume a mí me dice que me da lo mismo, ¿verdad? Uh-huh.
3: Lárgate,
1: meterle pata a la 4-5X por 2-3 al cuadrado con conexión inversa. BMW. Es que dice que como si yo conociera de carros, agarrar una X, BMW, Z, Y, esquina con Juárez y Madero. Yo qué sé. A ver, ¿tú qué te da?
3: No,
1: sí, perdón. Te quiero pedir
3: disculpas. Señor, a ver, ¿tú qué?
1: Dicenita bonita, pecho chapete y humana. ¿Cómo te quieres? Papa de...
2: Tú sí son.
1: Chistosa, tú.
2: A ver, chuchistosa.
1: ¿Qué te da?
3: Para mí.
1: Placer.
3: Para mí.
1: Aparte del sexo, ¿qué te da placer? Ese es el tema, vaya.
0: Sí.
1: Ya ve.
3: Para mí, estar así en la playa tirada.
1: Como lagartija.
3: Como una mendiga lagartija que me esté dando así la brisa del mar y que me esté así llegando el agüita a los pies. Y con una bebidita a un lado y escuchando música, así.
1: O sea, tú estar en huevona en la playa, así a toda madre, como una iguana ya soleando.
3: Con mi drink y bien quemada.
0: En una playa desnuda.
3: No, claro que no.
1: Ok, va. ¿Qué cosas que se parecen mucho al sexo en cuanto a las cosas que te dan placer así? ¿Qué te da placer muy parecido a lo sexual?
2: De mi parte, señor, siempre que estoy poniéndome creativo. Ya puede ser a lo mejor...
3: ¡Lárgate!
2: ¡Qué, señor!
1: ¡Lárgate,
2: señor, cada vez que me pongo creativo, ya sea a lo mejor la producción de un video musical que ahí se viene, así cada vez, ya cuando me meto...
1: ¿Cuántos has hecho? Disculpa.
2: Hay varios en el tanque, pero que no han salido.
1: Okay.
2: Pero estar en el momento que la producción esté ahí...
1: Ah, no,
2: la
1: pero luces... aquí me corrieron a mí porque dije que olera un perfume.
3: ¿Le puedo pedir
1: que
3: disculpas?
1: Que hacía unas cosas así.
3: ¿Le puedo pedir disculpas? Porque creo que...
1: ¿Qué?
3: Estuvo peor la del chin, no sé cuál es tu
1: palabra. La de Miguel.
0: Está bien, perra mía.
2: ¿Por qué?
3: En mi momento creativo. ¿Eso qué va a ser?
1: Sí, claro, hay una cosa, el sistema se activa el sistema de recompensa, ¿verdad? Pues entonces está bien. Creo que sí te oyes muy mamilas de que cuando estoy creativo, porque vos como si no eres como te me figuras, como que estás así ideando el nuevo tren de moda o una pintura abstracta.
0: La luz está un poco inclinada, ¿no?
1: Sí, señor. Si no eres Goya, tú.
3: Pensé que ibas a decir, no sé, cuando me transformo Lali la Lomuda.
2: Por eso, eso es algo creativo, cuando Lali la Lomuda sale, cuando se pone a hacer actos.

0: próximamente se viene una fecha donde el área de la moda va a estar presente para que estén al pendiente.
1: No les importa, vamos a ver qué dice la raza. Ferrari, algo que se le parezca, que te dé así placer, no como el sexo, porque ya estamos, yo ya acepté que el sexo te da muchas inas al mismo tiempo.
2: Tuve uno el sábado. ¿No ve que estaba haciendo mucho calor? Ajá. Una cerveza bien helada, señor.
1: Ah, pinche borrachito. Ok.
2: Y eso como que entró. Sí, entró todo el cuerpo. Yo, oh my God.
1: Imagínate que yo voy y dijo, ay, deja prender el radio, deja María Chito. Y lo primero que escucho una morra diciendo, me entró todo el cuerpo. Y digo, ay, se está re bueno este programa. Y esta madre.
3: Me entró todo el cuerpo. Ay, una chela fría.
1: Ok, está bien. A ver. Si alguien dice esto es mejor que el sexo, también que nos diga, ¿ok?
3: A ver, la alterada me está escuchando ya.
1: La alterada recargas, hombre.
3: Ir al baño, güey, lo mejor y más si está
1: cuando
3: limpio.
1: Cuando ya te está.
2: Ah, sí.
1: Ir al baño en invierno.
3: Llegar al baño y más cuando entras a un baño y está limpio. O sea, primero llegar al baño.
2: Ajá.
3: Y luego
1: pero todavía, es que ya te ande, pues.
3: Ya te ande.
2: Ah, cuando ya te ande llevas. Ah, sí.
3: Y luego sientes todavía plus que esté limpio.
1: Chale, está medio escatológica ese jali, pero entiendo porque a mí ya me han dado y hasta la camisa me quito.
2: ¿Ah?
1: Ay, no. Ahorita. Ahora sí vas a ver. O sea, hasta la cabeza me quito. Dice, Don Cheto, no le quite mérito al chino. Dice aquí nuestro amigo Orlando, Orlando Cabrera. No le quite mérito al chino porque sí, sentir la velocidad está bien perrón.
3: ¿Qué hubo? Rod Pérez, la adrenalina de sacar uno de estos. Y me manda foto, mi compa. De un
1: pescadón, güey.
0: Pescador.
2: Wow.
1: ¿Pero es pesca deportiva o sea que los avientas y otra vez al mar o...?
2: Ese es un humano, güey.
0: ¿Se le ve un pescadote ahí?
1: Ok.
0: Está grandísimo.
2: Manches.
3: Está grandísimo.
1: Wow. Dice Yaretzi, dice, obviamente el ser mamá, pero no voy a hablar de esas cosas. Dice, entonces estar en la playa y tomarse un buen vino. ¿Hay un vino en la playa, Yaretzi? Está bien, yo no pisteo, así que no sé.
2: Ah, es que sí es bien perro.
1: Placer perrón. Estar sola y echarme como vaca a ver una serie y tragar lo que se me antoje sin que mi hijo y mi pareja me estén dando lata. Ok, está bien.
0: Dice por acá, Mogló. Susana, esto
1: okay, no, espérate, para el hijo y el esposo de Mogló le dan mucha lata a ella y a lo que quiere estar haciendo nada viendo una serie y tragando chetos. Déjenla. Ok.
3: Siéntese, señora. Va mi compra de Integrity Auro. Dice por acá. Chino, ver a mis hijos reír y sentir que ellos están felices.
1: Claro.
3: Siéntese, está señor. Bonito, por favor. Esa madre que...
1: Está muy bonito eso, pero por lo mismo de que es algo que es obvio, muy dulce... No, mejor evitémoslo. Vamos a ser más mundanos, ¿va?
3: Sí.
1: ¿Jugamos a ser más mundanos?
0: ¿Qué es más mundano, señor?
1: O sea, yo no puedo decir, te puedo decir, ser papá por primera vez y tener en tus brazos a tu retoño. Saber que en un futuro, me explico,
0: no se lo tome tan serio.
1: Ser a mi hija y verla cómo corre por la yarda con unas pompas de agua, de jabón y la chingada. Me explico, o sea,
0: estamos jugando.
1: Está bien bonito, pero vamos a ser más mundanos.
3: ¿Sabe cuál?
1: Ahí te va.
0: Mire.
3: Estas que llegó, está bien perra y se va
0: a... Ah, bueno, ahorita no lo cuentas, ¿eh?
3: Espérate.
0: A ver, adelante, señor.
1: No, deja que vaya él, pero sí dale chance a tus compañeros, ¿no?
0: Ey.
3: No, ni opinas.
1: Es que no los dejas, güey. Pero dije aquí, ya.
3: Está bien,
1: ok, pero... aquí está otra. Ok, y nos acaban de... Espérate, fue una y una.
3: Gracias. Se va.
1: Adelante.
3: Una repetición.
1: Adelante.
3: Julián, meter gol en el último minuto y que tu equipo gane o una final. Está bien, perro.
2: Ay, siéntese, señor.
1: Estás jugando llanero, compa.
3: Sí, pues no importa.
1: No te clades, no te clades. Estás jugando llanero.
3: Imagínese, 0-0.
1: Estás jugando llanero, hombre. Está bien, pues.
2: A ver, no le estemos bajando.
1: No, ¿sabes qué?
2: Señor.
1: Adelante, Loli,
2: pégame.
1: Lali, la lomo.
0: Dice Susana, mire, tómele. Es tomarle un buen trago a una coca de vidrio bien fría.
1: Yo te la cambio, pues así un día bien. Así era, yo no tengo alberca.
0: ¿Eh?
1: Pero me imagino estando en la alberca, un día así como a 102 grados afuera, aventarme un clavadón a la alberca y salir por abajo del agua así. Y que ya saliera a la orillita de la alberca
2: y ya
1: está
2: no haya
1: un
2: agua.
1: Vasote así, ¿verdad? Un vasote así de square con hielo, compa.
3: Se me antojó.
1: Que te raspe aquí. Esa madre es mejor que un orgasmio.
0: ¿Escuchó lo que dijo esta?
1: ¿Qué dijo?
2: No dije nada.
0: Que se aventara a la alberca ya no, cuando salga ya no hay agua.
2: No, yo no dije eso. No, Dios, no, yo no.
1: Dice, un pan recién salido del horno, una concha, una telera tostadita con el migajón calientito de adentro. Ah, chulada. Mani Tapia, ¿cómo ven? ¿Es mejor que un orgasmio?
2: Sí.
1: Se le estoy diciendo.
2: Sí. Dice... Bien puercotada con la comida. Yo, ay, yo sí.
3: Algo mejor que el sexo, subir los cerros en una, en las, ¿cómo se llaman? Las cuatrimotos o en las, ¿cómo se llaman los carros? Los racers.
2: Los ATVs.
3: Y en las Yamaha CRF. Otro pedo.
1: Ah, qué bonito. Dice María, tiene una muy, muy, muy chida María, dice.
0: Okay.
1: Cuando when I try a new recipe and someone tastes it and get a positive feedback. O sea, cuando hace una receta que vio y alguien dice, oh, te quedó bien rico.
0: Hay
3: una gata más. Señora.
1: Qué bonito.
3: Gente,
1: qué bonito.
3: Señora. Gracias.
1: Andar en alta mar, en el barco, dejando que las olas me saquen. Ok, así sí que me sacan. Con una modelo en la mano, chulada, se lo recomiendo. No tenemos barco,
0: Fabio. Ay, honestamente, los viajes en yate al atardecer son la mejor experiencia.
1: ¿Cuándo andas andando en yate al atardecer? Sí. Oh, sí, hemos andado. Si en tu rancho no había ni río.
0: No, se lo juro. Sí. Primero, ya lo he vivido con mi bebecita. Y segundo, es lo que fui a hacer a mi cumpleaños. Era lo único que quería... Lo que yo quería para mi cumpleaños número 30 y lo pasé.
2: Es relajante.
0: Sí.
3: Y aparte. Tenían encamarotado, compañero.
1: En un barco, la verdad. No,
3: nomás viste padre. Las olas por el circulito de la ventana. De...
0: Señor. Dígelo pues. Dígelo pues, señor.
1: Por la pues.
0: O la pura ventana. De las olas. Señor. Dígale.
2: El barquito en movimiento.
1: Sí, dice. Para los borrachos. Que tomes toda la noche y amanezcas sin cruda.
0: Ah, sí, eso sí.
3: Válida.
0: O que amanezcas con alguien al lado.
2: Sí.
0: Es mejor.
1: A ver, dice Don Cheto, no diga mi nombre porque me da vergüenza, pero fumar cristal, viejo. Ay, cabrón. En un maderón. Y sudar a gota gorda.
3: Dijo fumar, güey.
2: Ay, no, vamos a ir.
1: No se rían, esa madre.
3: No, ¿qué te dice fumar? Les traes.
1: Compa, pero...
3: Ah, pues
1: está bien, o sea, entiendo que pedo. Te dé placer, pues, pero te.
2: O sea, la gente.
1: Sabes que te estás madreando tu.
0: Ay, señor, tampoco usted.
1: No, está bien, pero es que si cae, cada vez va a ir disminuyendo.
2: Sí, mi compa le gusta
3: que le vaya a
1: dar. Se acabó sin pinches dientes, ese.
0: Sí,
1: está
0: pero bien, déjelo.
2: Me gusta la cochenda.
3: Me encanta pagar, déjelo.
1: Está bien, pues, quémate el celebro.
0: Déjelo, dale, en su miseria, usted.
1: Pónese, adelante.
2: Nos va a ignorar a nosotros.
0: A ver, anónimo.
2: A ver, está. Ah, bueno.
0: Dale.
2: Dice, Don Cheto, Sweets and Coffee dice, encontrar dinero que ya no recordabas que habías escrito.
3: ¡Ah! ¡Esa está perra!
2: Eso me gustó de todo.
3: Sí, acaba de pasar. Les dije que mis pants...
2: ¿A poco no les
0: satisfacción? Sí, que encontrar...
3: ¡Larotes!
2: Sí.
3: ¿Cuánto? ¿500?
0: Ah,
3: es que vendí una
1: pecera. Ah, sí, ¿Cuánto?
3: Vendí mi pecera y yo no me acordaba del dinero. Y metieron a lavar el pants y lo guardé. Y el otro día que me lo puse dije... ¿500? ¡Hombre! ¿Cómo es? Ay, así de...
0: Y una vez lloré.
1: ¿Presta 200? ¿Por qué? ¿Quién te...?
0: Porque justo me pasó eso. Una vez no traía ni un 5 ni para comer.
1: Fue un vato a la casa y me dijo 500 en el buró.
0: Estaba yo limpiando porque no tenía ningún 5 y aparte andaba medio bajoneado. Esto fue cuando ya me mudé aquí. Y agarré un pantalón, sacudí porque andaba limpiando el cuarto y encontré $20 y me puse a llorar porque ya tenía para comer esa noche.
2: ¡Oh, my God! ¿Por qué no me hablaste?
1: ¿Por qué no me hablaste? Para irme de ti. No traes para tragar.
0: Sí, señor. No. Gracias a Dios ya no es la situación. Ahora
1: me pidan
0: dinero.
1: La verdad. Me has prestado.
0: Pero sí, señor.
3: En este segmento, esta morra.
1: ¿Me puedes dejar uno cuando quieras, Don Chino, al aire? Gracias.
3: Esta morra. Un placer. Mejor que tener sexo es cuando termino mi sección completa de workout. Viejo, la verdad, no es chisme, pero una vez tuve un orgasmo cuando estaba corriendo y le estaba dando toda la caminadora y que busqué en Google y...
2: Yes, sí.
1: ¡Orgasmos sí. Mientras...
2: ¿Qué le pasó?
1: ¿Qué le pasó? Le hiciste así, como el chavo. Eso. La mera verdad te proyectatis. A ver, ¿qué le hace Giselle? Eso. Sí, y luego... ¡Corre! Y dices tú, ¡ay, creo que fue! ¡A ver, sí!
0: Así te hiciste. Por eso duras 3 horas en el gimnasio.
3: No tiene sentido.
1: A ver, hablamos de lo orgasmo mientras haces ejercicio.
2: A ver, espérame, le iba a decir una, le iba a decir que sería muy buen tema para Edel, y dos, es que yo acabo de leer literal el otro día un artículo.
1: ¿Dónde lo leíste?
2: En el Watch Is For. Y sí estaba diciendo que había sido comprobado que morras cada vez

0: estaban reportando que estaban teniendo orgasmos en el gimnasio y estaban como analizando la razón por qué, pero sí es cierto, viejo.
1: Es nada orgasmo per se. Yo estoy diciendo que es lo que el ejercicio te da adrenalina, dopamina y muchas cosas que da el orgasmo. Sí. Entonces se puede confundir
2: tu cuerpo.
1: Pero tienes un orgasmo literal, o sea...
0: Sí, que estaban diciendo que cada vez morras estaban diciendo que tenían esa pues sentir en...
2: Me voy a escuchar muy gráfico, pero señor, no, pero...
1: cuidado.
2: Pero mire, si se pone a pensar, la mujer si va corriendo, pues hay mucha fricción allá abajo.
3: Fricción.
2: Fricción. Y pues ya...
1: todas las fricciones.
2: Con esa fricción ya está obviamente estimulando ahí el clítoris y por eso mismo me imagino que le da a mi amiga los ojos.
0: Yo no dije que a mí me conducía, yo dije...
1: Que lo leí en el WhatsApp. A ver, eso está bien, Mónica. Cuando te bañas y te vas a acostar con pijama recién lavada y las sábanas y las cobijas están recién lavadas y limpias y frescas.
3: Siente, señora.
1: Señora. ¿Sabes qué? Esas son cosas de...
0: Y te van a desilusionar si te enseño quién escribió eso.
3: Ah, la chofa. Siente, señora.
0: La challenger.
3: Hija
0: de... Challenger, te voy a quitar.
3: Eres
0: de
3: una tágara y tú con él. Siéntese, señora.
1: Dice, mi esposa hace un pozole bien rico y comerme un plato de pozole es como un orgasmo.
3: Siéntese, gordo.
1: Siéntese, gordo. A ver, la cometuncia se da experiencia.
0: Sí. La neta, sí. Un
1: dice, Don Cheto, esta está bien buena, de tapicería, barba. Después de los 55, todo es mejor que el sexo. Gran frase, viejón. Le voy a aplaudo más que uno de 55 que ya sabe.
3: ¡Siéntese, viejo!
1: Como me ven, como se ven, me vi, como me ven, se verán, catemes.
3: ¡No! ¡No! ¡No, no, no!
1: Y tú vas a verte peor porque vas a parecer la Gilbertona. A mí lo que me gusta. Como la Gilbertona.
3: A ver, también que parece estar bien perro.
1: A ver.
3: Cuando traes un granito y lo aprietas y sale todo.
1: Pero que... Pegan el perro,
3: así traca.
0: Que truene.
3: Simón. Es una estación bien perra. Es que dices,
1: un in and out.
0: No me está bien raro ese niño.
1: Mira, Ali, close up a mi boca.
0: In and out. Animal lifestyle.
3: Así tiene
2: la verdad, señor.
1: O sea, pues estáis pensando en una doble y doble, así era que la muerte.
3: Mire.
1: ¿Qué? ¿Te tocó la hamburguesa?
2: No, señor, es que algo de sus labios.
1: Sí, no.
2: ¿Sí?
1: Okay, va.
2: Con chavos a la parrilla y unas carnitas y eso.
0: Un taquito con
4: unos tacos de labios.
1: Dice, Don Cheto, echarte un pedernal después de que lo tienes atorado.
2: Ay, qué asco.
3: No
1: creo.
3: Cuando ves que te regresan más en los impuestos de lo que esperabas.
1: Dice, Don Cheto, cuando me quito el brasiel después de un día pesadón. No sé, no soy mujer.
0: Ay, sí.
1: ¿Sí?
0: Sí, sientes relief.
1: ¿Sí?
0: Sí. A mí no me gusta usar bra, la verdad, pero cuando sí uso...
4: En estos momentos no tengo, dice. Sí,
1: a ver, vamos, para que regaña Marisol, chino. Yo no, a mí se me hace muy lindo lo que escribió Marisol, pero Marisol, spoiler alert, el chino te va a decir... Ya. Dice, ver la cara de un niño pobre cuando tú le compras algo que quería y no podía.
3: Señora, por ser ridícula.
2: That's really sweet.
1: ¿Qué?
2: Sí, poder entregarle a alguien que no puede.
3: Mejor pregunta, ¿por qué es pobre?
1: Dice, me cae muy bien el mono Miguel, es a toda madre. ¿Por qué lloras tú?
2: Porque nunca pensé que el pueblo me iba a recibir tan bonito, señor.
0: ¿El pueblo?
1: A ver, dice una chica aquí, Don Cheto, lo sé, hay ejercicios donde sí hay fricción y solamente voy a decir eso.
0: ¿Ya ve?
2: Y tan menso no estoy.
4: Que diga cómo cuál es.
1: Sentada, ¿qué será? Es que yo no soy mujer para ir.
2: No, pues si
4: para hacerlos.
2: No estar corriendo así.
1: Pues no creo que ese tipo de fricción.
0: Maybe cuando haces el ejercicio como de butterfly que haces ta.
3: A ver.
0: No porque puede. Traigo, pero hay una máquina que estás así sentada y
1: tienes. La que abre y cierra las patas.
0: Ajá, estás haciendo así para las piernas.
1: A ver, pero puedo hacer una pregunta para las chicas que han tenido esas experiencias.
2: A ver.
1: ¿No también será que ustedes en la mente también están pensando?
2: Una cochinada.
1: O sea, como decir, ay, así, mira, ay. Y que también un poco la mente ayude a que eso suceda.
2: Yo creo que sí. Aparte, viendo todos los vatos fortachosos, así, musculosos en el gimnasio, ¿usted cree que no van a hacer nada?
0: I don't know. Bueno, no seré morra maníaca, pero sí hay morras que literal ven un vato y digan, ay, no manches, se mantó. Así como los vatos que me...
1: A ver, Ferrari. ¿Contéstale?
0: ¿Tú crees que no?
1: O sea, lo que sí quiero saber es si el orgasmo viene a conciencia o viene solo. O sea, tú estás diciendo, ay, creo que estoy sintiendo bien, deja darle, deja seguirle dando, o si nomás...
0: Es que yo...
1: Ay.
0: Yo he visto
2: videos que dicen, sí. Oh, you made me ink.
0: ¿Qué?
2: ¿Eh?
0: Nada.
1: Ok, no sé, pues...
0: ¿Como la película de Nemo?
1: A mí me da placer, pero es que se van a burlar de
2: mí. A ver, señor.
0: Dele.
2: Salir con una gatada.
1: No. ¿Qué es gatada? Por ejemplo... las carnitas, un buchi, pues buchi o cuerito. Cuando ya te andas de orinar y que hasta sientes el... Pones las manos así en la pared y dejas que eso sea. Eso está chido. Sí. ¿Qué está chido? Por ejemplo, la chica que dijo de acostarse en sábanas limpias, está perrón.
3: Véntese, señora.
1: Tú mató el segmento. Lo que pasa es que tú, si no la lavas, no hay sábanas limpias ahí en tu cantón.
3: No.
1: Aparte, ¿sabes qué? Me da la impresión de que tú lavas muy poco tus sábanas y tus cobijas.
0: Sí.
2: Y su ropa,
1: ¿tienes,
2: señor?
1: Tienes cara de que no tiendes tu cama.
0: Sí, ya ha dicho que no ropa? La tiendes.
3: ¿Se lavan?
1: Se lavan, sí.
0: Uy, qué asco.
3: Yo pensé que
0: todo acariento.
3: Y me acuerdo comprar nuevo.
0: Qué estúpida.
1: Bueno, anyway. Oler perjumis.
3: ¡Así es,
1: señor! ¡Wow! Como el que ahorita me dio, como el del chino.
0: ¿El de Beckham?
1: Está, lo traigo aquí. Está...
3: Aguanta.
1: O sea, tapan morros, tapan niños. Está con un morrillo de 14 años.
0: ¿Sí?
3: Regresamos.
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0: debe.
1: Pero ¿cuándo, güey?
2: Pregúntale a Don Cheto.
1: ¿Cuándo, güey?
2: ¿De quién si le pudieran preguntar, Don Cheto? ¿De qué? De
1: no, pues prácticamente de artista ni uno.
3: Pídele del ¿cómo es el jilguero? Todavía de lo mejor con...
1: No, tengo muchos amigos, pero no, Belinda no me muevo en esas aguas yo.
3: No, Belinda no.
2: Quisiese, Don Cheto, moverse en esas aguas.
1: Quisiese, pero no se mueve en esas aguas. No, viejón. Perdón que le quedé mal, pero pierda mi tantita fe. Y le dice, ya valió madre entonces mi esperanza. Pero ahí no podrá, no creo que te haga el paro.
2: Ahorita no anda haciendo favores,
4: ¿eh? Ahorita no anda haciendo
3: favores, creo.
4: Comadre. Anda muy descansada.
3: Es que la gente piensa que a lo mejor es de, cree que uno va a agarrar el teléfono y, Belinda, te voy a mandar a dos personas, los pasas y toma la foto, gracias. No funciona así.
2: Sí, con los que sí camarean aquí a veces es difícil.
3: No, incluso hemos hecho concursos de llevar gente a que se tome la foto y luego a veces no se la toman porque ya van tarde, el artista tiene que subir al escenario o cualquier
1: cosa. No, y también sucede que luego el artista no sabe, o sea, los managers son los que hacen los convenios. Sí. Y los managers, con tal de que haya por promoción, dicen sí a todo y a la hora, el artista ni se da cuenta. Dicen, no, ¿qué, cuál foto? Ya tengo que salir. Sí,
3: Vale, madre.
1: Por cierto, hay un par de artistas que sí se van a tomar foto con usted. Van a estar en un casino y ese es el Chino y Don Cheto.
3: Ahora, así es, señor. ¿Qué va a hacer usted el 12 de septiembre? ¿No va a hacer absolutamente nada?
2: Dormir.
3: ¿No tiene nada que hacer? Pues vaya a ver a su servilleta y a Don Cheto al casino. Y no solo eso, porque también va a haber grupos.
2: ¿Casino, Chino?
1: Al Table Mountain Casino.
2: ¿Cuál es ese?
3: En Fresno, ¿no? Está en Fresno.
1: Sí, está para Fresno, vale. Vamos a ir allá, vamos a estar allá. Ya después les vamos a avisar todo, pero vamos a estar porque vamos a estar celebrando el grito, va a estar la raza obrera. ¿Quién más va a estar? El Tapi Quintero, va a ser un evento gratis y pues ahí vamos a estar de maestro de ceremonias, el Chino y Don Cheto.
2: Ah, ese nunca lo había escuchado, oiga.
3: Sí, papá. Table Mountain Casino Resort.
2: Dice Fryant, California.
1: Sí, por allá, por Fryant, sí, allá por Fresno, una desviación así para arriba. Está muy bonito, ¿eh?
3: Sí.
1: Ya fuimos la otra vez.
2: Se ve muy moderno.
1: Oye, ¿qué te iba a decir?
3: Va a estar con tus amigos de La Buena.
1: Simón, que ya nos andamos yendo. ¿Tienen algo para cerrar? ¿Algo que quieran cerrar, Mono Miguel? ¿Agradecimiento o algo así?
4: Primero que nada, quiero darle las gracias a toda la gente que me mandó mensajitos, que siempre está al pendiente aquí de Mono Miguel y que siempre me echa porras. Pero también quiero mandarles saluditos a unos compadritos allá de paisanos, que se llama Antonio García Rivas, que quiere que le mande un saludo porque son fanáticos no solo de usted, señor, pero también míos, supuestamente, así que le quiero agradecer. Son de la cuadrilla de Gustavo, ahí en la olla de cintura, para toda la gente de Cazahuatl, allá en Guanajuato.
1: Saludos a mi compa, dice Rafael. Don Cheto, paro, va a estar Karim León aquí en San José. No puedo, viejo, no me muevo, yo en eso, qué bueno que me tengan en ese concepto, pero no me muevo en eso, yo me...
2: Sí, no manches.
1: Bueno, está bien pues, amigo. Como que no me
2: miau,
1: muevo en
2: miau,
1: eso.
2: Miau, miau.
1: Sí, con el Chino, sí les consigo foto y como lo agarre de al Chino, como lo agarre de...
3: Sí. En ese momento, como ande de mood. Sí.
1: Fíjense que les quiero platicar un proyecto.
4: A ver.
1: Ok. Traigo una idea bien loca.
4: Ajá.
1: Bien locochona. Conozco una paisana de Zamora que hace muchas cosas de jabones y velas. Y le dije, ¿sabes qué? Quiero hacer un jabón para vatos.
2: ¿Para qué? ¿Qué más su idea?
1: ¿La voy a regar?
2: Sí. ¿Por qué platica las cosas antes de hacerlas? Ay, no.
1: Soy bien estúpido.
2: Soy bien estúpido.
1: Entonces voy a estar mandando a hacer un jabón, pero pa' vatos.
4: Ah, bueno.
3: Okay. ¿Cuál es el tantán?
1: El tema es que ya estoy mandando a hacer mis pruebas para hacer un jabón bien perrón.
5: Mira, sí se enojó la
1: gente.
4: Ya se fue de ahí.
1: ¿Qué te enojas? ¿Tú crees que la raza me va a copiar? ¿Quién va a copiar mi
3: ¿Quién va a copiarte un jabón?
1: Un jabón.
2: Ya el rato va a ver a...
1: Entonces estoy buscando una esencia específica y una... Porque mi jabón no va a ser pa señoritas. Va a ser pa vatos.
3: A ver si
1: no, se... todavía no te lo voy a
4: explicar. Se lo enseña al Chino.
1: No, es que ni siquiera los he olido yo. Me los acaban de errar ahorita.
4: Es que usted tiene la peor persona enfrente. Después el Chino va a querer sacar sus jabones.
3: Yo nunca he sacado jabones.
1: No, es que saques jabones, güey.
3: ¿Cuánto perras?
2: Pues hice un body spray.
4: Ajá.
3: Lo único que me iba a sacar mis gorras y usted me ganó. Pero yo ya.
1: Ay, ahora. ¿De cuándo quiero sacar? Todo el mundo vendí, nadie
3: la ganó. Sé, pero no es nada.
4: Lo después de que yo saqué mis gorras, ya todo el mundo.
5: Sí, cierto.
1: Entonces voy a un jabón, pero este no va a ser pa, va a ser pa vatos.
4: Ah, bueno.
1: Este va a remangar. Este
4: ¿Con no esto
1: va...
4: me puedo limpiar el niño?
5: ¿Eh?
1: Este no va a ser pa señoritas.
5: ¿Y por qué voltea a ver a Mono?
1: A ver. No sé.
4: ¿Yo lo podría utilizar?
2: No.
1: Depende, eres, ¿te consideras vato marón masculino?
4: Sí, 100%.
1: Huele a café, está chido, pero no, quiero uno que remangue, que tenga así, así arremangador. Porque siento que los vatos, no, eso de andar con un dobecito allí, que, ey, ey, no, no, no, ocupamos algo que arremangue de bien a bien.
4: Ey.
1: Y así lo va a poner el arremangador.
3: Este, a ver, pues déjalo ponerlo.
1: No los he golido, chico.
3: Usted los acaba de...
1: Toma,
3: rámatelos ya.
1: Chismoso, que no fuera. No. Ahorita va a decir, no huele chida. Por eso no te los presto.
2: Yo pensé que yo era la chismosa.
1: Por eso no te los presto, porque no eres... Íralo, íralo.
2: Ya te desbancaron, Ferrari.
5: Ya me quitaron mi corona.
1: Te dije, por eso no te los presto.
3: Usted también tiene la culpa de...
1: Guárdelo, guárdelo. Te estoy diciendo que todavía no está. Ahí le voy a decir, no, quiero algo más fresh. No quiero café, no quiero esto, quiero algo fresh, no quiero... ¿Me explico?
2: Eso le pasa.
1: Pero ahí vas tú también. Por eso no me gusta enseñarte las cosas, porque eres bien bajaviones ese. A ver, ¿para qué sería? ¿Hacerme sentir mal?
2: Juan, espero que la próxima vez que vaya a hacer una fregadera, se evite.
4: A ver.
1: Mira, este huele así.
3: A ver, huélese.
1: Ay, no sé qué. ¿No quieres vivir mañana? ¿Tú no te gusta aquí, verdad?
4: Mañana no estaré.
1: Este huele chido. Ah, perría, la agarraste al vuelo.
4: Sí, pues esas manotas, usted cree que para algo no
2: huele como...
1: Bueno, al rato que lo saque, no quiero. Y no me quiero que me pidan ni uno.
3: ¿Cómo? ¡No, limón, sí está no? chida la
1: bueno,
3: idea!
1: Bueno, sácatela, sácatela.
2: ¿Es como limonada?
1: A ver. Dame, aguanta, ven, Giselle, dame aquí, quiero que me la dé.
2: Para lo primero
3: que... No, viejo, está chida la idea.
1: Por eso no te los querían prestar. Porque ya sabía que me ibas a bajar el avión. Órcame.
3: ¡Ay, eso le va a gustar!
1: No, a mí no me gusta.
3: Ahora cachetéalo.
1: Por eso, porque ya sabía que ibas a...
4: Pero ¿para qué se los enseñó? Ya lo conozco.
1: Por eso, dame una aguantada por estúpido también.
2: Dale otra, Ferrari.
5: A ver, venga.
1: ¿Por qué no puedes decir algo así como, oye,
2: venga, pa' acá.
1: Políticamente correcto. Oye, está chida la idea, don Che. Para que...

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0: Cheto al aire, don Cheto al aire, ahí nos puede ver usted, puede ver a la Giselle bien guapa que vino hoy de un color crema, ¿qué color será ese?
1: Amarillo huevo.
2: Amarillo pollito.
0: Amarillo pollo. También el chino que vino de verde, que igual que yo, nomás que tu verde más subido de tono. Sí. Y hoy nos acompaña también de RBD, Loki.
2: Loki.
1: Ah, señor. Buenos días, señores, buenos días.
0: Ay, qué fachonista viniste, Miguel Mono, Miguel.
1: Siempre, pasa, señor, amiga? siempre, gracias a Dios tengo el Miguel, gen compa, de ser icónico y fachonista.
0: Icónico y fashionista, ay, te puedes poner de pie,
1: claro,
0: y retirarte de este cuarto. Que se vea, señor. Mono Miguel, estamos en vivo también en Estrella TV. Hoy nos va a acompañar Mono Miguel. Said está en una situación especial.
2: ¿Tú crees que no? Soy rebelde. Cuando no sigo los demás, y soy rebelde.
0: ¡Foto de guapo! ¡Cara de guapo! ¡Cara de sorprendido! Acabas de ver un chico guapísimo pasar por ti. ¡Ah, es todo, Mono Miguel!
2: ¿Por qué es eso, amiga?
3: Soy actor.
0: ¿Cuál es tu Instagram para que te sigan, Moninguis?
1: Señores, Mono Miguel en las redes sociales. Mono Miguel en las redes sociales. Estamos a nada de llegar a los 20.
0: Permíteme. Bueno, ¿qué pasó, oiga? ¿Cómo está? ¡Buenos días!
1: ¿Eh?
0: Ok, está bien. No, pues, ok, no vuelve a suceder. Un abrazo también para ustedes. Al rato platicamos. Ándale, bye. Tu papá.
1: ¿Qué?
2: Otra vez.
0: No me dejes ese Simón Miguel que anda haciendo sus faramayas.
2: Me dijo su jefe.
4: Está perra la camisa, pero quítale los brillitos.
0: No, está perra.
4: Ay, sí. ¿Cuál es el afán de poner estas madres?
1: Yo no sé por cuál es el afán de esta mesa tratar de apagar mi brillo. Yo no entiendo.
0: ¿Cuál? ¿Mi luz? ¿Mi luz? Tú no tienes que envidiarle la guapesa, Naiden.
2: Claro.
4: No envidia, al contrario, pero no necesitas.
0: This is gay stuff.
2: ¿Cómo?
1: No, señor, it's not about being gay.
4: Ah, hell yeah.
1: It's about being fashionable.
4: No, yo no, ¿tú te pones a
0: más? Sí. Yo no, pero a Mono Miguel se le ve muy bien.
1: Señor, no, que sus guayaberas.
0: Te voy a decir una cosa. Es que nosotros debemos de trabajar en una situación que, porque ahorita tenemos una enfermedad muy grande como sociedad. El pensar que porque a nosotros no nos gusta, ergo, no está bueno.
1: Exacto.
0: Ayer mi morro me estaba enseñando unas gorras, les voy a platicar una historia.
1: Ajá.
0: Unas gorras, y me decía, ¿te gusta esta? Y yo le decía, a ver, vamos a empezar. ¿Me gusta como para traerla yo o como concepto artístico? ¿Soy mamón? Sí, pero espérense. Y me dijo, I don't get it. Le dije, ok, are you asking me if I like it to wear it or I like it because as a concept?
2: Uh-huh.
0: It's the same, no, it's not the same. Porque me está enseñando que barbas, hats y que no sé qué. Le dije, yo no me pondría ninguna, personalmente no me pondría ninguna, pero como concepto, esta está chida, esta está más o menos, esta está bien, esta está muy perra, esta, ¿me explico?
1: Sí.
0: Entonces tenemos que saber que no porque a ti no te guste ya esté mal. Saludos. Exacto. Al chino.
1: Ey.
0: Y hablando del chino, ¿cómo estás?
1: Bien.
0: ¿Qué tienes que decir a esa crítica que te acaba de dar el Mono Miguel?
4: No, yo entiendo, o sea, y por ejemplo, me gusta su combinación, me gusta cómo se ve, los lentes se quedan bien perros, esos lentes me gustan un
0: chico. A ti no te verías bien con esos lentes. Tienes que traer un lente cuadrado a ti de cholo.
4: Tan perro.
2: ¿Cholo?
1: El chino, desde que se los dio al águila, lo muda, le han gustado.
0: Ah, te quedas bien, pero las puses ahí.
2: A ver.
1: Lentes,
0: sí.
1: Pero más para abajo, chino,
2: ¿sí?
1: No hay
2: nada.
1: Tú te los pones casi en la frente.
2: Sí, sí, te quedan.
4: Bad Bunny de.
0: Te ves muy bien, chino, con lentes.
4: Bad Bunny de Temu.
0: Sí.
2: Pues de hecho, él necesita lentes, nomás que trata
0: bueno,
2: de.
0: Tú te ves muy bien, Mono Miguel. Tú no hagas caso a esas jugadas, son rumores.
1: Muchas gracias, señor.
0: Señores, en los controles, ¿a quién tenemos, Mono Miguel? Preséntala, por favor.
1: Señores, nada más y nada menos que una profesora lingüística. Tenemos nada más y nada menos que la chica Ferrari, señores.
2: Good morning.
0: Qué guapa, anda, soy Ferrari. ¿Eso crees que andas mal?
2: Ay, no.
0: El pescuezo para que los vampiros que están viendo digan, ay, quisiera morderle ese pescuezo de jirafa.
2: Aquí.
0: Mira nomás, ¿dónde, Ferrari? ¿Dónde?
2: Aquí.
0: ¿Te pareces a Adele?
2: ¿Adele?
0: ¿Eh?
2: ¿Ya?
0: ¿Te parece a la Adele? A la del morro colorado. ¿Te parece a Adele, güeyona? Cántate la de In the Night, Dark in the Night. ¿Cómo se llama la de Adele?
2: No sé,
0: All the Dark is in me. ¿Cómo se
1: Rolling
0: llama?
1: In the Deep, señor.
0: Ay, cántate.
2: Ay, esa no me la sé.
1: Rolling in the Deep.
4: Rolling in the Deep. No.
2: Rolling in the Deep. Es lo que quiero.
0: Es lo que quiero. Rolling in the Deep.
4: Saludos a doña Cristina, que en paz descanse, que fue la que donó.
0: Ya lo sabré. Señores, vamos a poner serios. Bienvenidos, pues está aquí la guapa Giselle Bravo, el guapo chino, el guapo Mono Miguel, la guapa chica Ferrari y una la que veriente como yo.
1: No, no, no, no, señor.
0: Yo a nadie le gusto.
2: Sí, sí, sí le gusta.
0: Nadie dice que qué guapo.
1: Sí, señor.
0: Porque nadie dice, ay, qué hombre, ¿cómo quisiera que fuera mi marido?
2: Sí, dicen.
0: ¿Quién dice?
2: Tía. Tengo una tía.
0: ¿Cómo se llama tu tía, dice?
2: Nayelita.
0: Platícame lo que dijo tu tía.
2: Ya le voy a decir tío.
0: Ah, sí, mi tío. Pero primero enseña a doña Nayeli.
2: Voy a decirle que este fin de semana recibí un mensaje de mi tía.
0: Ajá.
2: Que usted le mandaron saludos la semana pasada. Uh-huh. Y me mandó un video y me dijo, ¿así canta, don Cheto? Le dije, sí, sí canta, la verdad. Sí, sí está viejo. Sí está perro el viejón. Y luego me dice, qué afortunada su esposa. Yo me muero con esa voz y con esa humildad de hombre. Y luego ojitos de corazón así.
1: Oh.
2: Y yo
1: wow.
2: Sí, me sorprendí mucho.
1: That's real love.
2: Yeah.
0: De saludan, fue a tu tía.
2: Sí,
0: permíteme, está hablando mi esposa. Bueno, estoy jugando, baby. Es show.
2: Anda.
0: Es show. O sea, como me colgó. Dijo, te estoy oyendo, perro. Bienvenidos a Notiche, señores. ¡Oye, Notiche! Habló y habló Huerti. Huerti que habló Irán y dijo: es un acto de guerra. Los que apoyen a Estados Unidos también.
2: Terremotos, don Cheto, el sismo de 5.9 en Japón dejó más de decenas de heridos, suspensión de trenes y fallos en las comunicaciones. Les tengo todos los detalles también.
0: Estados Unidos le dice a Canadá, van a tener un impacto devastador por la guerra comercial que quieren empezar con nosotros, guangos. Ahorita les platico también.
2: Rocha Moya vuelve a aparecer, don Cheto, y Sheinbaum se deslinda.
0: Se deslindó la presidenta y muchos le aplaudieron, ¿eh?
2: Claro.
0: ¡También!
4: ¡Incendio en Nevada! Más de 90,000 personas tienen que ser evacuadas ya. Le tengo los detalles también.
0: El fútbol en el mundo empezó a rodar la pelota. Tito Padilla los tiene los resultados y los espectáculos. De Said, que ahorita está sentando vara de bien a bien, dijo Chuchera.
1: Señores, se acaba el amor y también la boda. ¿Qué pasó entre Lupillo Rivera y Tania Pimentel, señores?
0: No me digas que otro. No, ya Lupi.
1: Señores, un audio pone a Alicia Machado entre la polémica porque habló mal de su paisana, la divaza. Valen al vocalista de Beto y sus Canarios minutos antes de subir al escenario. Señores, le tenemos los detalles. Y Kenia Oz destapa detalles turbios de sus relaciones. ¿Será que está hablando de Peso Pluma o de Jera MX, señores? Y todo lo que pasó en la casa de los famosos el día de ayer se puso fuerte, señor. Así que, Tim...
2: Se peleaban, ¿verdad?
1: Y se pusieron allá casi los trancazos, señores. Así comenzamos. Esto es Notiche. Buenos días, okay, señor.
0: Te voy a tener un reto ahorita. Cuando te toquen los espectáculos, vas a poner la mano aquí.
1: Ok.
0: Cada que digas señor o señores, te voy a dar un...
2: Para
0: que te voy a quitar esa muletilla. ¿Ok?
1: Y si mejor le pongo... No.
0: Si me pones, ¿qué?
1: Nada, señor. No, señor.
0: Okay, voy a empezar con la noticia, señores.
4: A ver, señores.
0: Dame una.
1: ¿De dónde crees que lo aprendí?
0: Dame una. Voy a empezar con la noticia. Familia.
1: Hola.
0: Irán dijo, a todo el que esté el apoyo económico para Estados Unidos, para nosotros es un acto de guerra. Un importante funcionario de seguridad iraní advirtió que el país que el país considera un acto de guerra, el apoyo a cualquier estado, a la cooperación económica de Estados Unidos en contra de Irán, o sea que si algún país dice, no, pues sí, está chido lo que está haciendo Estados Unidos contra Irán, Irán lo va a tomar como un acto de guerra, como que quiere impedo, ¿verdad? En una publicación en redes sociales, Moshen Razaei, sí, secretario del Consejo Supremo de Seguridad Nacional por allá de Irán, dijo que si la guerra económica continúa, no se exportará en una sola gota de petróleo, ni por el estrecho de Hormuz, ni por ningún lugar del Golfo Pérsico. Irán considera un acto de guerra la participación o apoyo de cualquier país a la guerra económica de Estados Unidos contra el pueblo iraní. O sea que ya tal, esto va subiendo, va escalando. No crean que esto se está calmando, señores. Vamos contigo, Giselle.
2: Señores, pongan la mano.
0: No.
2: Sí.
0: Yo no lo digo como muletilla, pero está bien, pues.
2: En una oración.
0: Adelante.
2: Les cuento que el día de ayer.
0: No hay oración capaz de decidir por mí. No, señor, no queda otra opción. No, y jamás me vuelvo a arrepentir.
4: Oye, si le sale la voz, hijo.
0: Me dicen el héroe del silencio. Adelante.
2: Bueno, les cuento que el día de ayer, domingo 23 de agosto, se registró un sismo de magnitud 5.9 en el... ¿Qué fue?
0: No, estamos viendo la puesta para que tenga más arremangue.
2: Gracias, señor. Oiga, 5.9 en el este de Japón, hiriendo a decenas de personas. De acuerdo con la Agencia Meteorológica de Japón, el sismo tuvo su epicentro en la prefectura sureña de Ibaraki, a una profundidad de 42 millas, e informaron que no hubo peligro de tsunami. Ahora, de lo que sí se sabe es de que, según los funcionarios locales y la Agencia de Gestión de Incendios y Desastres, se registraron al menos 37 personas heridas en 5 prefecturas de la región: 15 en Tokio, 9 en Saitama, 8 en Kanagawa, 4 en Chiba y 1 en Ibaraki. Usted conoce más o menos toda esa área, ¿no?
0: Kagawa, conozco Kagawa, Kagawa.
2: ¿Para dónde queda eso?
0: Pues,
4: cerca del cañón del sumidero.
0: Cerca de Kagawa, cerca de...

0: leche y sandía.
1: ¿De qué?
0: ¿Sí entendí? Cagado está de cerca de leche con sandía.
1: Ay, no, qué horror. Bueno, mejor retomo eso. Dicen que en cuestión de daños, lo único que...
0: ¿Sabes cómo se dice terremoto en japonés?
1: ¿Mande?
0: Terremoto en japonés.
1: ¿Cómo?
0: Se tambaleó.
1: Se tambaleó.
0: Uh-huh.
1: Ah, dicen que este sismo causó retrasos en los trenes express que brindan, pues, obviamente, servicio a Tokio y el aeropuerto de Narita y en otros trenes locales en las regiones también. También, pues, las líneas telefónicas, pero en sí, pues, todo estuvo medio normal dentro de lo que cabe. Ahora, 5.9 sí le da una remangón.
0: Como que era. Oiga, viejo, yo quiero de quedarnos aquí con la con lo que está pasando ahorita. La madre tierra anda medio enojada con nosotros, ¿verdad? Una onda tropical afectó a más de 100 viviendas en Venezuela. La onda tropical 40 provocó desde ayer inundaciones y desbordamientos y daños en más de 100 viviendas en Venezuela. Así dijeron las autoridades. Y hablando de eso, nos vamos hasta Nevada, donde se encuentra nuestro reportero estrella, allá entre la Jumata, entre la Jumadera y hasta el Chino, porque hay un incendio muy devastador. Vamos contigo, Chino, estás en vivo, güeyón.
2: Así es, señor. El día de ayer, 90,000 personas recibieron la orden de evacuar sus casas, esto alrededor de Reno, Nevada, debido a un incendio forestal que se ha acercado mucho a la zona residencial, tanto que ya afectó algunas viviendas. Hasta la tarde del día de ayer ya había dejado 6 personas heridas, según las autoridades. El incendio nombrado Hawk ha provocado además nubes de humo contaminante en el área desértica, donde ahorita con las temperaturas, señor, 0% lo han podido contener. Ahorita debemos recordar que es la época donde las temperaturas allá por Nevada en el desierto, 115 grados Fahrenheit. Para la gente que nos escucha en México, 46 grados centígrados. Las autoridades dijeron el día de ayer que fue causado este incendio fue causado por actividad humana, aunque no dieron más detalles de quién fue el responsable. Hasta ahorita se ha esparcido por aproximadamente 13,000 acres, unas 5,200 hectáreas o 53 kilómetros cuadrados, y no se ha podido.
0: Chale, está fuerte.
2: Fíjese, me metí en la aplicación.
0: Adelante.
2: La gente que le gusta, hay una aplicación que te dice sobre el fuego. Si la pueden bajar, es gratis. Y ahí te dice cómo está la onda. Se llama Watch Duty, 0% de que lo han contenido. No, hombre, pero cuando le hice zoom, vea todos los incendios que hay en el norte.
0: Por no, me vale estar bien fuerte.
2: Eso solo en California.
0: Entre incendios y entre incendios, quiero dar una noticia y después voy a hacer una cosa muy, muy, muy importante. Yo quisiera que se metieran a YouTube porque he desarrollado un sistema, un sistema para que usted más o menos vea la magnitud de los temblores y lo que se siente.
3: Okay.
0: Voy a necesitar que me ayude Giselle.
3: Okay, okay.
0: Entonces ella va a ser como que la que yo le voy a decir de 5 y ella va.
3: Ella va a ser la actriz en medio de la situación.
0: Y luego va a decir de 6 y ella va a estar.
1: Pero yo nunca he estado.
0: Tú déjate llevar. Yo soy sismólogo. Yo.
1: Pregunta. Adelante. ¿El sismo va a ser de arriba abajo o así? Porque hay.
0: Puede ser de. O sea, yo te necesito en parada, ¿verdad? Parada.
1: Ah, ok.
0: Entonces, métase a YouTube porque
1: ¿por
0: no
1: qué
0: se
1: Miguel
0: den.
1: No?
0: Es que Miguel no trae la.
3: Yo no estoy en el país
0: no
3: en ese
0: en el
3: momento.
0: País en
3: yo,
0: ese edad.
3: Yo no estaba en el país.
0: Tú sígueme.
1: Ah, bueno, pero después de que dé
0: esta noticia.
1: Ah, bueno.
0: Ya que negociaciones entre Washington y Ottawa, o sea, entre Canadá y Estados Unidos, ahorita no andan muy bien que digamos. El gobierno del presidente de Estados Unidos, Donald Trump, advirtió esta mañana que será insensato si Canadá pensara poder ganar una guerra comercial con Estados Unidos, y dijo que va a ser un pronóstico que sería un impacto devastador para su vecino del norte en estas negociaciones. Somos grandes socios comerciales, pero Canadá se beneficia mucho más del comercio con Estados Unidos, de lo que Estados Unidos se beneficia del comercio con Canadá. Así dijo, ¿para quién más sino para Fox News? El día domingo, el señor presidente Donald Trump, diciendo pues que Canadá no se debe poner con Sansón a las patadas, señores, en esto de la guerra comercial, porque sería devastador. Yo nomás quiero decir una cosa, qué bueno que Donald Trump proteja la economía de su país, eso es de aplaudir, pero hay una situación que no se dejen llevar, porque no es cierto, que otros países se beneficien más que Estados Unidos, nunca va a suceder, nunca va a suceder.
1: Estados Unidos no da paso sin
0: guarache. ¿Cuándo güeyes? No da paso sin guarache. Entonces esa retórica, que es mentira, de que es que México se beneficia más que nosotros, o es que Canadá se beneficia más que nosotros en el tratado, es falso, falso por donde lo mires. Ahora sí, señores.
1: Pero aquí, mi noticia de Claudia Sheinbaum.
0: Adelante con la de Claudia
1: Sheinbaum. Ya el último, hacemos
0: el simulacro del.
1: Okay. Bueno, de Estados Unidos nos lanzamos a México, ya que la presidenta Claudia Sheinbaum se deslindó este domingo de haber incidido en la nueva solicitud de licencia que presentó el gobernador de Sinaloa, Rubén Rocha Moya, porque ya apareció, señor, fue milagro, para separarse del cargo de manera indefinida. Dijo, igual como tomó la decisión personal de regresar, también fue una decisión personal de retirarse. Entrevistada previo a un evento al sur de la Ciudad de México, que se llevó a cabo, la mandataria aseguró que no ha hablado con el gobernador recientemente y afirmó que su decisión fue lo mejor para Sinaloa. Cabe mencionar que al ser cuestionada por periodistas sobre la situación de Rochamoya y si afectaba a Morena, la presidenta respondió no y dijo que no ha hablado con él, que no habla con él desde la primera vez que pidió la licencia. Entonces, pues muchas personas lo tomaron esta declaración como que, pues ella básicamente se lavó
0: las manos. Sí, se está lavando las manos.
1: Lo que ha pasado es cuestión de él.
0: No, y ahí está la de Rochamoya. De hecho, la oposición, para que no vean que aquí nomás también habla de la oposición. Sí. La oposición está exigiendo que sustituyan a Rochamoya, o sea, claro. PAN, PRI y otros partidos, pero que no ponen, que pongan un sustituto que sea ajeno a Rochamoya, porque es como decir, bueno, se va a Rochamoya, pero vamos a poner otro que sea muy
1: similar,
0: similar a él o del mismo de su Paco. Mismo barrio, sí. Del mismo de él, ¿verdad? Entonces está el PAN y el PRI están diciendo pues que ojalá que Morena apruebe la propuesta de que sea sustituido por alguien ajeno a Rocha, o sea, ellos. Hablándolo por lo claro.
1: Pues qué íbamos a esperar, mijo.
0: Sí, ya, ya. Ahora sí, señores. He estado trabajando mucho en cómo se siente un sismo.
2: Sí, trepidatorio.
0: Trepidatorio, o sea, de arriba para abajo.
2: Sí.
0: Y yo les voy a decir más o menos cómo. Con la ayuda de Ixel Bravo, retírate el micrófono, por favor, Ixel, porque
1: es que yo nunca he estado.
0: No, tú nomás. Este es un sismo de 4. Tú nomás sabes lo que yo estoy haciendo. Es 4. No. Solo aquí en la silla. No, sin las manos abajo. Eso. Un sismo de 5. Las manos abajo. Sismo de 6. Esto es 7.7. ¿Y lo que sintieron en Colombia?
4: ¿Qué hicieron?
0: Señores.
4: ¿Qué pasó?
0: Se cayó la Gisela.
4: ¿Qué pasó?
0: Se les fue la imagen.
4: Señal.
0: Y si usted quiere saber cómo se siente uno de 9, se siente así. Así de feo. Qué cosa tan fea, señores. Regresamos con los deportes.
4: ¿Qué cosa tan fea?
0: Sí, los sismos.
4: Ah, sí, sí, sí, sí, los sismos.
0: Ay, ay, ay. Me asusté. Don Cheto.
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4: Saludos a mi compa, el tequilero que te mandó un perfume.
5: ¿Qué te mandaron, chino?
6: A mi compa, dice que era compa
4: tequilero. Compa, arroba compa tequilero, te mandó tu perfumito. A mí también me dio uno. ¿Sí?
6: ¿Qué tal está? El de David Beckham.
4: El de David Beckham, a ver.
5: A ver, cheque a ver si sí huele a David Beckham.
4: A ver, si huele a David Beckham, a ver. No te eches, primer huelo en la mano.
6: Sí.
4: Bueno, vamos a los saludos, puede ser compa tequilero. Ah, está Fresh. Órale, David Beckham, saludos.
5: Saludos a David Beckham.
7: Ah, sí, huele. Huele a Aqua Blue, señor.
4: Sí, huele a fresco. Este rayate chino, ¿eh? Es como a te ver. Parece a David Beckham. Huele a fresco. Vamos a los espectáculos, Mono Miguel.
7: Señor, antes de que comencemos, les quiero recordar que se está llevando a cabo esta promoción porque, señores, Don Cheto lo lleva.
4: La mano.
7: ¿Qué?
5: Pon la cara.
7: Es que esta no está hecha para los señores.
4: No. Adelante,
7: güey. 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
7: Ahí está.
4: Vamos con los espectáculos.
7: Oigan, señores, es que, señor.
4: Es que te lo tienes que quitar. Por eso, te lo tienes que quitar.
6: Yo le doy un zape.
7: Bebés, pues Lupillo Rivera y Taina Pimentel terminaron su relación y también.
4: Pero ¿quién no estaban ya bien amarrados con esa mano?
7: Ahí está la
4: ¿Sabes qué? Lupe, ya, come on, guy. Ya, o sea, Lupe, como quiera. Siempre está el beneficio y la duda, pero ya, oye.
5: Oiga, pero tengo pregunta.
4: ¿Dura más un concierto tuyo que el andar con una chica?
5: Lupillo Rivera en estos momentos está en un reality que es de.
4: ¿Otra vez?
5: Sí. MasterChef, entonces.

0: y pues su expareja, bueno, no sé ahorita o si ya se arreglaron o no, ella pues obviamente está aquí afuera. Entonces, ¿qué tanto se puede decir que haya pasado en esa situación?
1: Yo siento que mi compadre Lupillo Rivera como que se clava demasiado rápido. ¿Cómo sucedió esta relación? Pues recordemos que Lupillo estuvo en la Casa de los Famosos aquí de Estados Unidos.
0: Sí.
1: Poquito después, esta chava le pareció, le gustó cómo estaba presentándose en el reality, y ya cuando salió, pues ella decidió mandarle un mensajito. Después de que le mandó un mensajito diciéndole, oye, me caes bien, ella, ojo, todavía vivía en Dominica, ¿cómo se llama? En
0: República
1: Dominicana. Y pues,
0: guapa.
1: Sí, pues ella le tiró los perritos ahí a Lupillo Rivera, a lo que después Lupillo Rivera, señor, viajó hasta allá para como convivir un poquito con ella, y así es como se estableció la relación. Imagínese, nomás por el simple hecho que esta chava le haya mandado un mensajito, le haya dicho, oye, te me pareces, me gusta cómo eres, como que sí me gustas para algo serio, y así es como se formó la relación. Señores, después... un poquito después, como que empezaron...
2: Pero es que innecesario decir señores, si no debería decir señores, ahí no iba el señores, nomás. Después...
1: Ah, bueno.
2: Ok, luego.
1: Después, incluso ya habían formalizado que se iban a casar y toda la cosa, incluso se dijo que Lupillo Rivera, quería reversar su vasectomía porque ya quería tener un hijo con
2: quería
1: ella.
2: Quería jincarle uno en la pura frente.
1: Sí, es que le digo que sí se clavó el Lupillo Rivera. Pues ya después los rumores empezaron a comenzarse desde julio, que ya supuestamente habían dejado como ahí el noviazgo, porque ella empezó a borrar fotos de ellos en las redes sociales, y oficialmente el día de esta semana ella confirmó que no, que ya no están juntos, ahí en un comunicado que subió en las redes sociales.
2: ¿Era dominicana la muchacha, no?
1: Sí, modelo.
2: Guapo.
1: Es
2: dominicana.
1: Es dominicana, sí. Así que pues ¿qué le digo, señor?
2: Deseamos ya anda mejor solo, mejor Lupe, también qué fuerza, güey, a andar con somebody, vale.
1: Sí.
2: Ya
0: ay,
2: anda.
0: Ojalá que se arreglen.
1: Pero yo no sé por qué, señor, Lupillo Rivera se me hace una persona, se me hace como un padre de familia, un hombre que yo creo que sabe cuidar a su casa, su hogar, su esposa, su familia. Yo no sé por qué no hay alguien que pueda llegar a estar con él algo serio. Si alguien así me llegara,
2: también depende, o sea, estar en un vato en esa edad y con esas circunstancias,
1: ajá,
2: también no acepta varias cosas, ¿eh?
0: Sí.
2: O sea, la mujer siempre quiere un hombre maduro, pero el día que tiene un hombre maduro, es un hombre que pone límites, para empezar. Sí. Un hombre maduro es un vato que dice, esas jaladas no.
0: Exacto.
2: No, o sea, niñadas no. Entonces, si tú todavía quieres andar en cierto cotorreo, un hombre maduro te va a decir, si, yo no te voy a decir que no lo hagas, pero yo no quiero andar con alguien así.
0: Uh-huh.
2: Entonces la mujer va a decir, pero ¿cómo? No, pues hay cosas que nomás no. También la mujer madura es así, ¿eh?
1: Pero usted no cree
2: entonces,
1: que...
2: Entonces a lo mejor él dice, hay cosas que, como dicen, esos jales no van con la onda, ¿verdad? Entonces yo no quiero eso, que ese jale. Si tú lo quieres hacer, hazlo, pero yo no estoy en ese momento de mi vida.
1: Pero ojo, en este caso de Lupillo y la chava, ella fue quien rompió el compromiso. Así que en este caso yo creo que Lupillo, lamentablemente, fue la persona que pues no acabó bien.
3: Sufrido.
1: Sí, señor, porque yo creo que él sabía lo que le atoraba cuando se metió con la chava.
2: ¿A qué le atoraba?
1: En la cuestión que ella era un poquito era menor que él, y que tal vez ella todavía estaba...
2: A lo mejor era bien intensa la muchacha, pues.
1: Pero ella fue quien terminó la relación, señor.
2: Por eso, porque a ver, no me pones atención, pues que ando en Bombiza, baby. No es que no te ponga atención, ando en Madriza.
1: Pues eran peras o manzanas, señor, pero...
2: Bueno, porque Lupe anda en el VIP, luego está en el 90s Corridos, con 90s Corridos Tour.
1: Se la pasa trabajando.
2: Y luego también sus presentaciones personal. Y te digo esa cosa, Lupe sí cocina, ¿eh?
1: Sí.
2: Lupe sí cocina, ¿eh? Sí sabe
1: de cocinar.
2: En casa, sí.
0: O sea que sí, en MasterChef sí la va a
2: llevar. Sí. Bueno, ¿qué más?
1: Pues hablando de todo, MasterChef, señor, justo dentro de ese reality hay influencer que se llama La Divaza, una influencer de Venezuela. Pues fue eliminado, lamentablemente, esta semana pasada. Y pues hubo ahí un pleito en las redes sociales con Alicia Machado, porque también ya ves venezolana. Pues le mandó un mensajito, un audio a la Divaza directamente por mensajes privados. Le mandó un audio diciéndole que se dejara de ser tan fragilito, que debería de componer su fragilidad mental y emocional, porque como que no le cayó muy bien que yo creo que ante el público, siendo venezolano, que se mostrara tan vulnerable, tan sensible, y como que ella lo agarró de mal y le empezó a mandar un audio diciéndole que debería de componerse, de cuidarse bien antes de como meterse en un reality. Pues la Divaza la expuso subiendo el audio ahí en sus historias, y quedó como un poquito decepcionado porque dijo que pues era fanático de ella.
2: Vamos el audio con estas personas que no conozco.
1: Sí, señor.
4: Hay niveles, acuérdate, hay niveles. La Machado es tu patrona, mi amor, la tuya y la de muchas.
1: Uh-huh.
4: Así que póngase las pilas, a ver si consigue oficio. Tanta fragilidad, mi vida, te va a llevar por la calle la amargura. Vas a sufrir toda tu vida si sigues así de fragilita. Así que no puedes entrar a trabajar a compañías...

0: Amenazando con tu salud mental, o sea, ya tienes que buscar ayuda, papi, métete con un terapeuta, porque la verdad que lo que haces es ridículo, es en serio.
1: Qué fuerte.
0: Y pues sí, papito, acuérdate que yo soy la Machado.
2: Así, señora, así.
3: Soy bien perrón, vale. Sí. Yo quería un día tenernos, huevo, para decir: acuérdate que yo soy Don Cheto.
2: Así, se ve como que.
4: Acuérdate que yo soy Aniceto.
3: Acuérdate que yo soy Don Cheto. No se hablan con cualquier baba de perico.
1: Por eso, pues la gente se le dejó ayer. Porque tal vez ella no sabe, pero justo la divasa.
3: ¿La divasa quién es?
1: Una influencer venezolana, súper famosísima.
3: Ok, señor, ok.
1: Que ahora está viendo la.
4: Tiene podcast, hecho reality.
1: En
3: Pero no es el muchacho que estaba allí.
1: Sí, okay. Es el que estaba ahí.
3: Él en la divasa.
1: Sí.
3: ¿Y por qué no divaso?
1: Porque es divasa, señora, así nomás. Es como.
3: ¿Ay, qué es? Sí, okay, ¿y luego?
1: Pues la gente empezó a funar a Alicia Machado porque ella no entiende el contexto de por qué la divasa se siente a veces tan vulnerable. Este año pasado justo acaba de perder a su madre. Y yo creo que la señora no conoce este lado de la divasa y es por eso que la gente lo está funando diciéndole: bebé, bájale un poquito tus rayitas porque te estás haciendo.
5: ¿Dónde es que su mamá y la ponen, la posten todas las redes y no la superan?
1: Atención, señores, porque el mundo de la música de regional está preocupado por Edilberto Portillo, mejor conocido como Don Beto, vocalista y fundador de Beto y sus Canarios, quien fue atacado a balazos, señores.
3: A ver, pero más, espérate. Beto no canta, ¿eh?
1: No, por eso. Sí, señor. Mejor conocido como Don Beto, vocalista y fundador de Beto y sus Canarios.
3: A ver, ¿y luego?
1: Pues fue atacado a balazos momentos antes de ofrecer un concierto ahí en Chicoloapan, Estado de México. El ataque ocurrió la noche del sábado cuando el cantante justo estaba llegando a la presentación bajando del autobús. De acuerdo con los primeros reportes, hombres armados se acercaron y dispararon varias veces. Don Beto habría recibido al menos 5 impactos de bala. El músico fue trasladado de emergencia a un hospital y su estado de salud se reporta como grave. Hasta el momento, pues ni las autoridades o personas cerca de él han informado realmente cuál es el estado de salud del cantante, pero hay varios rumores entre las redes sociales que sí se encuentra grave de salud. Incluso han salido rumores que había fallecido Edilberto Portillo. Así que hasta el momento no se han dado fuertes declaraciones.
3: Bueno, él está ahí, pero no es el que canta la de "está llorando tu cara". No, él es el líder y del fundador. Es amigo mío, ¿vale? Don Edilberto. Sí. Oye, no sabía que lo habían balaceado.
1: Sí, señor.
3: ¿Qué cosa?
1: Y yo creo que la noticia no se ha esparcido tanto justo por el hecho de que le digo que ni su familia o personas cercanas a él han salido a decir algo, o mucho menos las autoridades, porque hasta el momento no se sabe realmente cómo está el estado de salud de Don Beto.
4: Pero, no sé, se me hace súper fuerte esa situación de que primeramente están en el Estado de México, o sea, porque... Sí.
3: Pues muy cerca a Tierra Caliente, pues.
1: Oiga, señores, por otro lado les cuento...
3: Por otro lado...
1: Señor. El día de ayer se encendió la casa de los famosos. Usted se pregunta por qué. Pues que el día de ayer les dieron un ultimato. El día de ayer Galilea Montijo les dijo, ¿sabes qué? Galilea Montijo les dijo, ¿saben qué? Necesito que se prendan. ¿Por qué? Porque la gente en las redes sociales está diciendo que la casa está demasiado apagada. Incluso, en vez de que hubiera posicionamiento como hay cada domingo, les enseñaron, voy a decir supuestamente porque ya ven que todo aquí es montado, les enseñaron miles y miles de mensajes del público diciéndole que es la casa más aburrida que hay hasta el momento.
3: ¿Y
1: que
3: sí es?
1: Puros. Yo creo que sí y no. Hay gente, por ejemplo, si hay tu clanecito de la Karina, Aldo, S. Pérez, Gema, que sí están echando cotorreo y están creando contenido, pero sí hay varios muebles dentro de la casa. Yo creo que lo que ellos quieren es que haya
5: peleas y desmadre. Okay.
1: Sí, pero justo ellos lo explican que no quieren violencia. ¿Por qué? Porque, ¿qué sucede? Cuando hay estos posicionamientos los domingos, llegan y dicen, yo quiero que te vayas de la casa porque aquí estés tú mejor. Pero después, terminando la gala, cuando ya salen del cuadro de estar en televisión, van y se paran en el baño a hablar de realmente lo que quisieron decirle a esa persona, pero no lo quisieron decir en televisión nacional. Y justo yo creo que ese es el problema que está teniendo ahorita la producción, diciéndole, ok, si se ponen a hablar de todos ustedes detrás de espaldas en sus 24/7, como lo alcanzamos a ver, y llega a las galas y se presentan de otra manera.
4: Claro.
1: Una de las situaciones que también llamó mucho la atención fue la situación entre S. Pérez y Massad, porque yo creo que Massad se agarra del hecho de que tal vez, como es extranjero y no conoce muy bien el lenguaje, supuestamente anda diciendo que S. Pérez quiere insultar demasiado a su madre y nomás no suelta. S. Pérez como que se cansa de tener que recalcarle que en ningún momento él quiere ofender a su madre, y como que ya el Massad se agarró de eso y justo llevó a que todo el equipo de Karina, de S. Pérez, de Aldo, se le dejaran ir, y pues ahí hubo un encontramiento donde casi hubieron golpe.
4: Qué fuerte, ¿no? Pues querían contenido los de la producción.
3: Pues órale, pues, que amarren de bien a bien.
1: Sí, señor.
3: Gracias, pues, tú, Mono Miguel.
1: Mono Miguel en las redes sociales, Mono Miguel en las redes sociales, ya saben que el mejor contenido lo tienen ahí en las redes sociales, y pues el mejor cotorreo.
3: No tienes que decir el mejor.
1: ¿Por qué no?
3: Porque no sabemos si es el mejor.
1: Pero yo considero que es el mejor, señor. ¿Hay algún problema con que yo sea, me sienta
3: no
1: seguro
3: sé,
1: de mí?
3: No sé, está bien, le quitas valor.
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0: quiero hablar con tu mamá. ¿Me das el número de doña Sonia, por favor?
1: Sí se lo doy, pero dígame primero por qué.
0: Es que últimamente me ha regañado.
1: ¿Quién? Ay, pues se lo merece. Se lo merece.
0: Te voy a decir una cosa, que hay una situación con las mujeres que me quieren.
1: Lo regañamos mucho.
0: Ey, que me regañan, Artu.
1: Pero sí sabes
0: que sabes que siempre tienen la razón. Claro. Me enoja, ¿vale?
1: El hombre siempre piensa que cuando uno lo regaña es porque quiere fregar, porque les quiere hacer la vida. Bueno, a veces. Con sus excepciones, dependiendo de cuánto lleven con de relación. Pero en la mayoría de las veces, porque nos importan, les decimos. Si no nos importaran, les diríamos, haz lo que tú quieras con tu vida.
0: Tienes razón.
1: Pero cuando nos importan, estamos ahí detrás de ustedes. Entonces, cada vez que yo lo regañe, la Ferrari lo regañe, o alguno de nosotros, es por su bien.
2: Sí, porque lo queremos.
0: Bueno, los quiero mucho. Lejos. Hasta mañana, aquí. Chinito. Aunque me bajes el avión en veces.
3: Ah, pues es que, ¿a quién está? Alguien tiene que estar en esta mesa para decirle sus verdades.
0: Sí, Chinel.
1: Ay, bueno.
0: El man que duela.
3: ¿Dónde está? Aunque duela.
1: ¿Quién asignó ese rol? Aunque
0: duela. ¿No? Gracias por el día de hoy. ¿Te la pasaste bien, mono Miguel?
2: Increíble, señor. Cada vez que estoy aquí me la paso increíble. Comienzo mis mañanas con una bendición que usted no sabe, no recibo todos los días. Así que para mí estar aquí con ustedes es una bendición.
0: Es un placer.
2: Y obviamente recibir todo el cariño de la gente allá atrás.
0: Gracias, Miguel.
4: Que los cante una de Rebelde. Gracias,
2: Miguel. Para mí es una bendición, gracias. Obviamente recibir.
4: Canta una de Rebelde.
0: Ya, gracias.
2: Un niño que de rancho.
4: Ya le pagué.
3: Ahorita va tu segmento local con la mami.
2: Ante todo quiero agradecer
1: entre
2: a mi
1: tu historia
2: padre.
1: Y la de gracias, Chino, gracias. Ya no la sabemos.
0: Gracias.
3: El micrófono.
1: Ay, qué bueno, señor, porque ya nos iba a contar su historia.
0: Agradeciendo a mis padres, a todos por estar conmigo.
1: Sí, ya.
0: Vemos, hija.
1: Bye, señor, que tenga bonito día, ¿eh?
0: ¿Quieres agradecer a tus padres?
1: No, así estoy bien.
2: Bueno, me quiero agradecer a todos.
1: Sí,
5: muchas gracias por escucharnos. Si no les gusta, díganos. Y al cabo, en este programa, nada más se hace lo que diga el viejillo bofón. Hasta mañana. 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

0: ¡Feliz lunes, familia! Ya están aquí con ustedes, ya saben quién. Sus amigos de siempre acompañándole hasta las 12 de la tarde. ¡Somos!
1: ¡Los Olga Cisos Paros y bien macizo en este lunes hizo! ¡No me le cambies! ¡Somos los Olga Cisos!
0: ¡Eso! ¡Eso! Y bueno, ya lo sabes, siempre empezando con el pie derecho en este inicio de semana. Y para eso nos vamos rápidamente con nuestro querido José Isaías y sus horóscopos. José, bienvenido.
2: Muy buenos días, buen inicio de semana. Saludos a todos esos que sintonizan el mejor programa, Los Holgazanes. Un gran saludo donde quiera que te conectes. Y también a toda mi gente de Santa María, Lompoc, el norte de California. Un gran saludo. Y también a ti, que no importa de dónde nos sintonices, lo importante es que nos estás escuchando. ¿Y qué te parece si comenzamos con estos horóscopos de José Isaías Esoterista, para ver qué beneficios o en qué nos debemos de cuidar según los horóscopos? Y también pon mucha atención porque vamos a dar qué color te va a favorecer esta semana. Así es que, ¿qué les parece si comenzamos?
3: ¡Ay, gracias, José! Y vamos a empezar con los primeros 6 horóscopos. ¡Te escuchamos!
2: Comenzamos con el signo de Aries. Para ti, Aries, semana de movimiento y nuevas oportunidades. Algo que estaba detenido o estancado puede comenzar a avanzar. Eso sí, mantén la paciencia y piensa antes de actuar. Y el color de esta semana para ti es el color rojo, mi querido Aries. Continuamos con el signo de Tauro. Para ti, Tauro, tendrás una semana para poner en orden y recuperar tu estabilidad mental principalmente. Es buen momento para cerrar asuntos pendientes y concentrarte en lo que realmente quieres, Tauro. Y tu color de esta semana es el color verde. Continuamos con mis amigos de Géminis. Geminianos, ustedes que me escuchan, llegan conversaciones, noticias o cambios que pueden abrirte nuevas posibilidades. Buenas noticias. No tengas miedo de probar algo diferente. Sal de la rutina, sal de esa, le podríamos llamar lo que viene siendo zona de confort. Y tu color, Géminis, es el color amarillo. Ahora es turno de mis amigos de Cáncer. Para mis cancerianos, semana de reflexión y, ¿qué crees?, también de renovación. Podrías sentir la necesidad de alejarte de situaciones que te quitan la tranquilidad y que te quitan el sueño. Mejor acércate a personas que te traten bien y que hagan bien en tu vida, mi querido Cáncer. Y para ti el color es el lila. Continuamos con mis amigos de Leo. Para ti, Leo, tu energía y confianza estarán muy fuertes. Es una buena semana, semana para tomar iniciativas y aprovechar una oportunidad que se presente. Por ahí va a haber una oportunidad en los próximos días que se van a presentar y tu color de esta semana es el dorado. Continuamos con mis amigos de Virgo. Para ti, Virgo, una semana favorable para, ¿qué crees?, para organizar tu vida, organizar tu cerebro, organizar

0: tus pensamientos y avanzar, ¿qué crees? Poco a poco, no llevas prisa. Lo que hagas con constancia puede comenzar a dar resultados. Y para ti, el color de esta semana es el beige.
1: ¡Listo, mi yo! ¡Vámonos a un corte musical y regresamos con la segunda parte de los horóscopos con José Isaías! ¡Aquí en la ley! ¡No me le cambie!

0: continuar con los libranos. Te escuchamos, José.
1: Ahora es turno de mis amigos de Libra. Para ti, Libra, se presentan cambios que pueden ayudarte a recuperar el equilibrio, la tranquilidad y la confianza. Una decisión que has estado posponiendo, o también una plática, podría finalmente aclararse, llevarse a cabo y va a ser muy favorable esta semana, mi querido Libra. Y tu color para ti, para los siguientes días, es el rosa. Ahora es turno de mis amigos de Escorpión. Escorpio, semana intensa pero muy positiva. Tu intuición estará fuerte. Presta atención a las señales y a tus sueños, pero evita tomar decisiones importantes solamente por impulso. Nada a la carrera, Escorpio. Y tu color de esta semana es el color negro. Ahora es turno de mis amigos de Sagitario. Para ti, Sagitario, nuevos caminos pueden aparecer. Una semana para mirar hacia adelante, nada hacia atrás. Recupera el entusiasmo y no te limites. Nada, por favor. Hay que caminar hacia adelante. Nada retroceder, nada para atrás. Así es que, mi querido Sagitario, avanza. Y tu color de esta semana es el morado. Ahora es turno de mis amigos de Capricornio. Esta semana la paciencia será importante, será la protagonista. Algo que estás construyendo, que ya se había tomado tiempo, ¿qué crees? Empieza a dar fruto. Los esfuerzos constantes van a empezar a mostrar resultados. Ya ves tú que tanto te quejabas, hago y no veo resultados. Esta semana, Capricornio, vas a empezar a verlos. Y tu color de los próximos días es el azul marino. Ahora es turno de mis amigos de Acuario. Sí, acuariano, tú que nos estás escuchando estos horóscopos.

0: Para ti, esta semana, cambios inesperados pueden romper la rutina. O sea, ya se te venía advirtiendo, sal de la rutina, haz algo diferente. No habías hecho caso, pues, ¿qué crees? Los astros ahora te hacen que vas a romper la rutina. Mantén la mente abierta, porque una situación que inicialmente parecía complicada, ¿qué crees? Podría convertirse en una gran oportunidad. Ya ves, tú que tanto renegabas, ya llegó el turno de que empieces a ver la luz al final del túnel, mi querido Acuario, y para ti el color de esta semana es el gris. Y para cerrar estas recomendaciones astrológicas, las vamos a cerrar con el signo de Piscis. Para todos mis piscianos, semana para cuidar tu energía y, ¿qué crees? Poner límites. Hay gente que ha tomado ventaja y que se ha aprovechado de ti. ¿Qué crees? Momento de darles un alto y poner tus límites. Escucha tu intuición. Te ayuda a distinguir qué situaciones merecen tu atención y cuáles no, y dejarlas atrás. Así es que pon mucha atención, pisciano. Y el color de esta semana para ti es el color café. Y el mensaje general para todos los signos esta semana es: no todo tiene que resolverse inmediatamente. Algunas cosas necesitan tiempo para acomodarse. Concéntrate en avanzar y deja que lo demás encuentre su propio camino o su propio movimiento.
1: Perfecto, gracias José Isaías por esos horóscopos. Y para la gente que te quiere seguir, ¿cómo y dónde te encontramos?
0: Quiero invitar a todos los radioescuchas a que me sigan en todas mis redes sociales como José Isaías Esoterista. También que se suscriban a mi canal gratuitamente de YouTube. Si se te pasó tu signo y tu mensaje semanal, no te preocupes, ve a mi canal de YouTube y ahí están gratuitamente. Créeme que te va a servir mucho esta semana. 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Cuídense mucho, que Dios me los bendiga. Les mando una tormenta de bendiciones. Y si Dios no lo permite, nos escuchamos la próxima semana.
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Que una canción pídele con gusto, le complacemos. Aquí en La Ley. Súbele. Ay, báilele y gócele.

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1: Y bueno, aquí nos pidieron una canción, dice el papacito de Manuel, póngame por favor una canción de la Negra Tomasa. Ay, Manuel, ahorita te la complacemos con todo gusto. Y dice por acá también, si pueden, una de Chicos de Barrio. Obi, se trae tu canción y gracias por mandarnos tu texto al 805-349-9715. Y sí, un saludo muy especial para mi girlfriend, la Andy. Ay, goloso. Ahí está tu canción.

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Gonzalito, es hermoso, gracias por ese rico cafecito que me brindaste. Y bueno, también ese rico burrito. No como mucho esta comida mexicana, pero solo la tuya me la como, papacito. Ay, qué rico. Vámonos con música, más y mejor música. Por acá nos pidieron algo de Los Ángeles Azules. Jay de la Cueva, 17 años.

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Está escuchando el show de los Holgazanes. Saludos para toda la gente chula, hermosa. Y un especial saludo para nuestra querida Nora Álvarez, que estuvo de manteles largos este fin de semana. Toda una quinceañera, llegaron sus Zumba Sisters, su familia, la familia Chávez, la familia Álvarez, ahí estaba el osito peludo, el Chepe, ay Chepe, si no me vieras con esa durangueña.

0: Recuerda que es la que manda 100.3 a ley. Ojalá esté disfrutando de nuestra música, música de calidad. Ahorita en breve regresamos con la hora de los equilazos. Pida su rola y nosotros con gusto le complacemos. Recuerde que llega Buenas Tardes con el Patrón a las 2 de la tarde. 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

¡Vámonos, Recio! Dice por acá, y saludos para la gansita Marinela, que está en sintonía, puro Michoacán Valley, con esa rolita que acaba de pasar. Y vamos con algo, por acá nos piden una de la original Banda Limón, Vi Que Regresarás. ¿Y cuándo vas a regresar, ingrata? ¡Vámonos, Recio! Estamos ahora en los tequilazos, quiero una rola, pídela y con gusto les complacemos. Y recuerde tomar sus vitaminas diariamente, para estar bien fuertesotes, ¿eh? Porque el sol está fuerte. Y si uno va a salir a caminar, hay que vitaminarse bien y bonito.

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1: Ahora regreso a la línea telefónica 805-349-9715. Saludos a toda nuestra gente hermosa que ya se está reportando desde Michoacán. La gente de Guanajuato también presentes por acá. Hay saluditos para la gente de Jalisco. Y vámonos a la línea telefónica. 1:19. A ver quién anda por acá y se quiere echar un tequilazo.
2: ¡La ley!
3: Bueno.
2: ¡Ay, hola, hola, hola! ¿Quién habla?
3: El vampiro de acá. Le estoy llamando desde La Labor de Medina, Jalisco.
4: ¡Ese mi vampiro! ¡Qué rollo, carnalito! ¡Puro Jalisco in the house!
3: ¿Qué onda, mi cholo? ¿Qué onda, mi cholo Manolo? ¿Cómo anda? ¿El Cirón, el Cirón?
4: Con puro Nike Cortés. ¿Y usted qué rollo, carnalito? ¿Para qué los saludos?
3: No, pues quiero mandar un saludo para mis carnales allá en Solden, California, en Santinés, y para los vecinos.
4: Eso, ¿de qué familia es usted, Vali?
3: Soy hermano de Rogelio, sobrino de Martín el Cubano.
4: De Roger, ajá.
3: De Roger.
4: Vámonos,
3: hermano del Pacino Villegas.
4: Ahí para el Pacino, ahí para este Paco, para todos ellos. Ya está, carnal, y que no la quiere escuchar.
3: Papaco, ya ves, ya nos ubicamos, Papaco, Rogelio, Manuel, para Víctor Jiménez y Martín Villegas y toda la flota alrededor.
4: Ya rugiste, carnalito. ¿Y qué rolita le ponemos para esos vampiros?
3: Pues que una llegadora de Cruz de Madera, chingue su madre.
4: Ahí le va su rolonón y ahí le va su tequilazo para allá abajo, para centro y para dentro. ¡Salud!
5: ¡Salud!
3: ¡Salud! ¡Salud!
4: ¿Y cuál es la que manda allá en Labor de Medina, Jalisco, papacito?
3: Labor de Medina y todo alrededor de aquí de Jalisco, que todo el tiempo nos escuchamos, la ley 100.3.
4: ¡Ay! ¡Ay!

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No se pierda el patrón, en menos de media hora llega aquí con ustedes. Y bueno, seguimos en la hora de los tequilazos. Quiero una rola, pídala y con gusto le complacemos. 805-349-9715. Listos para mi compadre Fernando. Allá en Paso Robles Ford. Échele ganas, compa Fernando. Gracias por escucharnos. Hasta donde llega la señal, Biulton, Los Olivos, Solven, Santa Inés. Gracias por escuchar.

0: ay, ay. Está gustando, chiquitita, la mejor música aquí en la que manda 100.3 La Ley. Estamos dando los tequilazos. 1:46. Vamos a ver qué da por acá en la línea telefónica, Vane.
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2: ¿Te puedo complacer con una canción?
1: Ay, yo te complazco con lo que quieras, papacito. ¿Qué canción quieres?
2: Quiero la... Me perdí la pose.
1: Pues yo te la encuentro, papacito.
0: Calmada, calmada. Compadre, seguro que sí, algo salido para alguien.
2: Se llama Peña Rosa de San Martín, ¿de algo?
1: Y andas acá flirteando conmigo, ¿verdad? Hombres al fin, claro. Anyways, ponle su canción.
0: ¡Ya me enojaste acá, canal! Pues tiene onda, la Vanessa andar tan ofrecida, compadre.
1: Anyway.
2: Pues sí.
0: Ahorita se la ponemos, canal, y ahí le va su tequilazo despacito, despacito, para arriba, para abajo, para centro y para adentro. ¡Salud!
3: ¡Salud!
0: Oye, carnal, ¿y de dónde eres originario?
2: Yo soy de Sinaloa.
0: ¿Y en Sinaloa cuál es la estación que manda?
2: La estación 106.3, gracias.

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1: Eso, le doy la bienvenida a mi querido gurú de los deportes, que por acá se une a nosotros. Gurú, bienvenido, ¿cómo estás, hermano?
2: Muy buenas tardes, Tejano, y a toda la gente bonita que le hace el favor de escuchar el día de hoy. Es un lunesito calientito, hermano. No sé si por allá en las tierras hermosas de la costa central esté caliente.
1: Caliente, caliente. Bueno, nada en comparación de Bakersfield. Hoy máxima de 78 ricos grados, pero disfrutando de un fresquecito aire que nos da... ¿cómo le llamas tú, Cholo?
3: Un aire polaco. Aire polaco. Oye, gurú, ¿y qué rollo, canale? No, ten cuidado, no vas a salir afuera porque te puedes derretir. ¿Se fue el gurú, ahí está?
1: Bueno, ahí está conectado ahorita. Nos volvemos a conectar con él. Estaba conectando ahí su micrófono, mi compadre, el gurusín, gurusito. Pero sí.
2: ¿Me escuchas?
1: Ay, ahora sí, ya te escuchamos. Dice el Cholo que no salgas porque te puedes derretir porque eres un bombón.
2: Yo pensé que iba a ser como tú, hijo, el que te... Ya me dijeron que tienes el traje del Marshmallow Man, ¿cómo se llama el que de los cazafantasmas?
3: El Marshmallow Man, Simón, el Tejano, ¿ah?
1: ¡Ey, calmantes!
2: Vamos a estar ahí con su gorrito de marinerito.
1: Híjole, bueno, lo que se puso caliente fueron los partidos de fin de semana, mi gurú. Yo pensé que no íbamos a ver tanta acción, pero sí vimos gol tras gol este fin de semana, ¿verdad?
2: Sí, realmente unos partidos buenísimos, Tejano. Realmente yo no sé...

0: ordenado, práctico, y pues a fin de cuentas 2-0 en el Volcán. ¿Qué tanto le hacía falta a este equipo ganar,
1: Sí, oye, la verdad, ya le hacía falta una victoria sin Gignac. Pero también el Atlante pues ha demostrado que tiene con qué. Lamentablemente ese no fue su fin de semana, se llevó la tarjeta roja y pues bueno, aprovecharon los Tigres para llevarse esa victoria. Y también hablemos de León contra Monterrey, que hubo tarjeta roja, pero eso no impidió a León, ¿verdad?
0: No impidió a León. El León jugando bastante bien, y que fíjate qué raro que empezó bastante bien Almeida con Rayados y no le ha sabido agarrar el engranaje al equipo, 2-0 y pues una derrota fuerte para Monterrey, y ya se veía en la cima. Y León está jugando bien, tanto en la League Cup como en la Liga Mexicana.
1: Efectivamente. Bueno, pues pregunta, Gurú, yo sé que tú todo lo sabes, ¿ya James no está con León?
0: No, ya no está.
1: Ya dijo bye bye. Bueno, ni modo, pues ahí está ese resultado. ¿Qué otros partidos tuvimos, mi querido Gurú?
0: También Juárez pierde en casa contra el América 2-1, y con esto América es súper mega líder invicto. Dicen que le ha favorecido bastante al América el calendario muy fácil que le tocó, pero yo digo que el América sí ha jugado más o menos, ha sido práctico, corre mucho en la cancha, y pues 2-1 a un Juárez que el América falló bastantes goles en América, y al fin de cuentas se le está complicando, ahí se miraba como que Juárez quería empatar. Y pues también el día viernes cerró ese día la jornada del viernes, un Querétaro contra Toluca, un Toluca que derrota a casa el Querétaro 2-1, y pues el Toluca viene haciendo también las cosas bien. Ya el día sábado Puebla le ganó 3-2 al Santos Laguna, que no da una, Santos no levanta, Santos no juega bien, torneo tras torneo, y siguen allá en el fondo, cuando siempre se caracterizaba por el cuadro lagunero ser un protagonista del torneo, y ahora no lo es. Las Chivas, como te lo dije, Tejano, le hicieron la tarea al América, le pusieron estatequieta a los Choros de Tijuana, 5-2, un partido que se retrasó como 2 horas, y inicialmente iba a ser a las 4 de la tarde, hora de aquí del Pacífico, y a fin de cuentas casi empezó hasta las 6 de la tarde, con un aguacero bonito, hermoso, esos aguaceros que yo como quisiera ver uno aquí en California para que así no hubiera riesgos de incendios.
1: Oye, y no tanto eso, o sea, pienso que también hubo aguaceros de goles, y qué sorprendente, les dio la buena vibra a mi querido Hormiga y a las Chivas, y pues bueno, felicidades. 5
0: Fíjate, curiosamente, se les fue el centro delantero, o titular, y el campeón goleador, se les fue de sus filas, y se fue, y Chivas respondieron con goles, jugando bastante bien, y a mí me gusta este cuadro del rebaño, y tú sabes que yo soy americanista, pero soy bien realista, y me está gustando como está jugando las Chivas. Juegan mucho mejor que la América, y pues ya Chivas ya por ahí están los primeros lugares, a ver de qué lado más que la Iguana. Y fíjate, el que sí no anda bien, no sé si sea campeonitis, lo de la máquina celeste del Cruz Azul.
1: Híjole.
0: Cae 2-0 contra el Atlas. Bueno, ¿cómo ves este equipo
1: Cruz Azulino,
0: que fue campeón de la también de la Supercopa, y ahora no gana, 2-0, otra derrota más para Cruz Azul.
1: Mira, vamos apenas empezando la quinta jornada, ahorita va en la 12ª posición Cruz Azul. El Atlas, mi respeto, se me hace que va que en segundo lugar de la tabla general.
0: Sí, en segundo lugar.
1: Pues anda muy bien el Atlas, y bueno, el Cruz Azul va a levantar, yo pienso que después de la mitad de la jornada, o del torneo, va a levantar Cruz Azul otra vez,
0: Sí, pues ojalá Dios te oiga, y pues a ver qué Pachuca por Toluca. Y pues el día domingo ayer, par de empates, 1-1 los dos, San Luis contra Pachuca, y los Pumas tampoco no levantan contra los Rayos de Necaxa, que también vienen jugando bastante bien, pero yo veo que no levanta el equipo de Pumas tampoco.
1: Ah, muy bien, muy bien. Pues a ver qué pasa allí, mi querido Gurú, arriba del Pachuca, ganando 3-0, Pumas, el equipo de mi querido Diego Farel. Pues no pudo concretar, y bueno, pues aprovechó ahí Pachuca. Eso fue que
0: el día domingo.
1: El domingo, ¿verdad? Muy bien. Perfecto, ¿qué más tenemos, mi querido Gurú?
0: Pues mira, por ahorita, por el momento la Liga Mexicana estamos bien. Ya acuérdate que también inició lo que fue la Liga Española, ganó el Real Madrid 2-1, y el Barcelona humilla también a su equipo, a su oponente, 5-0, te ganó, ¿cómo ves?
1: Oye, y algo sorprendente, por si no lo vieron, aparte de los goles, que bien merecido, traían el atuendo dedicado

0: a Kobe Bryant, Guru. ¿Tú sabías eso?
1: Sí, sí, sí, sí,
0: lo sabía. The Black Mamba.
1: El Black Mamba.
0: Celebraron ese juego, sí, celebraron ese juego el día del cumpleaños de, ahorita ya tuviera que 50 años, si no me equivoco, el Kobe Bryant.
1: Qué rápido pasa el tiempo, ¿verdad? Sí, cuando sí, nos dimos cuenta que, de hecho, aquí lo dijimos en, claro, en la ley, cuando se accidentó ese helicóptero allá en Calabazas, ¿no?
0: Sí, sí, allá en Calabazas, California. Gracias a Dios, pues no iba su esposa con él. Y es algo que siempre habían hablado, por si no lo sabía usted, que no pueden estar los dos padres juntos o viajar en una aeronave juntos por si algo así pasaba. Porque imagínate, si los dos fallecieran, pues dejarían huérfanos a sus niñas. Pero bueno, felicidades a Kobe Bryant, que ahorita nos está mirando desde el cielo y que siempre, incluso en el fútbol y en cualquier otro deporte, es recordado uno de los grandes de los Lakers. Oye, por cierto, Guru, no sé si sepas, cambiando un poco de tema, ya es dueño futuro de los Lakers, nada más y nada menos que, ¿quién crees?
1: ¿Quién?
0: Shaquille O'Neal, compadre. Él dijo, tengo el billullo, aquí les va, quiero ser accionista mayoritario y quiero ser dueño, ya se los compró la familia Bush, y ahora sí es el mero mero encargado de ahí, de los Lakers de Los Ángeles, y pues bueno, a ver si hay cambios, no sé si va a mantener allí a LeBron James, si va a salir o no, pero de que va a haber cambios en los Lakers, va a haber cambios, no hemos visto mucho positivismo, sí, no hemos visto campeonatos, entonces, pues pero algo tiene que ocurrir.
1: Yo siento que pronto vienen campeonatos, mi tejanito de los Lakers, vamos a disfrutar nosotros que somos aficionados al equipo angelino, uh-huh, ojalá que salgan avanti en ese torneo.
0: Sí, sí, sí, honestamente. Perfecto, ¿más algo más en cuanto al fútbol, mi creguro?
1: No, pues nos era todo. Si quieres, vamos a darle una repasadita a lo que fue la NFL este fin de semana, que ya fue la última semana del training. Ya por ahí me parece que en dos semanas más inicia ahora sí la temporada de la NFL.
0: Muy bien, bueno, pues ya lo dijo el gurú, seguimos en lo que es la pretemporada. Ya tuvimos partidos, empezando con los Titanes este fin de semana, que se enfrentaron a los Seahawks venciendo a los 19-16. Los Cowboys con victoria, ojalá y así puedan seguir en la temporada regular, 34-13 ante los Cardenales. Los Patriotas venciendo 24-21 a los Eagles. Los Bucaneros le ganan a los Kansas City Chiefs 16-15. Los Bengalís venciendo a los Osos 27-9, bastante grande la diferencia. Los Rams, híjole, de Los Ángeles, venciendo 34-0. Gigantes ganándole 26-3 a los Delfines. Los Ravens le ganan 13-3 a los Vikingos. Felicidades ahí a los Ravens. Por su parte, los Halcones venciendo 34-6 a los Colts. Los Browns pierden ante los Bills 31-7. Los Leones vencen 17-13 a los Commanders. Híjole, ahora sí que le dan buena tunda a mis Broncos, los Packers, 33-13 este fin de semana. Y ahí a los 49ers también ganándole a los Chargers el jueves, 41-17. Y los Raiders ganando también el jueves pasado, 22-20 a los Tejanos de Texas. Bueno, pues eso es todo, mi querido gurú. Para que la gente te encuentre en las redes sociales, ¿cómo te encontramos, hermano?
1: Oye, Steven, síganme como el gurú de los deportes oficial en también mis redes sociales. Pero si quieren encontrarme más rápido, búsquenme como Ranchero Futbolero MX, Facebook, YouTube, TikTok, Instagram y todas las redes, sí, Ranchero Futbolero MX.
0: Ahí está, ahí para que lo encuentren, lo busquen, lo sigan y pues puedan divertirse y entretenerse ahí con pues los videos de mi compadre el gurú, las noticias deportivas que da y las mucho, pero mucho más.
1: Las experiencias que uno tiene cambiando de ciudad.
0: Claro.
1: Realmente van a encontrar todo ahí en Ranchero Futbolero MX.
0: Así es, muy bien, mi querido gurú. Bueno, pues nos vamos, nos fuimos, nos asumamos. Esta fue la autoridad deportiva y la escucho aquí a la que manda.
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0: todos. A todo lo que da. Ay, la neta. Le va, ¿cómo está? Soy su compa el patrón. En buenas tardes con el patrón. ¿Cómo le hardware you today, my friend, Leo, una machaca sin mucho piripituchi? La verdad, voy a decir la verdad, compañera. Paren la música, por favor. ¿Cómo está, primeramente que nada, compañera?
1: Antes que nada y antes que todo, que diga, era después de nada y antes que todo, feliz lunes para toda la gente que está escuchando. Buenas tardes, con el patrón. Tengo miedo por la confesión que vas a hacer en este momento.
0: La neta, si usted escucha el show medio raro el día de hoy.
1: ¿Es porque eres raro?
0: O de pronto a medio show me quedo dormido.
1: ¿Por qué?
0: Es porque ando más crudo que una papa.
1: Ay,
0: el fin de semana. Ahorita ando destrozado. O sea, no sé ni por qué vine a trabajar de puro milagro, la neta. El lunes.
1: Sí, sí, sí.
0: Pero anoche. Anoche andaba así, mira.
2: Regresó con su ex. Todas vuelven pa' mí.
0: Todas vuelven pa' mí.
2: 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Ay, pa'
0: así andaba yo con Ricky, bien Ricky. Andaba, vámonos Ricky pa' allá. Pero mira, salud pa' todos aquellos hombres, varones, masculinos, damas, mujeres, reinas. Que después de un fin de semana jacarandoso van a trabajar el lunes hechos pedazos, pero están firmes ahí. O usted que ya viene de regreso a casa, que va hecho pedazos o va hecha pedazos, pero cumplió con el deber. Es lo más perro del mundo. Yo pienso que deberían de darle un aumento a nosotros que vamos desplazados, pero firmes a trabajar.
1: Cálmate tú. Sabías tus responsabilidades.
0: Ay, no.
1: ¿Y ahora sí? Híjole, pero ¿cómo te la pasaste, patrón?
0: No, al tirante, como un overol, bien perrón. Bien perro.
1: Pero para toda la plebada que anda escuchando.

0: de allá afuera. ¿Por qué vienes así? ¿A dónde fuiste?
1: El fin de semana me fui a un evento. Ajá. El 90s Corridos Tour.
0: Perro.
1: Estuvo ahí La Voz del Rancho, que el Narquillo, que estuvo el Chalinillo, Lupillo Rivera, que por cierto ya anda de soltero el viejón, qué raro. También estuvo, ¿quién más tuvo? Bueno, hubo varios de los 90s Corridos Tour, se los recomiendo macizo. Y luego después al día siguiente me fui a un evento con mi compa Jos Favela. Jos Favela, estuvo Canales, estuvo Edgardo Núñez, chousazo bien perro, los tres. Mis respetos para los tres, traen un chousazo. Y y pues como son camaradas, son amigos, pues me jalé la greña.
0: Ay, sí,
1: ¿quién soy yo para decir que no? ¿Quién soy yo para decir que no, plebada? Pero bueno, hay que trabajar, hay que darle con Tokio, Japón y Rusia. Traemos música, diversión, cotorreo, mucha información. Hoy hablamos en el Top Ten, ahí le va cosas que compramos o compras innecesarias. ¿Ha hecho compras innecesarias, compañera?
0: Ay, sí, ayer.
1: De hecho, ahorita estoy haciendo una en el celular. Hablando de eso, vamos a hablar de una aplicación. Uh-huh. ¿Qué es lo que hace la aplicación, compañera?
0: Te permite hacer compras. Uh-huh. Pero ojo, son falsas. Y no es que te estén engañando. Pero el motivo no los trae la iguanota, marihuanota.
1: Más al rato aquí voy a estar con el patrón, el Mondragón, el Max, Rigo Trejo. ¡Qué broncón en Sinaloa! Que regresó Rochamoya y en 30 horas regresó otra vez, que se pidió licencia otra vez.
0: Dijo, siempre sí, siempre no, mejor me voy, adiós, bye, bye. Ah, sí.
1: Le duró más la gripa a la presidenta que lo que duró Rocha ahí otra vez de vuelta.

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2: Es el show número 2 de la radio. Esto es Buenas Tardes con el Patrón. Este es el Top 10 y hablamos de compras innecesarias. ¿En qué solemos gastar dinero innecesariamente y que, bueno, se vuelven gastos hormiga? Que al final de año, si sacaras la cuenta, te desmayas.
3: Y sí, la neta que sí. Eso es un buen ejercicio. No, la neta que... Y todo, yo pienso que... Toda la plebada que nos está escuchando ahorita, cuando vea estos tipos de gastos innecesarios, se van a identificar mucho. Porque yo cuando lo estaba leyendo, dije, bueno, yo creo que los 8 de los 10, yo creo que así me los ejecuto, pero no agarro el rollo. Empecemos, compañera. ¿Listo o qué?
4: Vámonos, arráncate, patrón. Tengo miedo.
3: Ahí te va.
4: A ver.
3: Comida a domicilio.
4: Ay, tú y yo así como de...
3: Ahora sí que va. Porque si hay algo que hacemos nosotros, pero mira, o sea, no me quiero justificar, pero la gente...
4: Sí, te estás justificando.
3: Pero sí. Pero es que de pronto no tenemos chance, no tenemos tiempo. Mira, le voy a decir una cosa. Esto es acá muy...
4: Acá entre nos.
3: Vamos a sincerarnos, dijo el otro.
4: A sincerizarnos.
3: Ha habido ocasiones que estamos aquí, que estamos en el estudio, que estamos haciendo cosas, que estamos grabando, que estamos al aire en vivo, o cosas así, como dijo, como dice, algo por el estilo.
4: Algo por el estilo.
3: Incluso yo le he dicho a mi compañera, neta, quiero ir al baño, pero no he tenido chance de ir al baño. Sé que está mal.
4: Suena.
3: Sé que está
4: como
3: mal.
4: Como increíble, ¿verdad? Pero realmente nos pasa y más seguido de lo que creen.
3: Ay, ojalá que un día invitemos a alguien, a una persona que crea que no hacemos nada, que nomás nos sentamos a hablar, para que vea todo lo que hacemos aquí.

0: Un día vamos a invitar a alguien. La comida a domicilio, pagar extra por algo que podríamos preparar en casa, por algo que podríamos traer un lunch a la, desde la casa. Y no lo hacemos. Pero estamos un dordachazo en caliente. Vámonos, Reyes, un dordachazo.
1: Es que, por ejemplo, digo, patrón, no me quiero justificar, pero estamos casi todo el día aquí en el trabajo, ¿no? Y apuesto que es el caso de mucha gente. El cocinar en casa implica varias cosas. No solamente que traigas tu comida bien hechecita y calientita de tu casa. Implica que tienes que ir a la marqueta. Correcto. Número uno. ¿Cuánto tiempo no te tardas haciendo marqueta? Luego, como número dos, te implica el tiempo invertido en cocinarlo. Y luego, como número tres, ya no es mucho el tiempo invertido en empacar tu comida y traértelo.
0: Sí, pero
1: cosa que a veces,
0: ¿a qué hora?
1: No tenemos ese tiempo, ¿no? Y pues que se te hace fácil, pues, comida.
0: Un dordachazo en caliente. Pero bueno, ahí te va la otra, es también la pura frente. Cafés y bebidas compradas diariamente. Pequeñas compras que se van acumulando cuando más pasa el tiempo y al final de año, si tú haces cuenta, saca la calculadora, compañera.
1: A ver, aquí está.
0: Saca la calculadora. Usted que le encanta el Starbucks. Vamos a poner una bebida de $8. Promedio, ¿no?
1: Ok, con todo y taxes, sí.
0: Con todo y taxes, $8.
1: Ok.
0: Por 30.
1: Si por no, 30.
0: Te vamos a tomar una diaria.
1: Ponle 25. Bueno, ponle 20.
0: Ponle 20.
1: 8 por 20.
0: Por 20. Ahora por 12. Lo que te salga por 12, que son 12 meses.
1: Dios.
0: ¿Cuánto te vas a gastar?
1: Un aproximado de $1,920.
0: $2,000 al año te vas a gastar en puras bebidas.
1: Y sí, porque a veces no solo te compras el cafecito, a veces
0: el panecito
1: o algo más.
0: Algo por el estilo.
1: $2,000. ¿Sabes dónde sí me di cuenta? El día que me regalaron tarjetas, ¿ves que te regalan tarjetas de regalo del Starbucks? Y veías, yo vi cómo me regalaron 3 tarjetas en Navidad de Starbucks y me las chuté en un ratito.
0: Es porque ahí lo tenías, sabías que ahí lo tenías.
1: ¿Sí? Ay, no.
0: Pero bueno, también ropa que no usamos, comprar moda al impulso. Yo tengo ropa y yo soy mucho de sí donar ropa.
1: Sí.
0: Pero sí tengo de pronto ropa que digo, ¿para qué perras compré esto? O sea, ni me queda. O sea, no me queda a mí el estilo ni nada. Y todos tenemos en nuestro closet, al menos acá en Estados Unidos, ropa que no nos vamos a poner. ¿Y por qué la compramos? Por impulso. Simplemente impulso.
1: Hey.
0: Número 4, suscripciones que no utilizamos. Ahora que están con todo esto del streaming, aplicaciones, juegos, usted se mete a su celular, yo me metí al celular y me encontré aplicaciones que digo, ¡ahora! Digo, ¡ahora! Yo cuando perra sí se dio que esta compra, la neta.
1: Yo sigo sin cancelar mi Peacock.
0: Ya, ve, por ejemplo, yo sí lo cancelé. Fíjate, tú lo cancelaste a mí, no cancelaste el tuyo, porque ahora con lo del mundial, mucha plebada contrató Peacock nomás para ver el mundial y ya lo iba a dar de baja.
1: Sí, a mí se me olvidó.
0: Ahorita regresamos, pero estamos hablando de cosas innecesarias que compramos y nos embarcamos aquí en Buenas Tardes con el Patrón. Ya estamos de regreso, y recuerden, no le cambien.
1: Porque si no, le pican.

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0: con el patrón. Y recuerda que este show es gratis aquí en Estación de Radio y no va a gastar en nada porque la radio es gratis.
1: Exactamente, la radio es gratis. No mandar ahí que, ay, que yo le suscripción. No, gratis.
2: Estoy un poco de mala, ¿sabes por qué?
1: ¿Por qué?
2: Siento que tú traes puros puntos en contra de nosotros.
1: No, pues es que o sea, la neta, así cuando estaba leyendo yo que le quiero.
2: Te estoy viendo así como que
1: Para la gente que va encendiendo la radio y nos va sintonizando ahorita en este momento, está escuchando este podcast, en el top 10 el día de hoy tenemos cosas que solemos gastar dinero, aunque realmente no lo necesitamos. Hablamos de la comida a domicilio, que a veces nos excedemos con eso, los cafés y las bebidas compradas. Hicimos un ejercicio que usted compra 20 bebidas durante un mes, poniendo un promedio de $8 por bebida, se va a estar gastando casi los $2,000 al año. ¿Ok? Y si le quiere doblar más, conviértalo en su moneda de su país para que vea cuánto es. Nomás para que vea cuánto es. Ropa que casi no usamos, compramos moda por impulso, suscripciones que no utilizamos. En la número 5 están las compras dentro de videojuegos. Eso es para los, más que nada para los morros, a los o los papás también que le llevan comprando esas del Roblox a los morrillos. Yo nunca he entendido esa moda de compra y compre cosas ahí. O sea, mi hija de pronto, que a papá una tarjeta de ron. Dije, ¿para qué?
2: Pues es que te da herramientas especiales, puntos, poderes o algo por el
1: estilo. No, el otro día me quería pedir que porque iba a ir a un concierto.
2: ¿Qué?
1: Que en Roblox. Que porque iba a ir a un concierto de banda El Recodo. Dije, no, hombre, no. Amigo, pues mejor vamos a verlo.
2: ¿Qué pasa? Vale, que no.
1: Roblox, ¿tú crees?
2: No manches.
1: Ay, no, y les venden los tickets y toda la entrada. Ese es el rollo que trae ahorita también el regional mexicano.
2: No inventes.
1: Sí, hacen conciertos por Roblox, hacen palenques, hacen fiestas.
2: No manches.
1: ¡Neta! Para la gente que no sepa, hacen sus fiestas ahí los en Roblox y no. Te cobran la entrada, un ticket.
2: ¿Cuánto costará una entrada para un concierto de Raikodo allá en Roblox?
1: Como $10, algo así.
2: Bueno, sale más barato que no verlo.
1: Pero imagínate.
2: Pero no.
1: En Roblox ahí.
2: Además te ponen la rola que está en tus plataformas de audio.
1: Número 6, snacks y dulces. Gastos pequeños pero frecuentes. Eso es para la gente de dulcera. Yo conozco mucha plebada que ahorita nos está sintonizando. Uh-huh. Que no hay día que no lleguen, por ejemplo, a un 7-Eleven o a una gasolina.

0: a comprar algo, chuchería, lo que sea, que una bebida, que un dulce, que unas papitas, que algo, y si tú lo vas acumulando, sus gastos, te voy a poner un ejemplo. Si tú eres de los que todos los días le gusta comer un snack, una sabrita, pues un
1: algo, ¿no?
0: Una sabrita, un Lay's, lo que sea, el precio que tú vas a pagar al año se va acumulando, pero claro, si tú ya sabes que te gusta eso, pues ve y cómprate
1: una caja.
0: No, mejor no, porque se la van a acabar en un día también. Pero bueno, número 7.
1: Ok.
0: Viajes cortos en transporte o en auto cuando podrías caminar. Okay. Especialmente cuando no es necesario. Hay lugares que usted puede ir que sale en el carro.
1: Sí.
0: Tal vez ahorita por el clima no ahí lo puedo justificar. Pero dice que el clima está chido. Y vas a caminar 2, 3, 4, 5 cuadras, vas a tener una caminata, vas a hacer ejercicio, vas a disfrutar el día, pero no hay gente que aunque vaya a media cuadra, se va arriba de su camioneta, de su carro, o incluso hasta en transporte público.
1: Sí, sí, sí.
0: ¿Sí o no?
1: Hay que evitar eso. Si puedes caminar 4, 5 cuadras, hazlo. Te despejas por salud, lo que yo sé que el calor ahorita está como que demasiado intenso, pero sí conozco gente.
2: Estamos en el tiempo de calor.
0: No, ¿qué?
1: Digo, yo vivo a 2 cuadras de un restaurante de comida rápida, no voy a decir la marca.
0: Ni pides por DoorDash.
1: No, sí voy. Pero tenía un tío que iba con el carro a traerse su cena.
0: No manches, te digo.
1: Cuando podía haber caminado.
0: Sí, hay gente así. Compras impulsivas, cosas que no, que vemos y compramos sin haberlas planeado. O sea, vas por un, vas, por ejemplo, vas a una tienda, al mall, vas a renovar o vas por algo de tu teléfono que te llegó y terminas con 20 bolsas en tu carro. Compras impulsivas.
1: Ay, sí, terribles.
0: Gadget y accesorios innecesarios. Compras una versión nueva, aunque la que tenemos ya funciona.
1: Uh-huh.
0: ¿Ok?
1: Por ejemplo, tengo un compa que quiere actualizar su teléfono.
0: Pues es que ya es el 14, compañera.
1: Oh, tiene 2 teléfonos, no sabe cuál ver.
0: Qué bárbaro. Pues no, ya no. Pero es porque este plan, pues ya me están diciendo que ya cámbialo. Pero bueno.
1: Pero sirve, esperarle, ¿no?
0: ¿Eh?
1: Pero te sirve.
0: Sí,
1: ¿no?
0: Sí sirve. La neta sí. ¿Para qué la juego? Sí, es cierto. Además, no lo quiero. Se me están escuchando. No lo quiero. Verizon, no lo quiero. Entretenimiento demasiado frecuente. También son gastos que a veces son innecesarios. Gastar constante en cine, juegos, eventos, gente que va hasta otro, otra ciudad lejana de donde vive, gasta vuelos de avión, hotel, para ir a ver a unos chinitos que no les entiendo convocando. Conciertos.
1: Me caes mal.
0: Ah, ¿tú vas a ir a ver a G-Dragon? Ok, está bien. Así que, ahí está, plebada, gastos innecesarios.
1: Sentí que puras piedras me tiraste el día de hoy.
0: Ojo, plebada. Ahí te va, también para ti.
1: Ay.
0: No significa que nunca debamos gastar en estas cosas.
1: Ok.
0: El problema suele ser comprarlas por impulso o con demasiada frecuencia. Ese es el problema.
1: Yo no sé qué me está pasando.
0: Este fue el top 10.
1: Estoy triste ya.
0: ¿Estás triste?
1: Estoy triste.

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0: buenas tardes con el patrón, el show número 2 de la radio. Y es momento de la festejancia del día. ¡Ay! ¡Lunes! Hoy, 24 de agosto.
1: Ya, ¿qué? Enero, febrero, marzo, abril, mayo, junio, julio.
2: Este agosto. Es el octavo mes.
1: Trae 31.
2: Sí.
1: Trae 31, ¿ah? Entonces. Sí. Ya el otro fin de semana. Adiós. Adiós al mes de agosto.
2: Y bienvenidos a septiembre.
1: Septiembre, ¿me acuerdo?
2: Septiembre, mes nacional de las vacaciones.
1: Ay, este mes, todo el perro mes no la va a ver aquí, plebada. Para que sepa. De una vez,
2: oye,
1: se lo estoy adelantando.
2: Parece broma, pero es cierto.
1: ¿Cuántos días va a salir el mes de septiembre?
2: Uno, dos, como 10 días.
1: Un gaturroño. Pero bueno, ahí está la Stephanie Castellanos. Algo te iba a decir.
2: Claro, es que eres un excelente jefe. Sin ti no podría irme de vacaciones.
1: Leves, ya salió. Le va. Mondragón salió de vacaciones.
2: Sí. Oye, no inventes.
1: Rigo se fue como un mes.
2: Qué bueno que lo sacas a colación. A Rigo le pagaste las vacaciones.
1: ¿Qué?
2: Por 3 meses. Y lo dijo al aire que vacaciones pagadas y todo. 3 meses le diste de vacaciones.
3: Mientes. Mientes.
1: ¿Qué perros?
2: Por ahí tenemos el audio. Lo voy a buscar. Te lo voy a coger.
1: Pregúntame a mí cuándo salí de vacaciones. ¿En cuánto tengo sin salir de vacaciones? ¿2 años?
2: ¿Voy no, para 2 años? Vas para 2 años.
1: Voy para 2
2: años. De vacaciones.
1: Maldita.
2: Y el día que quiso salir de vacaciones se las arruinaron.
1: Bueno, vámonos, redes y plebada. Está la festejancia del día. Seguramente va a haber un día nada que veriento que se festeja el día de hoy.
2: Arráncate, patrón.
1: Bueno, vámonos con... Hoy es día de Kobe Bryant. Hoy sí es cierto, hoy es día de... Okay. El legendario jugador este de baloncesto, Kobe Bryant. Que... la Mamba. Y yo pienso que todos los que crecimos viéndolo jugar y todo ese rollo, un gran ejemplo.
2: Qué,
1: o sea, un super atleta,
2: qué
1: neta.
2: Perro, güey.
1: A mí se me olvida, no se me olvida cuando dieron la noticia, ¿no? Que... creen que la base es el área de Los Ángeles acá, que
2: sí,
1: que
2: el área de Los Ángeles, híjole.
1: Fue muy triste ese rollo.
2: Sí, sí, sí.
1: La neta. Hoy es día nacional también de los cuchillos.
2: Día nacional del cuchillo.
1: Güey, no, tener un buen cuchillo en tu casa no tiene precio, como.
2: ¿Cómo
1: le haces? No sé si es ya cosa de señor o de señora, pero si tú tienes un buen cuchillo en casa, es una chulada, la neta.
2: ¿Sabes qué ganas de? Tengo ganas de un cuchillo de esos chinos. De esos.
1: ¿Tengo de esos? De los... Sí, de esos tengo yo. De los. De,
2: de los
1: como japoneses.
2: Como japoneses,
1: ¿sí?
2: Ándale.
1: Yo tengo buenos cuchillos. O sea, eso de andar partiendo un tomate y tener más filo en las uñas de las. Que de las patas que tu cuchillo. Eso es, no, eso es fatal. Para mí, yo, cuchillos perrones. Así es. El día celebra esta maravillosa herramienta que ha acompañado a la humanidad desde tiempos inmemorables. Viejonas y viejones.
2: Viejonas y viejones, remangador.
1: Día nacional. Ah, mira, es Día Internacional de la Música Extraña. Ah, caray, no sabía que existía ese día.
2: Wow.
1: Para quienes inician el singular e insólito, este día alimentarás el alma musical extraña. ¿Algún gusto extraño que tengas en música?
2: ¿Es en serio que me estás preguntando
1: ¿Sí?
2: eso?
1: O sea, bueno, pues sí, el K-pop. El K-pop, ¿ah?
2: Sí, pero fíjate que a mí me gusta escuchar mucho música, no solo K-pop, ¿no? Sino de todo el mundo. O sea, sí me gusta el regional mexicano, sí me gusta el pop. Pero también, ¿sabes qué otro está entre mis géneros favoritos?
1: ¿Qué?
2: La música que es como de los países arábicos y todos esos ritmos. Sí me laten tú.
1: Pues es que todos traemos así como que ese chip también de... ¡Ay, ay, ay!
2: Aparte, la música tradicional también me gusta. Y tú sabes también que me gusta la música clásica.
1: Sí.
2: De hecho, también este fin de semana fui a ver al señor Dudamel. Estuvo perroncísimo.
1: ¡Ay, ay! Pues de que te cases con un coreano, que te cases con un árabe, cásate con un árabe que tenga un pozo petrolero. Que tenga un pozo petrolero para que no sea tan pobre, compañera, por favor.
2: Gracias por tus buenos deseos.
1: Imagínate yo llegando ahí con tu novio árabe, dueño de un pozo petrolero, y que le diga: señor Benjala Mabay.
2: Yo soy el patrón.
1: Señor Benjala Mabay. Ya regresamos.

0: Morales con el patrón, el show número 2 de la radio. ¡Feliz lunes! Imagínate, cuatro camellos y no caigas.
1: Ah, si quiero, tú.
0: Sí, te lo voy a ver.
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0: aquí, buenas tardes con el patrón. ¿Qué es que está escuchando usted, compañera? ¿Qué es que puso ahí el audio ese?
1: Al señor Dudamel aventándonos uno de los tigres del norte.
0: Para empezar, ¿quién es Dudamel? Para la gente que no sepa que quién es.
1: Al señor, al director de orquesta, Gustavo Dudamel, de origen venezolano, que la ha armado y la ha roto.
0: Bueno, pues.
1: La ha rotado, dice.
0: La ha rotado en... Pero es un director de orquesta, sí. Gustavo Dudamel.
1: Es un maestro de música clásica también.
0: Que estuvo en el evento en el Mundial.
1: Estuvo en la final del Mundial también. De hecho, este fin de semana tuvo presentaciones aquí en el área de Los Ángeles. El viernes se aventó este especial con donde estuvieron presentes
0: Los Tigres del Norte.
1: Lila Downs, la Sonora Dinamita y muchos. Y los Panchos.
0: ¿Cuál de las 75?
1: La neta es que no supe
0: Sonora Dinamita.
1: Pero ahí estuvo.
0: Válgame la canción.
1: ¿Puedo aprovechar y mandar un saludo?
0: A ver, espérame tantito. A ver, espérate, ¿cómo? Tocó con los Tigres del Norte,
1: sí,
0: compadre. La orquesta.
1: Tocaron con los Tigres del Norte.

0: hombre, qué perrón. ¿A quién me manda saludos, compañera?
1: Le quiero mandar saludos a Lorena y Valentina.
0: Hey.
1: Tuvimos el gusto de conocerlas ahí en el evento.
0: Hey.
1: Muy amables, ¿eh? La neta.
0: Se sentaron a un lado ahí con ustedes.
1: Junto a ellas y empezamos con el cotorreo y la plática. Y la neta es que. ¡Qué emoción!
0: ¡Dúdame! Cuando decían, ¡dúdame! ¡Dúdame!
1: Igualito.
0: Ah, perrona. No, sí, oye, estoy checando acá el video que me mandaste. Está muy plebada. Buen espectáculo, ¿eh?
1: La neta,
0: muy buen espectáculo. Lo que estoy viendo. Y si usted tiene la oportunidad de verlo próximamente en su ciudad, véalo. Y los jefes de jefes, a todo lo que da, plebada.
1: No,
0: algo bien.
1: Algo bien. Está volviendo a
0: ah, hoy la otra de la cruz soy yo aquí en este show. Pero no le cambies, ¿sí? Escuchando. Buenas tardes con el patrón del show número 2 de la radio. Al tirante como un overol. Recuerde que tenemos un podcast plebada que pueden escuchar.
1: Así es, se llama Buenas tardes con el patrón y lo puedes encontrar en YouTube, en Spotify, en Amazon Music, en Apple Podcast, en donde tú quieras. Buenas tardes con el patrón.
0: Ahí también puedes seguir nuestras redes sociales, arroba el patrón al aire. Ahí Stephanie va a subir el video cuando terminó en la banqueta afuera de ahí de donde se presentó Dudamil ahí en el filarmónico de Hollywood Bowl.
1: ¿A poco es un video de
0: ahí
1: eso?
0: Hay un video donde ella está tirada y orinada y vomitada.
1: No, tampoco, no te asustes.
0: Pisteando con la orquesta de Dudamel, la viejona.
1: ¿Sabes qué es lo padre? Que ahí en el álbum te dejan llevar tu lonchecito, entonces.
0: Oh, te dejan llevarse todo tu el kit completo.
1: Sí, sí.
0: Ah, qué
1: mira,
0: perrón.
1: Y en una botellita de plástico, ¿te acuerdas la que te traje? El ay, botecito de sabor. Con un mezcalito ahí curadito, sácate.
0: ¿Ves? ¿Qué le dije yo? Que andaba perdida la gente últimamente. Ya regresamos, plebada. Pero qué chulas, escucha la letra.

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0: aquí, señoras y señores, la vergüenza de Autlán de la Grana, Jalisco. Ulises Mondragón, el indomable, llegó bien chicle bomba.
1: Aclárenos para los que somos generación Z.
0: Ser una persona chicle bomba es una persona que es chida, de buen cotorreo, que se la pasa bien con sus compañeros y da alegría al mundo. O sea, Mondragón es bien chicle bomba.
2: Vete nomás. La chaviza.
3: Chicle bomba.
2: Va a ser peleas de aura. Si usted tuviera una pelea de usted farmear a aura, ¿contra quién la farmearía, señor Mondragón? ¿Y por qué?
1: Buena idea, oiga, pero creo que ahí lo que sería así como que el personaje número uno sería mi dedo de en medio.
2: No, hombre, tiene más frío una bota de gamuza cuando sale el señor Mondragón. Eso es lo más le digo. Aquí, al aire.
1: No.
2: Al aire, señor Mondragón, eso está todo bien. Pero cuando tú lo conoces en vivo, es peor todavía.
1: Oiga. Primeramente quiero saludar a toda la raza talegona. Ya estamos iniciando semana, que es la penúltima semana del mes de agosto.
2: Ya nos vamos, ya despedida. Como estamos como en los circos. Ya se va.
1: Agosto. Bueno, pues descanse el pase el patrón, oiga. Ya lo estamos despidiendo,
2: señor Mondragón.
1: Por cierto, Stephanie, vamos a iniciar con los espectáculos del día de hoy. Porque déjenme platicarles que una locutora andaba muy peda ayer, oiga.
2: ¿Quién, oiga?
1: ¿Quién? Peda. Muy bien, más hasta aquí. Quiero que iniciemos con esta rola. A ver, póngamela, por favor.
2: A ver, producción, ¿qué coro les pidió?
4: ¿Qué pasó?
2: Sin zapatos, la vieja, qué bárbaro, ¿por qué la gente es borracha, viejas borrachas? Qué bárbaro.
1: Bueno, pues estamos hablando, mi querida Stephanie, nada más y nada menos, ¿de cuál vieja borracha? Díganos.
0: ¡La patrona!
2: ¡No! ¿Saben qué?
0: No, a chambear. Usted lo que quiere es pretextos para irse, no se los vamos a ver.
2: ¡Qué raza, viernes! ¡Jálese con los espectáculos, viejo!
1: Oiga, vamos a iniciar justamente con con el Commander. Bueno, pues que lo captamos en un aeropuerto por allá en México. Oiga, ya vio que a Luis R. Conríquez, pues lo cancelaron en Zacatecas.
2: Simona.
1: Y a otros artistas. Bueno, pues creo que uno de los personajes favoritos para preguntarle este tipo de cosas sobre qué opina sobre estas cancelaciones es el Commander. Y esto es lo que nos contestó. Estás al aire, bofón.
5: A ver. Siempre ha sucedido, ¿no? Y pues no, desconozco las circunstancias, pero pues mis mejores deseos a mi compa a Luis R. Y que siempre todo salga bien. Y pues bueno, a nosotros no nos resta más
6: que... ¿Crees que ha sido excesivo el hecho de cancelación de conciertos?
7: Teóricamente, ya depende del gobierno.
5: No tengo nada que decir al respecto. Lo que sí le puedo decir es que pues podemos adaptar nuestro set list. Siempre nos piden ya últimamente en algunos lugares para poder nosotros hacer nuestro trabajo, que pues de esto vivimos, ¿no?
2: Sí, pues sí.
5: Yo en lo particular, en nuestro proyecto siempre estamos para venirnos, ¿no? a lo que tenga que ser y pues hay que chambear finalmente.
2: Hay que chambearle, viejones.
1: A ver, yo aquí tengo un comentario que hacer.
2: A ver, jálese, viejo.
1: Ya, cálmate.
2: Ya.
1: Ahorita está siendo muy funado todo este rollo de los corridos progresivos, los corridos tumbados y todo ese rollo. Incluso los están cancelando. Pero si usted se fija y regresamos al tiempo, cuando andaban los cuates, los hermanos Valenzuela.
2: Los Twins,
1: cuando traían al Movimiento Alterado, que fue donde inició Gerardo, que fue donde inició Commander, Buchones de Culiacán, y muchos más. Nunca a ninguno.

0: de ellos los cancelaron, oigan.
1: Bueno, otros tiempos,
0: o sea, pues. Nada más. Exacto, entonces aquí, y ellos sí cantaban que bazooka en la nuca, oh, sí. Y tumbando cabezas, o sea, sus letras eran súper explícitas, oiga, pero fue eso, ese camino se fue labrando hasta llegar ahora, donde sí están cancelando a los artistas.
1: Ay, los tiempos han cambiado y todo esto de... Yo sí me gustan los corridos, cada quien, se respetan las leyes.
0: ¿Le gustan los corridos? A ver, ¿a quién han corrido que le guste?
1: Si yo le contara aquí en la compañía cuántos han corrido, no, hombre, llenamos 12.
0: ¿A todos les gustan? ¿Todos? Tiene fuego uterino, mendigo cochinazo.
1: Vamos, a lo mejor, díganos, ¿qué tenemos? ¿Qué tenemos? ¡Ya!
0: ¿Quién ya traía el de la carretilla? Además, le voy a estar platicando a qué famoso balearon, oiga, y por si fuera poco, le cuento en qué mitote anda metida Angélica Vale. Ya volvemos.

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1: Está escuchando, buenas tardes con el patrón, el show número 2 de la radio. Sigo platicando, conversando con el señor Ulises Mondragón, el indomable, en la nota del espectáculo. Antes de seguir con estas notas que tiene, va a entrar bravo todo el día de hoy con los espectáculos de esta segunda parte. Tengo una duda. El fin de semana me fui al 90s Corridos Tour, que se puso muy perro, por cierto. Estuvieron en el Pickup Theater de la ciudad de Los Ángeles, que rompieron récord los vatos por la venta de cerveza, güey. Me estaba diciendo el Edgar, el de Voz del Rancho. Vendieron cerveza a lo mero menso.
2: No inventes.
1: El récord lo tienen ahí ellos. Bueno, rompieron récord.

0: cosa es de que me llamó la atención algo, señor Mondragón, y quiero preguntárselo a usted. Sí,
1: a ver, suéltela.
0: El de los espectáculos. ¿Por qué presentaron a Lupillo Rivera como el soltero más cotizado? ¿Qué no estaba a punto de casarse el viejón?
2: Ah, es que, mira, yo, ¿sabe que estas notas a mí la neta no me gusta dar? Porque esa sí se me hace como nota muy de Pati Chapoy. Pero, él estaba muy enamorado de esta mujer. Adelante, dominicana.
0: Pedrito. Adelante, Pedrito.
2: De esta mujer dominicana, y de la noche a la mañana, oiga, ella emitió un comunicado diciendo que ellos ya no estaban juntos. O sea, literal no fue ni siquiera de Lupillo, sino que fue esta muchacha que muchos apostábamos que ella y él iban a hacer vida, que se iban a quedar, se la llevaban muy bien. Ella, pues realmente, incluso lo llevó a ver a su familia, oiga.
0: Ándele.
2: Ajá. O sea, todo iba en serio, así como usted y la otra, pero pues no se dio, así como usted y la otra también.
0: Ay, hijo de tu madre, nunca cambies el Mondragón, por favor. Hijo de tu madre. Bueno, ya está nervioso, me fue. Bueno, ¿qué más? Pues bien, hijo de tu madre.
2: Pero ahora sí, de lo nervioso, nos vamos a lo serio.
0: A ver.
2: Música de tensión, por favor.
0: A ver, producción, jales de viejones.
2: Mire, hay una agrupación que en su momento iba, pegaron mucho y estaban sonando en todas las radios. Me tocó entrevistarlos en algunas ocasiones. Alguno de sus integrantes cayó al bote por allá en las Carolinas, oiga. Estoy hablando de Beto y sus Canarios, ¿lo recuerda?
0: Ah, claro que sí. A ver,
2: una canción muy perra, no me acuerdo. Una de las de sus éxitos.
0: A punto de llorar, muy buena rola, me gustaba mucho esa canción. Oh, bueno, esta fue la que más le pegó en la radio. Mire, esta, mira, fue la que.
2: A ver, échale. Ándele. Súbele.
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2: Qué buena voz de ese vato, oiga. Pero bueno, pues ahí le va. Resulta que ellos siguen trabajando en México.
0: Hey.
2: Y el pasado día domingo, por allá en Texcoco, oiga, iban a la feria de Texcoco, cuando Edilberto Portillo Jaramillo, mejor conocido como Don Beto, quien es fundador y vocalista de Los Canarios, de Beto y sus Canarios, iba bajando muy bien, oiga, de su camión. De repente se acercan tres vatos, tres tipos, oiga, y comienzan a disparar en contra de Don Beto, oiga.
0: De vaca,
2: Según Don Beto, había recibido 5 impactos de bala, 5 impactos por arma de fuego, oiga, uno de ellos en el rostro, lamentablemente, de manera que fue trasladado urgentemente a un hospital a la Ciudad de México para recibir atención médica. Horas antes de este ataque, integrantes de la agrupación, bueno, pues difundieron en redes sociales un video para anunciarles que se iban a presentar. Hasta el momento, lo único que hemos sabido es que, bueno, pues se encuentra todavía en un estado, pues mal, en un estado crítico. Entonces vamos a ver cómo continúan estas próximas horas y estos próximos días.
0: Bueno, pues ahí está. Esperamos que haya pronta recuperación. Y pues vamos a estar al pendiente aquí. Buenas tardes con el patrón, porque, qué bueno.

0: Híjole.
1: ¿Anda cruda?
0: Demasiado de crudelio, ando muy listo, viejo.
1: Dice que el de la carretera, ¿dónde me llevas? No, ya te traemos, eran cuatro.
0: Es de la
1: carretera. Pues vamos a hablar.
0: De la carretera.
1: Oiga, vamos a hablar ahora de José Manuel Figueroa.
0: A ver, ¿qué pasó?
1: Ninel Conde, que oiga, Ninel, la neta. Digo, cada quien, pero qué guapa era Ninel en sus tiempos. Si ella se siente cómoda hoy en día, qué bueno. Tiene un reality en VIX, en esta plataforma, donde ella habla acerca de su vida, de su historia, de su pasado, de su presente, de sus hijos, del por qué no viven con ello, con ella. Bueno, pues también ahí toca el tema de que en su momento José Manuel Figueroa, oiga, la engañó. ¿Y que la engañó? ¿Con quién cree?
0: ¿Con quién, oiga?
1: ¿Con Angélica Vale?
0: No.
1: Bueno, escuche qué fue lo que dice ahora José Manuel, para que vea. Estás al aire, bofón.
2: El Botox ya le está haciendo mal, le está afectando la memoria, porque la verdad yo no recuerdo el episodio así.
0: El Botox.
2: Creo que Angélica Vale le pueden preguntar, creo que ella tampoco lo va a recordar de esa forma. Angélica Vale era

0: mi pareja en ese momento, ella fue a la casa para ver qué situación, qué es lo que estaba pasando. Entró, si mal no recuerdo, contestó el teléfono, era Angélica. Angélica, yo le expliqué que estaba hoy, mi amor mío, pues es Ninel que viene aquí a la casa, desgraciadamente la dejaron entrar. Y y dejé el teléfono en altavoz, escuché la plática, Angélica, ella estaba en un llamado. En Ninel no veía yo una madre, no veía una esposa, una persona que fuera, que tuviera el compromiso de casarse, y en Angélica sí lo veía, y que por lo que yo tengo entendido, y al pasar del tiempo creo que no me equivoqué, creo que Angélica es una gran madre, es una mujer muy talentosa, que no necesita en cada reality show seguir vendiendo, seguir hablando de una persona con la como lo hace esta señora, que la veo tan desesperada de no poder enfrentar el espejo ante la edad y aceptar su realidad, ¿no? Que no tiene nada de malo envejecer con dignidad.
1: ¡A la bestia!
2: Se le fue con todo ya.
1: Macizo. ¿Usted qué opina, señor Mondragón? ¿Usted ha enfrentado su vejez, su ancianidad?
2: Pues mire, yo con dignidad, a mi tercera edad, gracias a Dios, estoy recibiendo ya algo del gobierno de México.
1: Bendito sea Dios.
2: De 60 y más. Oiga, pero mire, le voy a explicar algo. Creo que se le respeta lo que dice José Manuel, y yo sí definitivamente dudo que Angeliquita sea una persona quita maridos.
1: No, o sea, la neta no.
2: No, la neta no lo creo. No, nada que ver. Yo creo que Ninel, en lugar de hacer un bien, ella misma está acabando su propia tumba, y lo digo en su carrera, porque pues no se vale también, oiga, que por crear controversia o querer crear controversia. Mira, sean originales como Victoria Rufo, a ella le sale así muy natural.
1: Naturalita, dice que los plebes de su ex son feos, y así nomás quedó. Señor Mondragón, gracias, sus redes sociales.
2: Claro que sí, oiga, búsqueme como el Indomable TV, tengo Facebook y también estoy en Instagram. Y tú te quedas aquí con los más feos, ¿qué digo feos? Bien cool de la radio. Buenas tardes, con el patrón y la bella Stephanie.
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0: 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Ya llegó.
1: Ya cantó el gallo, eso es hora de que lo salude su amigo Don Chirru. Ya mero estas horas yo ya me ando acomodando ya para acostarme.
2: ¿Tan temprano?
3: ¿Temprano?
1: Pues es que...
3: Muy vente.
1: ¿Por qué creen que yo temprano ando ya... ando ya listo, preparado para el día?
3: No sabemos, pero aquí siempre llega tarde.
1: Pues porque ando ocupado.
3: ¿Ah?
1: No porque ande yo haciéndome güey como ustedes que según trabajan en el radio y que nomás se sientan a hablar y no hacen nada, nomás pues todo el perro mendigo día sentado, pues todo el día le duele la espalda y luego también le duele que esto, porque a mí no se paran, pues todo el país sentado todo el día.
3: ¡Ay, no!
2: ¡No, la retragina le agarra!
1: Pues es que sí, pues, deberían de agarrar un trabajo.
3: Ya casi nos pega, ¿no?
1: Un trabajo como la gente.
3: ¿Y cómo es un trabajo como
1: la gente? Trabajan en la construcción, en el fil.
3: ¿Pero patrón ya trabajaba en la construcción?
1: No construía.
2: ¿Qué?
1: Destruía el desgraciado.
3: Ah, bueno, quería.
2: No era demolición, pues, trabajaba en la demolición.
3: Trabajaba en la destrucción.
1: Pero hasta la fecha, todo radio donde llega la destruye.
2: No sea mam.
3: Ah, ¿qué pasó? Ahora todo tiene sentido.
2: No, hombre, nada. No.

0: Eche porro, don Chilo.
1: Yo quiero mandar un saludo muy especial.
2: Así. ¿Para quién?
1: Muy, muy especial para aquellos hombres, varones, masculinos.
2: Masculinos.
1: Aquellas damas, mujeres, reinas que trabajan en el field, que trabajan en la tierra.
2: Claro.
0: Claro. Hace poco, yo estaba platicando con mi compadre Panchito.
2: Ajá.
0: Eso del fil y todo el rollo. Te voy a decir la neta, amor. Yo he trabajado en la demolición, he trabajado en la construcción, he trabajado en maquiladoras, he trabajado un montón, he tenido un montón de trabajos. Estoy como la canción del taxista. He tenido miles de trabajos. He sido lavaplatos. No, y la neta, literal, fui lavaplatos también ahí en Tijuana, estuve trabajando.
2: ¿En el Hong Kong?
0: No, en el... Ay, como... Yokomi. Yokomi
2: sushi. ¿Y en el Hong Kong bailabas?
0: A veces. No, ya fuera de broma. El trabajo más pesado para mí es el film. La neta, yo para esa manera, yo nunca pude. Cuando estaba morro en el rancho, en la estación Capomas, uh-huh, estaba en Sinaloa, pues me mandaban allá al fil, al tomate, que...
2: Claro.
0: Que a este... Que enchorizar garbanzo. Todos los trabajos.
2: Sí.
0: La neta, mis respetos. Salud para toda esa gente que trabaja en el fil, que trabaja en la fresa, que trabaja... no sé, cualquiera que sea el trabajo del fil. Es pesadísimo. Mis respetos para ellos. Salud, sí, un abrazo.
1: Bueno, y... ¿Terminaste muriéndote de hambre de locutor? ¡Oh, qué la canción!
2: Pues con decirle que hoy ni va a comer. Creo que está esperando la quincena.
1: Pero no va a comer porque anda crudo.
2: Yo pensé que me mintió porque a mí me dijo que era porque no le alcanzaba la quincena. Pero yo creo que era porque andaba crudo.
1: Bueno. ¿Voy a contar la historia o no?
2: Pues sí, cuéntela, está bien.
1: El otro día, ajá, estaba mi amigo Severiano, me estaba contando, traía los ojos rojos.
3: ¿Qué?
1: Rojos. Y haz de cuenta que yo llegué y le dije, oye tú, Severiano, ¿por qué trae los ojos rojos?
2: Ajá.
1: Y me dijo, es que... Anoche estuve llorando toda la noche y le dije yo, ¿y eso tú? Es que la verdad, anoche me la pasé llorando yo ahí atrás del árbol.
2: Uh-huh.
1: Y llegó mi esposa y me dijo, mi amor, ¿por qué estás llorando? Y le dije yo, o sea, Severiano dijo que le dijo a la esposa.
2: Sí.
1: ¿Te acuerdas? 20 años atrás, cuando tu padre me amenazó de muerte, que si no me casaba contigo, iría a prisión.
2: Wow.
1: Sí. Y dijo,
2: ¿qué le dijo
1: la esposa de Severiano? Sí, me acuerdo, mi amor, claro que me acuerdo. Y sí, ¿por qué? Y le dije yo, porque hoy, esta noche...
2: Uh-huh.
1: Ya hubiera ido saliendo de la cárcel, desgraciado, estaba peor que me vieran a casarse. Salió peor, mejor me vieron encerrado. Pobrecito Severiano, muy mandilón. Ya los todos los mandilones. Eso es peor que ir al fin.

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0: está el niño acertijo, lo conoceremos en unos minutos.
1: En unos segundos, mejor dicho, pero primeramente, ¿qué pasa, papá?
2: Puede que esté en la playa, puede que esté en un bosque, puede que esté en alguna carretera, puede que esté en el mar. Nunca
3: pista,
2: sabemos.
3: ¡Pista, pista, pista, pista!
2: ¿Dónde estará el niño acertijo?
1: Véalo en el próximo. Yo sé dónde está porque me lo dijo.
2: ¿Ah, sí?
1: Ahí está, mira. Ahorita está bailando ya esta canción, abrazado de cuatro vatos. En una playa en Copacabana, cantando esa canción.
4: Beso en la boca es cosa del patrón. Lo único que esto es un viejo vietalgón. Señores, bendito sea el niño. Hay presupuesto en este programa. ¿Cómo lo creen? Me mandó a Leilo a buscar a una historia de Ronaldinho.
1: Ronaldinho, muévete poquito, Maxeciño, porque se nos fue ahí la señal, pero está desde Brasil, do Brasil de viejón. La señal se nos va. Ahí estás. Primero que nada,
4: ahí estás. Aquí estoy.
1: Cuídate mucho, compadre. Y segundo, ¡le ganamos al Cruz Azul!
4: Compadre, ¿ya te compró jersey?
1: Estoy esperando mi jersey. Apostamos un jersey.
2: Todo es culpa de Max.
4: No.
2: Desde que nos hablaste no hemos podido recuperar.
1: Ay, seguramente.
2: No, es que date cuenta, desde que Max empezó, el Cruz Azul no ha ganado.
1: Tres partidos perdidos seguidos. Pero bueno, adelante, compadre, con la información de la Liga MX.
4: Tú lo dijiste, compadre, tres partidos perdidos seguidos. Y ojo, ya están buscando a Vicente Sánchez.
1: ¡Vuelve el perro arrepentido!
4: Pero como auxiliar dejo el Wiki, el Muertiñe. Okay. Oye, pero a ver, corres a Vicente Sánchez, no tratas como una ex malagradecida y luego ahora, ay, no, siempre no, si ve este canal, aquí como papá te vale, no se va, señores. Pero bueno, creo que Vicente Sánchez y el Wiki fue una muy buena mancuerna. Eso que dije.
1: Sí, por ahí le
4: dije. Entonces, ¿qué más pasó en la liga? Es correcto. Tigres, por fin vio la luz. 2-0 le gana al Atlante. Bien los Tigres, porque mira, ya les andaba. León, qué bárbaro. Y fiera de toda la vida. Los Esmeraldas le meten 2-0 a Monterrey. Y otra vez el goleador de León, el señor Daniel Arcila. Qué bárbaro. Ya dale el de goleo, por favor, compadre, dáselo. Y por otra parte, el América también, que anda bravísimo, el único equipo que va invicto de la liga, le ganó 2-1 a Juárez. Por otra parte, Toluca le da 2-1 a Querétaro, y ojo, el partido de la semana, se los dije, el partido de la jornada, Puebla contra Santos.
1: Partidazo, ¿eh? Partidazo, yo lo vi, no manches, y oh, caray, dije, me sorprendieron, machín. Partidazo.
4: Lo hicimos pro y salió sello, compadre. No sé si viste por ahí un video del dueño, el Junior, el nuevo Chava Iglesias, dueño del Santos, haciendo pues el ridículo y cantando Color Esperanza, de saber que se puede, querer que se pueda, animando ahí a la gente en un evento y sopas, perico. Le dan la vuelta el Puebla y el Puebla se burla de ellos diciéndole Color Esperanza, saber que se puede, que bien que se posa. Ajá, ya.
1: Es un desastre el Santos.
4: Así terminó, aunque usted no lo crea, el Atlas está en segundo lugar de la tabla general.
1: No más nada, rascando, no más para que sepan.
4: Rascándole las pezuñas a la América por un punto, eso no lo creíamos.
1: Oye, malamente no me puse mi jersey del Atlas el día de hoy. Mañana me la traen. Mañana me la traen.
2: Muy tarde, patrón.
4: Que aunque no lo crea, el Puebla en quinto lugar, ¿qué? Empatado con Toluca.
1: ¿Qué?
4: Guadalajara. ¿Qué está pasando, compadre? Y Tijuana, ¿no? Qué bárbaro. Pero bueno, todo puede pasar en la Liga MX y todo se puede mover. Así las cosas en la cima, el América y el Atlas. Y hasta abajo, Juárez y Santos.
1: Qué raro, tengo como 10 años ahí abajo. Pero bueno, pues no te quitamos más tu tiempo, compadre, que sigue disfrutando de Copacabana, ya de las playas exóticas ya de los Brasiles. Y acuérdate que beso en la boca y se consigue pasear.
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